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2: Hasta el viernes pasado habían sido restringidas más de 71.100.000 líneas de teléfonos celulares, equivalentes a 49% del total. Las compañías están obligadas a limitar los servicios en líneas que no estén registradas, pues hay usuarios que no desean dar sus datos personales a la Comisión Reguladora de Telecomunicaciones. La baja popularidad y el lento avance en el registro de líneas de telefonía móvil ante esa comisión del gobierno federal es por desconfianza. Mucha gente no quiere vincular su número con el gobierno cuando se trata de ubicar cada número a una identidad oficial. Así, eliminar el uso anónimo de las líneas para extorsión y otros delitos.
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0: Ok, las 6:12. Buen provecho, Anonymous. Qué presumidísima. Mi comida favorita, me manda foto. Un rico mole. ¡Ay! Eri Sonda, qué gusto leerte en el WhatsApp de Radio Mexicana, 9992-421406. Y hoy tocó un domingo de turno largo para su servidora. Hasta las 12:00 p.m. vamos a estar juntos. Y pues ahorita son las 6:12. Hay gente que está trabajando. Hay personas que ya casi salen de su jornada nocturna. Hay quienes están en casa descansando o limpiando, haciendo talacha ahí en el hogar. Hay quienes están manejando, que se reporten. Los que están pensando qué van a cenar hoy. Los que dijeron, ahorita termino tal actividad y hasta ahorita no han terminado. Ahí siguen viendo TikToks, historias, estoqueando a Alex. Pero bueno, en donde quiera que estén, quiero que sepan que aquí tienen compañía en Radio Mexicana. Vamos a cantar, vamos a platicar, vamos a reírnos y por supuesto, pues vamos a poner buena música aquí en lo que queda de este domingo 16 de agosto, que por cierto, felicitamos a los cumpleañeros. Dice, hay quienes salen hasta mañana. Exactamente, hay quienes salen hasta el día de mañana. Y desde ayer están trabajando. ¡Tanque! ¡Qué gusto, querido Tanque!
1: Buenas tardes.
0: Hola.
1: Carlita. ¿Cómo que jornada nocturna están saliendo? No manches, si todavía es la tarde, todavía está. ¡Hay
0: no,
1: sol!
0: Los que trabajan así 24 por 24, ¿cómo se les llama? Paulita Vilés, buenas. O 12 por 12, o 24 por 24, o 48 por 48, algo así. Pero bueno, hay quienes apenas a las 7:00 p.m. van a salir de trabajar. Y van todos desvelados. Eso quise decir. Ok, acabamos de escuchar a nuestra sonora con El Amor Cañaveral. Sonaron con Tiene Espinas El Rosal. Y Gerardo Coronel, Se Buscan Borrachos. Vámonos con Tropicana de Venetia. Lo voy a dividir, pero primero vamos a la pausa. Quédate aquí en ¿Dónde?
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0: pero también acá en Mérida, disfrutando. Música rica aquí en Radio Mexicana. Acabamos de disfrutar. Aquí es. Con la original banda Limón, Jesse Uribe y Luis Ángel el Flaco con Sim. Sí, me voy. ¿Quién más estuvo por acá? Jorge Medina y José Cuen, Naturalita. Oigan, ¿qué creen? Estaba leyendo hace ratito una noticia muy interesante con respecto a la escolta. ¿Se acuerdan que durante toda la vida se ha, pues, llevado a cabo el ser de la escolta si tienes buenas calificaciones, cierto? Tal vez tú fuiste de la escolta, el que daba las órdenes, él o la abanderada y, o abanderado. ¿Pero qué creen? En la Ciudad de México, repito, en la Ciudad de México, las reglas para integrar la escolta escolar en la primaria ya no va a ser para los alumnos que tengan el mejor promedio de excelencia. Ahora se le va a llamar modelo rotativo e incluyente. ¿A quién se le ocurrió? Al Consejo Técnico Escolar. Van a ser 6 integrantes, o sea, 6 estudiantes, y van a ir cambiando cada mes los integrantes de la escolta, mis radio mexicanos. Ya no va a ser así como que, a ver, la que te, o el que tenga puro 10 o los mejores promedios. No, ya no. ¿Ustedes qué piensan de eso? ¿Es justo o no? ¿Provocará que los alumnos dejen de interesarse por tener buenos promedios? ¿Sí o no? ¿Todos merecen estar en la escolta? ¿Sí o no? ¿Ustedes qué piensan? Comenten al 9992-421406. Mientras, nos vamos a la pausa.
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0: Muchas gracias. Ahí quedó de las grandes de rancheritos del Topocito.
1: Y continuamos, compadre, para que la siga bailando machín, compadre. Esto dice, se llama La Val, güey, la coche. ¡Ay, ay, ay!

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2: Tiene razón Estados Unidos en reclamar que México es utilizado por China para el transbordo ilegal de mercancías y así evadir los aranceles, amparos en libre comercio existentes entre ambas naciones. Es decir, que la situación beneficia a China, perjudica a los socios del norte y nadie explica en qué beneficia a un país de paso, pues los productos chinos pueden cambiar de ruta, documentación o recibir procesos mínimos para evadir aranceles estadounidenses. No solo aparece México, sino también otros países con los que hay acuerdos y están bajo revisión, como Canadá, la Unión Europea, India, Israel, Japón, Corea del Sur y Taiwán, que también movilizan grandes volúmenes de mercancía china, la que, por cierto, tiene mucha demanda en Estados Unidos.
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3: Ya a las 7 de la noche con 4 minutos, Rayito Colombiano, que me digan loco.

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1: ¿Qué canción acabamos de disfrutar, Juan Gabriel y Laura Pausini? Abrázame muy fuerte. Rayito Colombiano con Que me digan loco y Rymix con Juanes. Oye, mujer, son las 7 de la noche con 13 minutos. Saludos a Erisonda. Qué gusto leerte. Y saludos a toda tu familia que se fueron de picnic a la plancha. Les tocó ver el atardecer bonito, mis radio mexicanos. ¡Qué gusto! ¡Que manden fotos! Si alguien tomó foto del atardecer, que la manden al WhatsApp 9992-421406. Bueno, pues vamos a seguir con más música, pero antes nos vamos a la pausa, ¿ok? Cuando regresemos, vamos a escuchar a Master Cumbia con la canción El Peliculón. ¿Qué canción está sonando de fondo? El manguito, ¿de quién? De Corazón Grupero.
2: Ya me está esperando.
1: Ya volvemos.
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0: grandes. Pero al final quedamos a debernos.
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2: Ay, cómo nos da gusto saber que disfrutan de la programación de Radio Mexicana y que nos mandan sus notas de voz, bueno, sus audios cantando a todo lo que dan, diciendo con esta canción sí destapo esto. Saludos a Marlencita de la Avenida Itzáes, qué gusto leerte, escucharte cantar, Marlencita. Bueno, disfrutamos la canción Pintábamos pa' Grande de Luis Ángel, Luis Alfonso Partida, el Jackie. ¿Quién más estuvo por acá? Ah, los Temerarios con Botella Envenenada. El WhatsApp 99 92 42 14 06. ¿Quién ya está yendo a su casa después de un paseo, después de visitar a la familia, a los abuelitos, de una carne asada? Afortunadamente hoy nos salvamos de la lluvia. El día de mañana. Esperen, es que estoy viendo que se me atoró la página del clima. Ahí vamos. Espérenme unos minutitos, unos segunditos. Ahí está. El día de mañana, ¿cómo va a estar? Vamos a amanecer con 24 grados para el día de mañana. La máxima llegará a 33. ¿Hay probabilidad de lluvia? Sí, el día de mañana sí, a eso de las 2 de la tarde, un 80% de una tormenta. Así que laven temprano, cuando se vayan a trabajar, que cierren sus ventanas, protejan a sus mascotitas. Y muy bien, escríbanme, mándenme un saludo, pues, díganme desde dónde nos están escuchando, qué están haciendo. ¿Saben que una de las cosas que más nos gustan a nosotros los locutores es, pues, imaginar a toda la gente que está del otro lado de las bocinas? Obviamente no los vemos, pero sabemos que andan por ahí. Ustedes allá, yo acá, compartiendo música, compartiendo, no sé, cosas que les pasen hoy, que les hayan pasado. Saludos nocturnos, ¿qué van a cenar? ¿Qué hicieron hoy? ¿Qué planes para esta semana? Y si quieren una canción, solicítenla desde ahorita hasta las 8:30, vamos a complacerlos. Obviamente canciones que suenan en Radio Mexicana. ¿Por qué no llevaste Scarlett? Los domingos no la hago salir por nada del mundo. A ver si el próximo domingo se anima. Ya ven que ella es de lunes a viernes y eso a veces. Uy, ya parece que el domingo va a venir esa Scarlett Jitsul. Ok, bueno, vamos a bailar con Rayito Colombiano y Laura León. Fuego es.

Muy bien, 17 minutos nos separan de las 8 de la noche. Oigan, hemos tenido en programación las últimas semanas la canción de Para que ya no duela del grupo Duelo. Ya ven que es su último sencillo. Entonces decidieron, así de que, a ver, vamos a juntarnos con Bronco y vamos a ver cómo suena juntos las dos agrupaciones, esta canción, Para que ya no duela. Y la vamos a disfrutar aquí en Radio Mexicana. A ver qué les parece.

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bailamos con Luis Casanova. Tus ojos, tu boca, los socios del ritmo sonaron con el popurrí La Carreta. Marlencita, ahí estuvo tu canción. Oigan, ahora nos vamos a poner más tranquilitos. ¡Híjole! La siguiente canción, mi radio mexicanos. Bueno, realmente hay canciones que cuando las escuchas dices, ¡ay, por qué me hacen esto! Porque, bueno, a veces justo cuando creías que ya estabas muy bien, que ya no extrañabas a esa persona, que ya había cerrado el ciclo o ese capítulo, empieza una canción como la que vamos a escuchar a continuación y ¡pum! Ahí están otra vez todos los recuerdos. Y pues es que cuando extrañas a alguien, muchas veces no necesitas decir pues tantas cosas, ¿verdad? Basta una canción para recordar lo que viviste, lo que sentiste y hasta lo que te hubiera gustado decirle a esa persona especial. Así que, mis radio mexicanos, si esta noche alguno de ustedes está extrañando a un amor, a alguien que ya no está, alguien que se fue o simplemente alguien que todavía ocupa un pedacito ahí en tu corazón, le vas a decir, ay, si te pudiera mentir.

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2: Hasta el viernes pasado habían sido restringidas más de 71.101.000 líneas de teléfonos celulares, equivalentes a 49% del total. Las compañías están obligadas a limitar los servicios en líneas que no estén registradas, pues hay usuarios que no desean dar sus datos personales a la Comisión Reguladora de Telecomunicaciones. La baja popularidad y el lento avance en el registro de líneas de telefonía móvil ante esa comisión del gobierno federal es por desconfianza. Mucha gente no quiere vincular su número con el gobierno cuando se trata de ubicar cada número a una identidad oficial. Así, eliminar el uso anónimo de las líneas para extorsión y otros delitos.
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Las 8:03 minutos. ¡Ay, qué rápido! ¡Híjole! Y las canciones que hemos escuchado, ustedes las están solicitando al 9992-421406. Marco Antonio Solís. ¡Ah, no existe fórmula! Y todos cantando, ¡claro que sí! Para eso es la música, para cantarla, para sentirla. ¡Saludos, Peje! ¡Buenas noches, amigo Peje! Manda tu mensaje 9992, ahí te va otra vez, 9992-421406. Y la siguiente melodía la solicita nuestra Anonymous. Cántale Anonymous para morir como iguales. ¿Quién dice? Los caminantes.

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1: Buena programación en Radio Mexicana, La Pava con Gona, con Jera MX y Cañaveral. Celia Cruz, la negra quiere tumbao, la recordamos con esa hermosa canción. Sigan solicitando, todavía hay chance, es domingo, mi Radio Mexicana, o sea, el WhatsApp 9992-421406. Y nos vamos a la pausa. 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

emociones, deseos, esperanzas. Son los cimientos de un algo que a veces no se realiza o que simplemente se derrumba. Pero cuando a esos cimientos se les

gracias. Mil gracias por seguir manteniéndonos en su gusto, por seguir creyendo en nosotros y en nuestras canciones, y por haber hecho de la Sonora Santanera ese árbol que echó su

0: tarde. Qué bonita canción acabamos de disfrutar de la Sonora Santanera. A 20 años, no se llama, se llama A Muchos Años, versión en vivo. Hola, doña Ofe, buenas noches. ¿Cómo está? Espero puedas programar Corazón Duro con Bronco. Ahorita la programamos, doña Ofe. Todavía nos queda programar algo de Mario Bautista, algo del Super Show de los Vázquez, antes de que inicie la hora nacional. Muy bien, vámonos con Luis Ángel el Flaco. ¿Directo a dónde? Directo al corazón.
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2: Tiene razón Estados Unidos en reclamar que México es utilizado por China para el transbordo ilegal de mercancías y así evadir los aranceles, amparos en libre comercio existentes entre ambas naciones. Es decir, que la situación beneficia a China, perjudica a los socios del norte y nadie explica en qué beneficia a un país de paso, pues los productos chinos pueden cambiar de ruta, documentación o recibir procesos mínimos para evadir aranceles estadounidenses. No solo aparece México, sino también otros países con los que hay acuerdos y están bajo revisión, como Canadá, la Unión Europea, India, Israel, Japón, Corea del Sur y Taiwán, que también movilizan grandes volúmenes de mercancía china, la que, por cierto, tiene mucha demanda en Estados Unidos.
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3: Aquí seguimos juntos. Las 9:03 p.m. Estás escuchando Radio Mexicana 98.9. Turu, el WhatsApp 99 92 42 14 06. Saludos a todos los conductores de plataforma que están disfrutando de esta programación, que nos están acompañando, ustedes a nosotros también, y dejándose acompañar por esta frecuencia. Y vamos a escuchar una canción súper bonita. La agrupación se llama Voz de Mando. Es una letra muy tierna de cuando un muchacho y una chica crecen juntos, pues no sé, en un municipio, en una colonia, en el campo. Luego a ella la mandan a otra ciudad. No los dejan andar. Y él dice, pero es que yo tengo cosas muy bonitas que ofrecerte. Cosas de la naturaleza. Se llama Muchacho de Campo y la disfrutas aquí en Radio Mexicana.

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1: Hasta el viernes pasado habían sido restringidas más de 71.101.000 líneas de teléfonos celulares, equivalentes a 49% del total. Las compañías están obligadas a limitar los servicios en líneas que no estén registradas, pues hay usuarios que no desean dar sus datos personales a la Comisión Reguladora de Telecomunicaciones. La baja popularidad y el lento avance en el registro de líneas de telefonía móvil ante esa comisión del gobierno federal es por desconfianza. Mucha gente no quiere vincular su número con el gobierno cuando se trata de ubicar cada número a una identidad oficial. Así, eliminar el uso anónimo de las líneas para extorsión y otros delitos.
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0: Muy buenas noches y gracias por estar con nosotros una vez más en la Hora Nacional. Como cada domingo, la verdad es que les preparamos un programazo.
1: Así es, les vamos a platicar sobre la Jornada Nacional de Reforestación 2026, que es un esfuerzo conjunto interinstitucional y de la sociedad para habilitar y reforestar puntos estratégicos.
0: En nuestro flashazo del bienestar conoceremos el Programa de Desarrollo Forestal Sustentable para el manejo responsable de los bosques y selvas que conserva la biodiversidad.
1: Hablaremos de un servicio que nos da información oportuna para reducir el riesgo de las catástrofes naturales como huracanes, sismos o incendios.
0: También platicaremos de cómo el fenómeno del Super Niño puede influir en el consumo de energía en nuestros hogares.
1: Vamos a ver cómo nuestro país sigue impulsando el talento de nuevas generaciones en la segunda edición de México Canta.
0: Además, conoceremos la historia de una mujer que trabajó muchísimo por los derechos políticos de las mexicanas, Ermila Galindo.
1: Y hablaremos sobre el papel de las mujeres en la innovación tecnológica y de la brecha de género en Latinoamérica.
0: Además, quédense porque el programa de verdad va a estar muy bueno y empezamos.

0: México es un país forestal y este domingo 9 de agosto se llevó a cabo la Jornada Nacional de Reforestación 2026, una estrategia para restaurar y proteger la riqueza natural del país. Y fíjense, hay un dato que nos ayuda a dimensionar su importancia. Aproximadamente el 70.6% del territorio mexicano está cubierto por algún tipo de vegetación forestal.
1: Y esos ecosistemas son mucho más que árboles. México tiene cerca de 138.7 millones de hectáreas de vegetación forestal, y en nuestro territorio está alrededor del 12% de las especies conocidas a nivel mundial. Los bosques, selvas, matorrales y manglares son fundamentales para la biodiversidad y también para la vida de millones de personas.
0: Por eso reforestar importa. Los bosques participan en el ciclo del agua, favorecen la infiltración y además ayudan a conservar las cuencas. También protegen y regeneran los suelos, reducen la erosión y contribuyen a conservar la biodiversidad.
1: Y hay otro aspecto fundamental. La restauración forestal también tiene una dimensión social y económica. En México, el 50.9% de la superficie forestal está en manos de ejidos y comunidades. Estas comunidades forestales son las que, en muchos territorios, conservan, manejan y aprovechan estos ecosistemas.
0: Por eso restaurar no nada más significa llegar a un terreno, hacer un hoyo y plantar un árbol. La restauración ambiental implica recuperar integralmente los ecosistemas, con participación comunitaria, coordinación entre instituciones, protección del suelo y del agua, conservación de especies y fortalecimiento de las actividades productivas sustentables.
1: Y ahí aparecen opciones como el manejo forestal sustentable, la agroforestería, la ganadería regenerativa y otros sistemas productivos que permiten aprovechar los recursos naturales sin destruirlos. La idea es que la conservación también genere oportunidades, empleo e ingresos para las comunidades.
0: Además, la economía forestal tiene un papel importante porque representa alrededor del 0.24% del Producto Interno Bruto. Por esto, fortalecerla de manera sustentable también significa impulsar el desarrollo comunitario y productivo.
1: Y los beneficios no se quedan en las zonas rurales. La infraestructura verde también es fundamental en las ciudades. Árboles, parques, corredores verdes y áreas de vegetación ayudan a mejorar el entorno urbano y forman parte de las estrategias para combatir los efectos del cambio climático.
0: Y los ecosistemas forestales también son importantes contra el cambio climático. Los bosques, selvas y manglares capturan carbono. De hecho, documentos oficiales señalan que estos ecosistemas capturan anualmente 178.9 millones de toneladas de dióxido de carbono, equivalentes a 23.2% de las emisiones de gases de efecto invernadero del país.
1: Y hay una relación directa con el agua. La conservación de bosques y selvas ayuda a mantener los flujos hídricos, reducir el asolve y proteger servicios ambientales importantísimos para las poblaciones y para actividades como la agricultura.
0: En este contexto se dio la Jornada Nacional de Reforestación 2026, con presencia en las 32 entidades federativas, 621 municipios y 1.632 núcleos agrarios. La meta fue plantar 6.6 millones de árboles y plantas en más de 32 mil hectáreas.
1: Es una acción de alcance nacional que busca involucrar a comunidades, autoridades y población en la recuperación de territorios forestales. Y no se trata de poner el mismo árbol en todos lados. La restauración debe considerar las características de cada ecosistema y utilizar especies adecuadas para cada territorio.
0: Un actor importante será Sembrando Vida, un programa que ha producido muchas de las plantas que se usan en este tipo de acciones. En los últimos años, el programa ha reportado la plantación y conservación de alrededor de 1.200 millones de árboles y el trabajo en aproximadamente 1 millón de hectáreas.
1: Y muchos de esos árboles tienen una función productiva además de ambiental. Pueden ser forestales, frutales o formar parte de sistemas agroforestales. Es decir, se busca que restaurar el territorio también signifique fortalecer la economía de quienes viven y trabajan en él.
0: Entonces, la invitación es entender la reforestación desde una perspectiva mucho más amplia. Recuperar bosques, selvas y otros ecosistemas, proteger el agua y los suelos, conservar nuestra biodiversidad, impulsar economías comunitarias y contribuir a enfrentar el cambio climático.
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0: Los cambios en el clima pueden transformar la forma en la que usamos electricidad en nuestras casas. Durante fenómenos como el Super Niño, las olas de calor, los frentes fríos intensos o hasta las lluvias prolongadas, nuestras necesidades de iluminación, climatización y uso de aparatos eléctricos pueden cambiar.
1: Estos cambios pueden traer un mayor consumo de energía, especialmente cuando usamos más tiempo los ventiladores, sistemas de aire acondicionado, calefactores, refrigeradores u otros equipos. Y para hablar más del tema, nos acompaña José Antonio Urteaga Difur, director general del Fideicomiso para el Ahorro de Energía Eléctrica. Señor director, bienvenido a la Hora Nacional.
6: Ya, muchísimas gracias. Un gusto estar con ustedes y con su auditorio.
0: Bienvenido. Y para empezar, sabemos que estos años han tenido climas muy anormales, quizá. Temporadas de lluvias más largas, fríos más intensos, olas de calor. ¿Cómo afecta en el consumo de energía de los mexicanos que el clima esté llegando a estos extremos?
6: Muchas gracias, Leos. Me parece una excelente pregunta. Como ustedes saben, el cambio climático cada vez tiene mayor impacto en nuestra sociedad. El cambio climático provoca principalmente fenómenos climatológicos como el que vivimos de las olas de calor. Para este año se anuncia el fenómeno del Niño de alta intensidad. Eso lo que provoca son fundamentalmente olas de temperatura muy alta, que provocan también que a su vez causan el uso de aire acondicionado, como bien lo señalaba Cha, y eso provoca también que haya manifestaciones en temas muy diversos, por lo que tenemos que buscar cómo hacer más eficiente el uso de la energía eléctrica, en beneficio de nuestras economías en las familias, en beneficio del medio ambiente por una menor emisión de gases de efecto invernadero, y también en beneficio de tener acceso a la energía de población que aún está en un esfuerzo por tener una mayor asequibilidad a los servicios de la energía.
1: ¿Y cómo podemos lograrlo? Porque son muchas las cosas que tenemos que hacer para poder economizar, para no gastar tanta energía, para que no nos cueste tanto. ¿Qué se puede hacer?
6: Lo primero, yo diría, Chaleos, que hay que formar una educación en materia de uso adecuado de los recursos naturales. En el FIDE trabajamos con un programa que se llama Educare, Educación para el Ahorro y Uso Racional de la Energía Eléctrica, en donde formamos a los niños para que ellos sean conscientes de la necesidad de cuidar la energía. No solamente como un hábito, sino como un hábito educado. Que el niño sepa que contactar un interruptor de electricidad para tener luz es un proceso muy sencillo, pero que requiere un gran esfuerzo de la naturaleza. Entonces ahí se requiere que el niño entienda que esa energía llega y que toda la población requiere de energía, no podemos desperdiciarla. Claro. Es el primer punto, evitar desperdicios. ¿Cómo podemos evitar desperdicios? Como bien se señalaba, si estamos en una habitación que tiene iluminación natural, pues hay que abrir las cortinas y apagar la luz artificial, la luz eléctrica. Si tenemos aire acondicionado, evitar tener ventanas abiertas para que se fugue el calor. No vamos nunca a poder enfriar todo el medio ambiente, solamente el de la habitación. Claro. Y muy importante, cambiar equipos de aire acondicionado que son ineficientes por equipos de alta eficiencia, que vale la pena invertir porque se recupera muy rápido esa inversión.
0: Ahora, para personas que queremos quizá tener electrodomésticos o aparatos electrónicos un poquito más ambientalmente amigables y sobre todo ahorradores, ¿qué nos recomienda al momento de ir a comprarlos? ¿En qué nos tenemos que fijar?
6: Me parece otra vez una excelente pregunta. Lo primero, que tenga una etiqueta que se conoce como el sello FIDE. Ese sello FIDE es muy visual. Lo único que dice, este equipo tiene el sello FIDE. ¿Qué significa? Que ese equipo cumple con los más altos niveles de eficiencia energética. También, si es posible, fíjense en la etiqueta que establece la norma oficial mexicana, que indica cuál es el consumo preciso de equipo. Pero lo más fácil, consuman, compren equipos con sello FIDE.
0: ¿Cómo podemos contactar al FIDE? ¿Tienen redes sociales?
6: Tenemos todas las redes sociales, estamos en Facebook, en X, también en nuestra página electrónica www.fide.org.mx. Ahí nos pueden contactar y ahí van a encontrar un teléfono de contacto vía WhatsApp para que los asesoremos y los conduzcamos para hacer un uso eficiente de la energía. Inclusive, si sea el caso, oye, a mí me interesa porque veo que mi recibo está muy alto y ha crecido mucho a través del tiempo, quiero que me hagan un diagnóstico energético en mi vivienda.
7: Importante.
6: Alguien se presenta en su vivienda y le enseña, a ver, vamos a revisar primero tu instalación eléctrica.
7: Eso es importantísimo.
6: Importantísimo, sí. Cha.
7: Señor director José Antonio Urteaga, muchísimas gracias por visitarnos aquí en la Hora Nacional. Muy interesante todo lo que nos acaba de platicar.
0: Y ahorrador.
7: Y lo tenemos que aplicar. Cambios muy sencillos que nos van a ayudar mucho. Muchísimas gracias.
6: Muchas gracias. Encantado de estar aquí con ustedes y compartir con su auditorio lo que es parte de lo que debe ser nuestra vida. Ayudar a cuidar los recursos naturales y proteger el medio ambiente. Muchas gracias.
0: Muchas gracias también a ustedes que nos ven aquí cada domingo. Quédense con nosotros.
7: Ya empezó la segunda edición de México Canta por la Paz y contra las Adicciones. Este concurso busca abrir espacios para nuevas voces, promover letras alejadas de la violencia e impulsar la música mexicana y sus fusiones.
0: Nuestro compañero Orlando Abad entrevistó a Miguel Trujillo, presidente del Consejo Mexicano de la Música, para conocer qué sigue en esta etapa del concurso.
8: Oigan y vean, México canta y canta hermoso y se escucha en todo el mundo. Y por eso México Canta por la Paz y contra las Adicciones llega a su segunda edición. Y este concurso maravilloso que ha unido a tanta gente y que nos ha demostrado tantos talentos, tiene mucha gente trabajando detrás. El Consejo Mexicano de la Música está siguiéndolos a detalle. Esta noche, aquí en la Hora Nacional, nos acompaña el presidente del Consejo Mexicano de la Música, nuestro amigo musical, Miguel Trujillo. ¿Cómo estás, Miguel? Hermano. Qué gusto tenerte.
9: Gracias por la invitación. Otra vez ya me siento en casa, ¿no? En la Hora Nacional me encanta venir y platicar de lo que está pasando en México Canta. Este año de verdad ha sido un año increíble. Como sabes, redujimos la cantidad de talento. El año pasado eran 48 semifinalistas, una locura, 3 regiones de Estados Unidos, 3 de México. Este año lo acotamos a solamente 7 semifinalistas de Estados Unidos, los cuales ya los tenemos y te quiero decir sus nombres. De Estados Unidos está Rosal Alba Valdés, que es de Chicago. Tenemos a Joshua Soto, que es del Bronx de Nueva York. Oh, 18 añitos tiene Joshua.
8: Un chavito.
9: Lo que hablábamos antes de empezar, muy joven el talento este año. Después tenemos a Tiffany Galvis, que es de Los Ángeles, tiene 24 años. Lisandro Espinosa, que es de Portland, Oregon, tiene 21 años. Grecia Marín, de Paris, California. Daniel Ochoa, de Tucson, Arizona. Y Miranda González, de Denver, Colorado.
8: Y en México ya tenemos semifinalistas.
9: En México se hizo una conferencia de prensa en Chapultepec, un lugar muy, muy bonito, y ahí estuvieron los semifinalistas de México.
8: Aquí
9: traigo mi tarjetita también para que no se me olvide ninguno. Fíjate que esta primera participante, que es Bel, la Malishita, es de Mérida, y ella canta en español, en inglés y en maya. El año pasado...
8: Exacto, recuerdo que también de Mérida era en maya y en español.
9: Es, exactamente, pero ella lo hace de una manera muy, muy profesional. Tiene una personalidad increíble y ella tiene 26 años. Emi Macías, que es de Tlaquepaque, Jalisco, tiene 20 años. Y Emi también una gran voz. Grecia Delgado, que es de Tamaulipas, pero vive en Monterrey, tiene 20 años también. Brian Soto Suazo es de Valle de Chalco, tiene 25 años. Luna López, de Zacatepec, Morelos, tiene 21 años. Vilán Morales es de Torreón, Coahuila. Y Fátima Cuevas es de Guadalupe, Nuevo León.
8: ¡Qué sorpresas! Miguel, por favor, quiero que te comprometas aquí con nosotros a que vas a seguir viniendo a darnos las actualizaciones y el avance de este concurso, que de verdad es muy emocionante y que descubre y abre historias maravillosas de mexicanos por todo el mundo.
9: Totalmente.
8: Por favor, sigan las redes de México Canta, que es Oficial México Canta. ¿Sí?
9: Exactamente, Oficial México Canta.
8: Y también las del Consejo Mexicano de
9: Por supuesto, ahí tienen toda la información y no se pierdan ninguna de estas semifinales.
8: Miguel, amigo, muchas gracias por
9: venir. Al contrario, gracias a ustedes, a la Hora Nacional, por tenerme nuevamente. Y no se pierdan, primera semifinal, 23 de agosto, segunda semifinal de México, 30 de agosto, gran final, 13 de septiembre, y los ganadores van a estar en el Zócalo el 15 de septiembre. Así que va a ser una fiestota impresionante.
8: Los tenemos bajo la lupa y con cariño recibimos ese talento. Nosotros seguimos cantando, porque México
9: canta, por supuesto.
0: No podemos hablar de los derechos políticos de las mujeres en México sin recordar a Ermila Galindo, una de las voces más importantes del movimiento feminista mexicano en las primeras décadas del siglo XX.
1: Ella fue defensora de la educación, la igualdad y la participación política de las mujeres. Como su aniversario luctuoso es el 18 de agosto, hoy está con nosotros una actriz que interpreta a Ermila Galindo para conocer más sobre su legado. Vamos a ver y escuchar la entrevista que le hizo nuestro compañero Germán Gastel.
10: De los momentos históricos que marcó los derechos civiles de la mujer, sin duda, es la ley sobre el divorcio. Y es uno de los acontecimientos históricos porque además muchos personajes, entre ellos muchas mujeres, tuvieron mucho que ver. Germán, sí. Gastelum.
11: Fue el dolor, fue el sacrificio, el esfuerzo, el atreverse a hablar, el levantarse en un momento en que las mujeres no podían hacerlo. Y ahí había un personaje histórico maravilloso que podemos invitar para que nos platique.
10: Es un personaje clave, ¿estás de acuerdo?
11: Totalmente clave. Su nombre significa combate, guerrera. ¿Sabes de quién estoy hablando?
10: Por supuesto.
11: Ermila Galindo. Vamos a invitar a Ermila Galindo para que platique con nosotros sobre estos momentos históricos.
12: Hola.
10: Qué honor tenerla en la Hora Nacional.
12: Muchas gracias por invitarme.
10: La dejo en las mejores manos para que nos platique su historia.
12: Claro que sí.
10: Adelante.
12: Gracias.
11: Adelante. Ahora sí que yo estoy muy emocionado porque se han marcado pautas extraordinarias para que la mujer lograra todos sus derechos civiles, políticos. Le tengo una sorpresa también, ¿eh? Que ya tenemos en México una presidenta mujer.
12: ¡Una presidenta mujer! ¡Qué orgullo!
11: Algo que usted luchó para lograr el inicio del voto de la mujer.
12: Empezando.
11: Platíqueme, esto viene de todo un trabajo que usted hizo. ¿Quién era usted en ese momento histórico?
12: Bueno, en aquel momento histórico estaba yo trabajando de la mano de nuestro presidente, don Venustiano Carranza. Estaba muy orgullosa del trabajo que estábamos realizando porque yo trataba de impulsar los derechos de la mujer, sobre todo la igualdad, la equidad de género. Y bueno, a raíz de mi trabajo con Venustiano Carranza, aproveché mis habilidades, oratoria, redacción, impulsando los derechos y logrando así que se promulgara la ley de divorcio.
11: En 1914.
12: Exactamente.
11: Muy interesante porque realmente era un momento en que a la mujer no se le daba tanto poder económico, político y menos social. Estamos hablando de que usted no era una diputada o una candidata, usted era la secretaria.
12: Así es. Bueno, en alguna época también traté de entrar a la política, aunque no tuve la oportunidad. Sí logré mucho en ese momento. Sobre todo, mi intención era que con el voto de la mujer se abrieran los caminos para que las mujeres tuvieran más derechos, tuvieran la oportunidad de defender su propia vida, la de sus hijos, su libertad. El derecho del voto a la mujer fue principalmente lo que abrió el camino para que se pudiera después hacer esta ley de divorcio, ya que en aquel entonces estaba tan estigmatizado, tan prohibido para la mujer poder decidir sobre su propia vida si quería permanecer en la vida con la pareja conyugal o no.
11: O sea, era algo que realmente no podía darse. Bueno, estamos hablando que desde Benito Juárez, que en la época de la reforma se dice y se toma la ley del registro civil. Entonces ya lo que son los nacimientos, lo que son las defunciones y lo que es el matrimonio pasa también a una cuestión del Estado, pero antiguamente no era así.
12: No.
11: Totalmente era de la Iglesia.
12: Exactamente, era totalmente derecho de la Iglesia decidir quién podía acceder a estos derechos. Afortunadamente, gracias a esta ley, se hizo la posibilidad de que las mujeres pudieran adquirir documentos de identidad, documentos de defunción, documentos, vaya, literalmente del matrimonio, ¿no?
11: ¿Qué le dirías a las mujeres que luchan día a día para lograr sus objetivos?
12: Mire, sobre todo, educación. La educación es base. Es importantísimo para que las mujeres conozcan sus derechos, las oportunidades, la educación sexual, la educación económica, política, sobre todo educarse. Educarse para que tengan también acceso al derecho de la educación psicológica. Hoy tan importante, el apoyo del gobierno, el apoyo a las mujeres, la equidad de género, todo eso es conocimiento y todo eso es educación.
11: Ese sería lo que nos diría usted a todos los mexicanos y a la mujer principalmente.
12: Que luchen por sus derechos. Que luchen y se eduquen.
11: Con base a la educación. Exactamente. Con base a estar preparados, a hablar siempre, a no quedarse callados.
12: Exactamente. ¿No?
11: Eso es lo que logró Ermila Galindo y tantas mujeres, estas cosas tan importantes como la ley del divorcio en 1914 y posteriormente, por fin, que pudieran votar. Muchas gracias por todo lo que ustedes han logrado.
12: No, muchas gracias a usted y afortunadamente a las mujeres que han creado la historia, porque gracias a ellas y al trabajo que se ha hecho durante tantos siglos, podemos hoy tener tanta libertad.
11: Gracias. Seguimos aquí en La Hora Nacional.
0: La tecnología está transformando la forma en la que trabajamos, aprendemos y nos relacionamos con el mundo. Pero el problema es que este cambio no está ocurriendo en condiciones igualitarias. En América Latina, las mujeres seguimos siendo minoría en los empleos tecnológicos y, según estudios recientes, la brecha de género en este sector volvió a crecer en vez de disminuir, por primera vez en varios años.
1: Y para platicar del tema, hoy nos acompaña una vez más aquí en La Hora Nacional, Úrsula Quijano, directora del Laboratorio para México, una organización que impulsa la formación de mujeres para que desarrollen una carrera en tecnología. Úrsula, bienvenida a La Hora Nacional, una vez más, qué gusto.
13: Cha, qué gusto, Leos, qué gusto. Un honor completo poder estar aquí otra vez.
0: Es para nosotros un gusto. Y nos encantaría empezar platicando un poquito de cuál es el panorama actual de la participación de mujeres en empleos tecnológicos, no solo en México, sino en toda
13: la
0: TAM.
13: A ver, en América Latina tenemos, yo diría, unos varios problemas importantes. Uno es que tenemos pocas mujeres saliendo de carreras STEM. Seguimos en 30%, entre 30 y 40%. El otro es que también tenemos pocas mujeres ingresando ya al primer empleo. Entonces, imagínense que 30% en todos los roles, en toda América Latina, son únicamente mujeres. Entonces, eso sí nos habla de un reto muy grande. Y el tercer tema también muy delicado es la retención. O sea, realmente las mujeres no están teniendo tantos ascensos como los hombres. Mientras un hombre tiene 5 veces más un ascenso, la mujer se queda sin poder llegar a estos puestos gerenciales, a estos puestos de manejo de personas.
1: Oye, ¿crees que por eso se ha ampliado esta brecha?
13: Hay un tema bien importante que es la agenda de cuidados. Entonces, las mujeres están llegando a estos puestos, llegaban a los puestos de tecnología, pero

0: ahora también con la llegada de inteligencia artificial se achicó la pirámide. O sea, imagínense que antes hablamos de una pirámide en la que de repente ahora no existe talento junior y han cambiado muchas cosas también desde la llegada de la inteligencia artificial.
1: Y justo por esta inteligencia artificial han también cambiado mucho los perfiles, el tipo de personas claro. para trabajar que buscan las empresas, ¿no? Claro. ¿Cómo ha sido este cambio?
0: El cambio es interesante y cuando lo ven con temas de género, justamente las mujeres tienen 3 veces más riesgos de ver sus roles automatizados. Las mujeres trabajamos más en temas administrativos. Esos son roles que realmente tú puedes sistematizar, realmente tú puedes darte cuenta que con la inteligencia artificial puede prácticamente borrarte de la foto. Entonces, eso es algo que también ha hablado mucho el tipo de roles que están desapareciendo, aunque la realidad es que también están emergiendo otro tipo de roles cercanos a la tecnología que debemos nosotros potenciar entendiendo y aprovechando la inteligencia artificial.
2: Oye, pero estamos hablando mucho de los riesgos. ¿Qué oportunidades puede haber? Porque sí, todo el mundo pone la inteligencia artificial como algo de tenerle mucho, claro. y voy a usar la palabra miedo.
0: Claro. Imagínense justamente en esta secretaria o en esta persona que aprende de análisis de datos o en esta profesora que quiere aprender sobre temas de, por ejemplo, con laboratoria, que quiere aprender temas de inteligencia artificial a hacer algo. Entonces, eso realmente también te está liberando tiempo de las habilidades y de las funciones repetitivas y tú puedes dedicarle un poquito más de volumen y subirle ahí un poco el volumen también a las habilidades duraderas, las que te diferencian de la inteligencia artificial.
1: ¿Se puede entrar a tener una carrera en tecnología aun cuando uno no venga de esa formación?
0: Por supuesto que sí. Y en la laboratorio es lo que venimos haciendo 11 años. Realmente nosotros trabajamos con mujeres subempleadas o desempleadas en toda la región, que son mujeres que venían de situaciones complejas. Imagínense de estar subcontratada. Mujeres que tienen una pausa. ¿Cuántas mujeres no tenemos una pausa por agenda de cuidados?
1: Claro.
0: Y ahí es que entramos justamente y el tema del laboratorio es central porque les ayudamos a navegar temas de empleabilidad y aprender no solamente a usar tecnología, a crear tecnología aprovechando inteligencia artificial.
1: O sea, como código y así, por
0: sí,
1: ejemplo.
0: No, ni siquiera código. Porque imagínate, Leo, ahora es más bien el crear un proyecto, crea un tablero de indicadores porque tú quieres entrar a un área comercial o crea una página web aprovechando también las distintas plataformas que existen y herramientas. Entonces, ahora lo que se trata en el mercado laboral es crear un proyecto que te lleve en tu CV a decir, mira, yo sé usar inteligencia artificial y no me da nada de miedo aprovecharla. Y más
2: ay,
0: bien,
2: qué bueno.
0: Sí, poco a poco.
2: Sí,
0: cual.
2: Claro. Oye, Úrsula, pues muchísimas gracias por visitarnos. ¿Dónde te podemos contactar?
0: Claro. Laboratoria, recuerden, estamos en todo México y en toda América Latina. Nuestra página es laboratoria.la y métanse a Activa tu Carrera. Tenemos 100% gratuito, tenemos grupos cada 2 meses y es el programa que te lleva a incursionar en este mundo tecnológico.
1: Fuera de la página, ¿redes tiene Laboratoria?
0: Sí, redes también en LinkedIn, Laboratoria, y en Instagram, Laboratoria.la.
2: Muy bien, Úrsula, pues muchísimas gracias.
0: Gracias, Cha, gracias, Leo.
1: No, hombre, gracias a ti, muchísimas felicidades. Y gracias a toda la gente que nos sigue aquí en La Hora Nacional. Quédense con nosotros.
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1: Y antes de hacer una pausa, nos despedimos con una frase de la gran pintora mexicana María Izquierdo. Es un delito ser mujer y tener talento. Ella abrió camino para muchas generaciones y nos sigue recordando lo importante que es buscar siempre la igualdad de género.
2: Muchísimas gracias por acompañarnos en esta primera media hora de La Hora Nacional. También le queremos mandar saludos a las personas que se comunicaron con nosotros en la semana. Magdalena Cruz en Ciudad Victoria, Tamaulipas, Gemesa Electrificaciones, Francisco Villafuerte, Gerardo Domínguez y Beto Martín.
1: También a Verónica Muñoz Centeno, Jimmy Galván, José Luis Hernández Álvarez y Rolando Ná Pérez. Gracias por escucharnos, por escribirnos y por ser parte de esta comunidad. No se vayan porque ahorita regresamos con mucho más en La Hora Nacional.
2: Y por favor, sigan escribiéndonos en YouTube, en Facebook, en Instagram, TikTok, X, Spotify y por mensaje al siguiente número telefónico. Apúntenle. 55 34 83 42 39. 55 34 83 42 39.
1: También nos pueden mandar un correo electrónico a lahoranacional@segob.gob.mx.
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0: Y ya estamos de regreso aquí en la Hora Nacional, listos para seguir con nuestro programa del 16 de agosto. En esta segunda parte tenemos más información importante, historias, cultura y muchos otros temas.
1: La segunda parte trae mucha información para toda la familia. Vamos a hablar del regreso a clases y de un tema que le interesa a miles de estudiantes y sus familias, la renovación de becas educativas.
0: También tendremos recomendaciones para unas vacaciones responsables, porque cuidar nuestras finanzas es una tarea de todo el año. Además, les traemos la agenda cultural de la Ciudad de México en la Chilanguía.
1: Y hablaremos de un tema de salud muy importante, los trastornos de la conducta alimentaria como la anorexia y la bulimia. Platicaremos con un especialista sobre cómo reconocer estas enfermedades, la importancia de buscar ayuda profesional y el papel de la familia en el acompañamiento.
0: En nuestros flashazos del bienestar hablaremos de La Leche para el Bienestar, un programa que busca contribuir a la nutrición de las familias mexicanas, y conoceremos cuáles son los requisitos y el proceso para acceder a este apoyo.
1: También tenemos un reportaje especial sobre el mes de agosto, sus fechas más significativas, acontecimientos históricos y momentos importantes para nuestra sociedad.
0: Y ya en la parte cultural tendremos al cantante y compositor veracruzano Pehuenche, quien nos va a platicar de su trayectoria y su propuesta musical.
1: Además, conoceremos la obra de teatro Django con la soga al cuello, que a través del humor, la música y los títeres, toca un tema profundo e importante, la depresión.
0: Así que quédense con nosotros en esta segunda parte de la Hora Nacional. Ya saben, vamos a tener información, cultura y muchas historias para ustedes. Empezamos. Uno de los temas importantes para las familias en este regreso a clases es el de las becas para el bienestar, que son apoyos que buscan que niñas, niños y jóvenes puedan seguir con sus estudios y que la educación sea un derecho garantizado para todas y todos.
1: Actualmente, el sistema de becas para el bienestar llega a 19.593.156 estudiantes en todo el país, con una inversión social ejercida al mes de agosto de 93.752 millones de pesos.
0: En educación básica está la beca universal Rita Cetina, un nuevo esquema que fortalece los apoyos para estudiantes de preescolar, primaria y secundaria. Hoy beneficia a 14.960.755 niñas y niños, con una inversión superior a 62.445 millones de pesos.
1: Y en el caso de la educación media superior sigue la beca Benito Juárez, que actualmente llega a 4.162.377 estudiantes de bachillerato en todo México, con una inversión social ejercida de más de 23.731 millones de pesos.
0: Uno de los avances importantes ha sido la entrega de tarjetas para la beca Rita Cetina. Ya se han entregado 4.7 millones de tarjetas, lo que representa un avance del 95.1% de la meta establecida.
1: Las tarjetas pendientes se están entregando mediante los centros de atención y también con operativos casa por casa, especialmente para familias que no pudieron pasar antes por motivos de salud o alguna causa de fuerza mayor.
0: Además, como parte del apoyo para este regreso a clases, empezó la dispersión de un pago único de 2.500 pesos para la compra de uniformes y útiles escolares. Este beneficio llegará a 6.694.988 estudiantes, con una inversión total de 16.700 millones de pesos.
1: Este apoyo se entrega conforme a un calendario alfabético durante agosto, tomando como referencia la primera letra del apellido de las familias beneficiarias.
0: Y para facilitar el acceso a la información, las familias pueden checar saldos y movimientos de sus tarjetas en la aplicación Banco del Bienestar Móvil, disponible de manera gratuita, o también en la línea telefónica 800-900-2000, siguiendo obviamente las indicaciones para ingresar los datos de su tarjeta.
1: En resumen, las becas para el bienestar representan una estrategia para fortalecer la permanencia escolar y acompañar a estudiantes de todos los niveles educativos.
0: Miren, a veces parece que no, pero sí se puede tomar vacaciones sin gastar de más. Hay cosas muy sencillas que pueden ser de mucha ayuda, como planear gastos, comparar costos y evitar el uso de tarjetas de crédito.
1: Vamos a una cápsula de la Comisión Nacional para la Protección y Defensa de los Usuarios de Servicios Financieros para saber cómo hacer turismo responsable, que es una forma de viajar sin que nos afecte económicamente.
2: ¿Sabías que disfrutar de unas vacaciones no significa necesariamente gastar de más? Antes de salir, define cuánto puedes gastar y procura respetar ese presupuesto. Comparar precios de hospedaje, transportes y actividades puede ayudarte a ahorrar una cantidad importante. Lleva siempre contigo el dinero que planeas utilizar cada día y evita hacer compras impulsivas, especialmente de recuerdos que no tenías contemplados. Recuerda destinar una parte de tu presupuesto para cualquier imprevisto. Viajar con tranquilidad también significa cuidar tus finanzas. En la Conducet te recordamos que unas vacaciones bien planeadas son vacaciones que se disfrutan sin deudas. Te vamos a dar una serie de tips y recomendaciones para no gastar de más en estas vacaciones. Define un presupuesto antes de salir y evita usar esa tarjeta de crédito para gastos no planeados. Compara precios de transporte, hospedaje y actividades con anticipación. Lleva una cantidad fija de efectivo para gastos diarios y así controlar mejor lo que consumes. Evita comprar recuerdos impulsivamente. Toma fotos y elige solo uno o dos artículos significativos. Busca actividades gratuitas o de bajo costo como parques, museos con entrada libre o recorridos culturales. Lleva agua, snacks, artículos básicos para evitar compras frecuentes en zonas turísticas. Revisa tus suscripciones y pagos automáticos antes de viajar para evitar cargos innecesarios mientras estás fuera. Guarda una parte de tu presupuesto para imprevisto y no comprometas el dinero destinado a otros gastos del mes.
0: Como cada semana, llegó el momento de conocer los mejores planes que hay en la Ciudad de México. La oferta cultural de la capital incluye museos, cine, exposiciones, conciertos y actividades para toda la familia.
1: Así que vayan preparando la agenda, porque en La Chilanguía, María Luisa Peralta y Orlando Abad les contarán qué hacer en los próximos días en una de las ciudades con más actividad cultural de todo el continente.
3: Bienvenidas y bienvenidos a una Chilanguía más. Tenemos la información más puntual para que pasen, disfruten y aprovechen todas las actividades que tiene la Ciudad de México para usted.
4: Y empezamos
3: con una opción perfecta para las niñas, los niños y toda la familia: el Festival Internacional de Cine para Niños, que continúa hasta el 23 de agosto en la Cineteca Nacional de Chapultepec.
4: Está hermoso ir para allá. Sí. Váyanse en Cablebús, sale ahí de Los Pinos y es un espectáculo. Y si quieren conocer más de nuestra diversidad cultural, hay que darse una vuelta por el Zócalo Capitalino, donde continúa la Feria de las Culturas Indígenas todavía hasta el 23 de agosto. Ahí pueden encontrar artesanías, gastronomía, música y muchas expresiones de los pueblos originarios de nuestro hermosísimo país. Está abierta desde las 10 de la mañana y hasta las 9 de la noche.
3: Oh, también está la exposición dedicada a una de las voces más queridas de México. En la Casa de la Cultura Azcapotzalco pueden visitar el universo de José José. La exposición estará durante todo agosto, de martes a domingo, de 11 de la mañana a las 6 de la tarde. Y un dato importante: los miércoles es entrada libre, así que si estás de vacaciones, aprovecha para ir ahorita.
4: El Museo de Arte Moderno presenta Remedios Varo, Habitantes de lo Insólito, una exposición que nos acerca al universo creativo de esta gran artista, lleno de imaginación, de simbolismos y de mundos extraordinarios. Además, los domingos la entrada es gratuita, una gran oportunidad para disfrutar de este hermoso recinto que atrás tiene un jardín también bien bonito, pero hay que llegar temprano.
3: Hay muchos planes para salir, aprender y disfrutar la ciudad, porque en la Ciudad de México siempre hay una historia nueva por descubrir. Esto fue La Chilanguía, un espacio para encontrar las mejores opciones culturales y recreativas de nuestra ciudad.
1: Y ahora vamos a hablar de un tema de salud que requiere información, sensibilidad y atención oportuna: los trastornos de la conducta alimentaria. Las enfermedades como la anorexia y la bulimia pueden afectar muchísimo la vida de las personas.
0: Sí, para conocer más sobre este tema, nuestro compañero Orlando Abad entrevistó a la doctora Elizabeth Pérez Cruz, encargada del Servicio de Apoyo, Nutrición y Metabólico y de la Clínica de Obesidad del Hospital Juárez de México.
4: Escuchemos con atención, porque seguramente tendremos algo de lo que hoy vamos a escuchar cerca o probablemente dentro de nosotros, y es un momento para hacer conciencia y reflexión. Y por eso nos acompaña hoy la doctora Elizabeth Pérez Cruz, encargada del Servicio de Apoyo Nutricio y Metabólico y coordinadora de la Clínica de Obesidad del Hospital Juárez de México, para platicar de los trastornos de la conducta alimentaria, como la bulimia y la anorexia, ¿cierto, doctora?
5: Un gusto estar aquí con ustedes. Y sí,
3: son algunos de los trastornos de la conducta alimentaria.
4: Por favor, platíquenos, ¿cómo es que nosotros debemos atendernos para no caer en ellos o tal vez para reconocer algunas actitudes que tenemos con nosotros mismos que tal vez no están bien?
3: Es difícil porque los trastornos de la conducta alimentaria no es que nos demos cuenta. De hecho, ese es uno de los graves problemas. Es difícil diagnosticarlos. Hay que empezar diciendo que afortunadamente no es tan prevalente. Estamos hablando que un 5% de la población tiene un trastorno de la conducta alimentaria. Más frecuentemente con las mujeres, pero es difícil identificarlo. Casi siempre es el familiar el que busca la atención. Porque vamos a hablar, por ejemplo, anorexia. Es una persona que ha perdido peso, que tiene cierta restricción a los alimentos, que tiene miedo a subir de peso, que tiene a lo mejor un trastorno de la imagen corporal. La persona difícilmente lo identifica. Es más bien el familiar, los amigos que dicen, obviamente hay un problema aquí y hay que buscar atención.
4: ¿Qué sucede cuando estos trastornos nos afectan?
3: Tienen la alteración justamente en el comportamiento hacia los alimentos y esto va a impactar en el ámbito familiar psicosocial. Obviamente, también la importancia de detectarlos a tiempo es que esto se puede hacer crónico. Una persona, a lo mejor en la adolescencia, que es la etapa más frecuente de presentación, si no se atiende adecuadamente con el grupo de especialistas, porque esto se tiene que tratar por un grupo de especialistas, puede volverse crónico y ser una persona de 50, 60 años que a lo largo de su vida ha estado en un trastorno o incluso ha oscilado de uno a otro trastorno de la conducta alimentaria.
4: ¿Cómo podríamos identificar estas banderas rojas de emergencia en un familiar?
3: Sí, por ejemplo, esa parte de, obviamente tengo una persona, un familiar, un conocido, un amigo, que tiene ciertas conductas con la alimentación. ¿Qué son esas conductas? Que a lo mejor te no quiero comer porque voy a subir de peso, aunque la persona esté muy delgada. Y también hay otras situaciones, la contraparte, la persona que de pronto se da un atracón y luego viene el sentimiento de culpa. Y con esos sentimientos de culpa, por ejemplo, en anorexia o en bulimia, puede haber ciertas conductas que le llamamos compensatorias. Y que a veces incluso, por ejemplo, en la escuela se puede identificar el adolescente que de pronto entra mucho al baño y que no entra otra cosa más que porque tomó laxantes en las mujeres adolescentes se auto inducen el vómito o bien quienes hacen ejercicio de manera compulsiva. Esas son conductas compensatorias, ¿no?
4: Son trastornos muy complejos y que vale la pena seguir de cerca. Doctora, si alguien tiene dudas, ¿cuáles son las redes a las que podemos acudir?
3: Claro, aquí por supuesto hay que considerar que, y decíamos, lo tiene que tratar un equipo multidisciplinario. Porque la base muchas veces es una cuestión psiquiátrica. Una cuestión de atención psicológica, de que la persona está deprimida, ansiosa, hay un problema familiar. La atención incluso son con terapeutas familiares también, no solamente la parte médica de que tiene un trastorno electrolítico, necesita compensarse, necesita alimentarse. Y si tenemos la sospecha, pues acudir a lo mejor con una primera atención en el médico de primer contacto que identificará estas banderas rojas y entonces canalizará adecuadamente. Quizá a lo mejor Instituto Nacional de Psiquiatría, Instituto Nacional de Nutrición, que tienen sus clínicas como tal de trastornos en la conducta alimentaria.
4: Muchísimas gracias, doctora. Y bueno, son temas que debemos atender. Si usted tiene ahí un ruido en la cabeza en este instante, es momento de escribirle a esa persona o de acudir a una institución médica. Cuídense aquí en la Hora Nacional. Los queremos mucho y los queremos ver bien. Continuamos. Gracias, doctora.
3: Con gusto. Hasta luego.
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7: 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Comenzamos.
0: Nos da muchísimo gusto darle una vez más la bienvenida a nuestra colaboradora de temas diversos, Rebeca Moreno. Porque es que, Rebeca, ya decir que eres nuestra colaboradora de teatro nada más, no alcanza a describir.
7: Se queda corto, todo. Se queda corto.
8: Ay, y ya estamos en agosto, ya se nos fue más de la mitad del año y estamos justamente a la mitad del verano. Agosto viene de Augusto, que es el nombre que le pusieron este mes, porque en aquel entonces este emperador romano había derrotado a Cleopatra y cuando entra a Roma deciden llamarle a este mes agosto, que era el mes sexto en ese entonces. Como ya lo he dicho en otros programas, no había como los 12 meses del año, sino que era el mes sexto porque el año empezaba en marzo. Y bueno, este es el mes de agosto, que además tiene muchísimas efemérides. Por ejemplo, este mes tenemos el Día de los Zurdos, el Día de la Cerveza. Además de estas celebraciones un poco sui generis, también tenemos celebraciones muy importantes.
7: ¿Más que el de la cerveza?
8: Más que el de la cerveza.
7: Ok, a ver.
8: Y además, yo siento un poco tardío, pero en 2006, en este país se promulgó la Ley de Igualdad entre Hombres y Mujeres. O sea, son leyes importantes. Muere Leona Vicario. Es decir, hay efemérides interesantes, pero una que yo le tengo mucho cariño y mucha devoción es la del 26 de agosto, que celebramos el Día de la Actriz y del Actor. Por supuesto, soy gente de teatro, es un día muy importante, un día en el que agradecemos por lo que hacemos en el escenario, porque se extiende también a la gente que estamos en los escenarios. Se celebra a San Ginés. San Ginés era un santo que fue un santo mártir. Él se supone que estando en una obra de teatro, mientras estaban frente al emperador romano, se convierte, es decir, tiene una inspiración divina, uh-huh. Se convierte y nunca se retracta, y entonces lo decapitan y es el santo protector de los actores, porque al final su conversión ocurre en un escenario. Uh-huh. Y desde tiempos inmemorables, porque ya esto es en el año 200 después de Cristo, se conmemora el Día del Actor y de la Actriz. Esto es dentro de la religión católica, porque también hay que pensar que dentro del protestantismo inglés, que esto es muy interesante, a los actores y a las actrices se les consideraba vagabundos. Es decir, eran gente mal vista, como vagos, que no tenían un oficio fijo. Y con la reina Isabel I se hacen los patronatos que acogen a los actores, porque luego me dicen, oye, pero es que los patronos, ¿qué tiene que ver el santo patrono con el patrón? Bueno, tiene que ver que la reina Isabel I dice, a ver, tú tienes sirvientes en tu castillo, sí, bueno, pues entonces dentro de tus sirvientes vas a acoger artistas que eran músicos, que eran juglares, bardos, actores. William Shakespeare fue parte de estos, bufones, y entonces ya no van a andar deambulando de un pueblo a otro, sino que los vas a tener como tu patrón, y es por eso es que se llama, o tu mecenas. Tú los vas a coger en tu castillo y van a tener un sueldo como si fueran unos sirvientes más, pero esto en este caso no es como tal, sino que ellos van a estar creando, componiendo, actuando, o sea, cantando.
0: Como la primera residencia artística.
8: Las primeras residencias artísticas. Ahí vienen los patronos, que no tiene que ver con el santo patrono de los actores y actrices, porque luego dicen, bueno, ¿y qué tiene que ver? Bueno, no tiene mucho que ver, sino nada más que, pues no, es el santo patrono y los patronos con los actores. Acuérdense que estaba muy mal visto. De hecho, los teatros estaban afuera de las ciudades y eran al aire libre, como el Globo, sí. Como lo pudimos ver este año en la película de Hamlet, era una cosa más como de estar al aire libre, y no podían las mujeres actuar, porque era así como que ya te volvías lo peor del mundo, ¿no? Entonces, celebramos este mes a este santo patrón, celebramos a los actores, a las actrices y a toda la gente que esté en las tablas.
0: Pues, felicidades a todos en este su mes, cerca de la efeméride, y gracias por venir a platicarnos, como siempre, de estas curiosidades de los meses, para conocer un poquito más la historia de un montón de lo que hacemos y vemos y que no sabemos de dónde venía.
8: Así que felicidades a todos los actores y actrices y gente de teatro y gente de tablas en este su mes. El 26 de agosto celebraremos a San Ginés, celebramos a San Ginés, y así que en la hora nacional estamos celebrando a esta gran profesión, a los actrices y actores.
7: Así es, muchas felicidades. Gracias, Rebeca, y gracias a ustedes por seguir con nosotros. Por favor, no se vayan.
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10: Django con la soga al cuello es una obra que habla de un tema profundo y muy necesario, la depresión, pero lo hace desde un lugar esperanzador, hablando de la importancia de la amistad, la empatía y la posibilidad de encontrar una salida.
0: Fue creada por el dramaturgo y director Antonio Vega con la participación de Ana Graham y nació durante la pandemia como un proyecto para acompañar un momento de mucha incertidumbre, de aislamiento, con cosas como humor, música y títeres. Y para platicarnos un poquito de la obra están con nosotros Sebastián Lavaniegos y Baruch Valdés. Bienvenidos a La Hora Nacional.
11: Muchas gracias.

0: creatividad a la obra, que fue algo como muy bonito estéticamente. Entonces, digamos que en esa parte como de la estética desde el cine ya era interesante, pero después pasarlo al siguiente plano del teatro, había como otra capa en donde además de ver como los sets en vivo, cómo se armaban, cómo se jugaban para verlos en, digamos, como en la versión cinematográfica, ese fue el juego que estuvieron buscando en el teatro. Entonces, más bien como que se fueron sumando capas al proyecto, ¿no?
1: No es de repente muy fácil hablar de temas que tienen que ver con salud mental, por ejemplo,
0: Claro, sí.
1: desde un punto de vista de humor y como una suerte de, pues no ligereza, porque no es quitarle importancia, pero sí es verlo de una manera como un poco más lúdica y diferente a cómo se suele hablar de la salud mental. ¿Cómo se sienten ustedes con toda esta narrativa? ¿Y cómo creen que resulta al final?
0: Yo creo que resulta bien, porque es una obra muy
1: Bien.
0: bonita que está centrada justamente en la relación entre una persona deprimida y un perrito, ¿no? Y entonces de alguna manera se habla de eso, de cómo para poder salir de la depresión uno tiene que salir de uno mismo y enfocarse en el otro, que en este caso es un perrito muy simpático.
2: Sí, creo que el perrito también ayuda mucho a esa parte cómica,
1: Claro.
2: como
1: Sí.
2: anclar mucho la realidad, porque pues los perros no tienen como todos estos filtros o tren de pensamiento en donde, no sé, se encuentra una persona que se está colgando ahí y dicen, híjole, me acerco, no me acerco. El perro va y se acerca y lo huele. Y entonces, como que esa parte lúdica del perro creo que también ayuda mucho a darle la comicidad. Y creo que el otro personaje, Django, es el balance, ¿no? El balance como de la parte real deprimida y la parte como luminosa, digamos.
3: Y justamente lo que nos platicaban ahorita es que la obra se va armando, ¿no? Y lo que yo tengo entendido es que el escritor, el dramaturgo, quiere hacer una obra feliz y
2: Sí.
3: el personaje principal no. Él dice, no, yo no puedo hacer eso ahorita, ¿no? Es un juego muy interesante, como esta cuestión de el yo quiero, pues yo no puedo.
2: Sí, creo que es el como la primer piedra que se encuentra el personaje del dramaturgo, ¿no? Al decir como, bueno, tengo que escribir una historia y pues tiene que ser una historia feliz, porque cómo voy a hablar de una historia triste
1: En pandemia
2: en
1: estábamos todos muy sacados de
2: pandemia. Sí,
1: onda.
2: un poquito. Sí,
3: Y
2: totalmente.
3: vivíamos a través de pantallas,
2: Sí,
3: esa es
2: claro.
3: otra,
2: También.
3: sí,
2: Sí,
3: claro.
2: sí, sí, encerrados. O sea, también era un enclaustramiento de alguna manera, ¿no? Y creo que la obra permite y le permitió también, yo creo que a Toño y Ana salir de ese lugar, ¿no? A través de la imaginación, de la fantasía, como el poder irnos a, pues, a otros lugares a través de, pues sí, de la imaginación.
1: ¿Dónde y hasta cuándo podemos ver la obra?
0: Va a estar del 6 de agosto al 6 de septiembre en el Teatro Julio Castillo, en el Centro Cultural del Bosque.
3: Redes sociales de ustedes, de la obra.
2: La compañía, las redes sociales son Por Piedad Teatro, así encuentran en Facebook y en Instagram. En Instagram es más activa la cuenta, por si nos quieren seguir por allá. Y mis redes son Baruch Valdés, así se escribe Baruch con CH punto Valdés.
0: Y las mías son Sebastián Lavaniegos con V.
1: Perfecto. Gracias por acompañarnos en la hora nacional. Y me urge ir a ver a ese perrito. La verdad, no es por nada, pero
3: Siempre, ¿no? Sí.
1: siempre.
3: Siempre, siempre. Muchas gracias, chicos.
2: Gracias,
3: Les
2: ustedes, muchas
3: agradecemos mucho que
2: gracias.
3: hayan venido y
2: Gracias.
3: muchas gracias a ustedes por seguir con nosotros. No se vayan. La música muchas veces nace de esos momentos en los que tenemos que mirar hacia adentro, enfrentar pérdidas, cambios y emociones que no siempre son fáciles de nombrar.
1: Hoy está con nosotros Rafael Mesa Zamudio, mejor conocido como Pehuenche, un artista mexicano con más de una década de trayectoria y que está presentando la canción Salvarse de uno mismo. ¿Cómo te
0: Hola.
1: decimos? Te decimos Rafael, Rafa, Pehuenche,
0: Bueno, creo que, bueno,
1: Pehue.
0: antes que nada, muchas gracias. Muy contento de estar acá. ¿Me pueden decir Pehuenche? Yo creo que en este caso sería lo adecuado.
1: Perfecto.
3: Oye, Pehuenche, pues cuéntanos de esta canción que está duro el tema, ¿no?
0: Es una canción muy especial. Ahora estoy promocionando mi segundo disco que va a salir en noviembre. Y bueno, esta canción es muy especial para mí porque la compuse y la produje con un productor de Valencia que se llama Ferran Ginsberg, que es un chico muy talentoso que está llamando mucho la atención en España, está produciendo a gente muy grande allá. Es un gran amigo, me vino a visitar hace un año casi. Y en una juntadita, en una tarde, nos propusimos hacer una canción que quedó tan linda y fue como tan especial. La manera en la que compartimos cosas que nos pasaban personales, la música, etcétera, que quedó tan linda que decidimos que quedara en el disco. El disco ya estaba terminado y fue como tan especial que decidimos que estuviera y pues ahora ya está publicada y pues feliz de venirla aquí a compartir con ustedes, ¿no?
1: Pero pues no te puedes ir sin platicarnos un poquito también del disco. ¿Cuándo lo empezaste a armar? Ya nos contaste cuándo sale, sí. Pero pues,

0: platícanos un poquito cómo fue el proceso de hacerlo.
1: Es mi segundo disco, mi primer disco salió hace 4 años, el Vida Aventura. Fue un disco pues duro en términos de que tardamos mucho en hacerlo, ¿no? Normalmente pues es recomendable salir con música mucho más pronto, entonces...
2: No, es más ahora, ¿no?
1: Justamente el disco se va a llamar Juro que no morí.
2: Ajá, gran título.
1: Que bueno, es curioso porque la historia es una frase que dijo Paul McCartney en una entrevista cuando estaba duro ese ruido de que estaba muerto. Él dijo, no, pues yo no morí, les juro que no morí. Entonces por ahí lo vi en un texto y me pareció como muy lindo la frase y se adecuaba mucho a este proceso justo, ¿no? En el que pues estuve, digamos, ausente algunos años, ¿no? Con música nueva. Entonces pues para mí es como una declaración de vida, ¿no? De juro que no morí, acá estoy de vuelta con un segundo disco pues muy especial. Y bueno, es un disco que produjo Germán Resitelli, un chico de Argentina muy talentoso. Y bueno, pues fueron 3 años prácticamente de trabajar en este disco. Ya van 4 sencillos que saco. Y bueno, en noviembre sale el disco finalmente. Y feliz, ¿no? De estar nuevamente de regreso, ¿no? Con la música, ¿no?
0: Danos, por favor, tus redes sociales.
1: Claro.
0: Para que la gente pueda estar pendiente del momento en el que salga el nuevo disco.
1: Claro.
0: Y de cualquier otra cosa que tengas que anunciar en los próximos
1: días. Bueno, pues me encuentran muy fácil como Pehuenche con H. Tal vez no tan fácil. Pehuenche con
2: H. Es muy importante aclararlo.
1: Sí, sí, con H por ahí.
2: Pehuenche.
1: Por ahí les saldrá seguramente acá abajo, acá arriba, donde sea, el nombre. Y sí, pues ahí estoy siempre anunciando mis fechas, mis lanzamientos. Y ahí me encuentran igual en todas las plataformas digitales. Les invito a que vengan a escuchar, ¿no?
0: Buenísimo.
2: Pues muchísimas gracias.
1: No, hombre,
2: gracias por acompañarnos aquí en La Hora Nacional.
1: Vale.
2: Te seguiremos en este camino musical.
1: Gracias.
2: Y adelante.
1: Muchas gracias a ustedes, de verdad. Muchísimas gracias.
0: Mil gracias a ti por venir.
1: Vale.
0: Y muchísimas gracias a todos los que nos acompañan. Por favor, quédense con nosotros.

0: Y con esto llegamos al final de una emisión más de La Hora Nacional. Muchas gracias por habernos acompañado en sus casas, en el coche o donde quiera que nos hayan seguido.
1: Nos despedimos con una frase del gran escritor mexicano Carlos Fuentes. El pasado está escrito en la memoria y el futuro está presente en el deseo. Que esa idea nos acompañe la próxima semana.
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2: Tiene razón Estados Unidos en reclamar que México es utilizado por China para el transbordo ilegal de mercancías y así evadir los aranceles, amparos en libre comercio existentes entre ambas naciones. Es decir, que la situación beneficia a China, perjudica a los socios del norte y nadie explica en qué beneficia a un país de paso, pues los productos chinos pueden cambiar de ruta, documentación o recibir procesos mínimos para evadir aranceles estadounidenses. No solo aparece México, sino también otros países con los que hay acuerdos y están bajo revisión, como Canadá, la Unión Europea, India, Israel, Japón, Corea del Sur y Taiwán, que también movilizan grandes volúmenes de mercancía china, la que, por cierto, tiene mucha demanda en Estados Unidos.
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Exactamente, ya son las 7 de la mañana con... Con 57 minutos. Vámonos con esta canción para Rosaurita, Ramito de Violetas.

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2: Poco a poco ha ido madurando la idea de que los adolescentes y jóvenes de 15 a 24 años son hasta ahora la generación más conectada a Internet, plataformas, redes sociales, lo que sí afecta a su desarrollo intelectual y sensibilidad social. Estudios demuestran que el uso en demasía del Internet provoca en millones ansiedad y depresión, altera el sueño y la concentración, reduce el rendimiento en la escuela y aísla a la persona de su familia y amigos en el mundo real, pues prefieren el virtual, y la cosa es tan grave que en este momento, a escala global, más de 82% de los jóvenes está en línea. ¿Hay solución? Desde luego, y se requiere disponibilidad para actividades presenciales y hacer uso inteligente de las redes sociales y plataformas, aprovechando mejor el tiempo.
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2: Esta mañana en Radio Noticia aseguran más de 407 kilos de presunta marihuana durante cateos en Mérida y Concal. Volcadura de combi en la Mérida Cancún deja un fallecido y varias personas lesionadas. Estados Unidos advierte que una visa puede ser revocada en cualquier momento. Como cada lunes, Juan Vázquez nos presenta el pronóstico del tiempo. Con esta y más información arrancamos esta mañana Radio Noticias.

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1: Muy buenos días, ¿cómo están? Bienvenidas y bienvenidos a esta primera emisión de Radio Noticias. Es lunes, estamos arrancando una semana más, lunes ya 17 de agosto de 2026. Espero que hayan pasado un extraordinario fin de semana, un maravilloso sábado, un feliz domingo, que no le hayan tocado las afectaciones de las tremendas lluvias del sábado y que haya gozado con todo el tremendo calorón que se registró ayer en nuestro territorio. Mi nombre es Liv de Nojeda y como todas las mañanas, con mucho gusto les saludo. Si nos sintoniza a través de la frecuencia de la superestación en el 105.9 FM, si lo hace a través de Radio Mexicana en el 98.9. Recuerde que a través de nuestros espacios informativos nos enlazamos con nuestras dos estaciones hermanas para que usted se mantenga informada, informado. WhatsApp en cabina 9991851004, 9992421406. Si usted lo prefiere, ahí a través de los comentarios en Facebook. Estamos en vivo en ambas páginas de Facebook y por ahí también nos podemos saludar. En la operación en la cabina de Super Estéreo, Mede Durán, en Radio Mexicana, Niurka Ketz, y a cargo de las redes sociales, Sugeli Cambranis. Vamos de una vez con las noticias. Recuerde que los lunes hacemos un recuento de todo lo sucedido durante el fin de semana y arrancamos con estos cateos que dieron como resultado más de 407 kilogramos de una hierba con características similares a la marihuana. Fueron asegurados durante estos dos cateos realizados este fin de semana en inmuebles de Mérida y de Concal. Las diligencias estuvieron a cargo de la Fiscalía General del Estado con apoyo de elementos de la Secretaría de Marina, quienes participaron en el resguardo de las zonas intervenidas. El mayor aseguramiento ocurrió en un predio de Concal, donde fueron localizados aproximadamente 405.780 kilogramos de esta sustancia. En el sitio también se encontraron cigarros electrónicos, pipas, una máquina selladora y un contador de billetes, indicios que ahora forman parte de la investigación para establecer su posible relación con la distribución de droga. En un segundo cateo efectuado en Mérida se aseguraron otros 2.152 kilogramos de una hierba, igualmente con características similares a la marihuana, además de una báscula. En conjunto, ambos operativos permitieron retirar de la circulación poco más de 407 kilogramos de la sustancia. Sin embargo, pues ya será la autoridad competente la que determine mediante los análisis correspondientes si se trata efectivamente de marihuana y cuál era su destino. La Secretaría de Marina, a través de personal de la Novena Zona Naval, proporcionó seguridad perimetral durante la ejecución de la orden judicial. Hasta el momento, pues no se ha informado sobre personas detenidas como resultado de estos dos cateos. Las investigaciones continuarán para determinar la procedencia de la sustancia, establecer también si los objetos asegurados están vinculados con alguna actividad ilícita. Este operativo se suma a acciones recientes contra el narcomenudeo y otras actividades relacionadas con drogas en Yucatán. Días antes, tres personas fueron detenidas durante un cateo realizado. Recordarán, la semana pasada platicamos de este asunto. El cateo se realizó en el puerto de Progreso por la Fiscalía General de la República, donde también se aseguraron sustancias, dinero y otros objetos.
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1: También el fin de semana, una combi procedente de Yaxcabá lamentablemente terminó volcada sobre la carretera Mérida-Cancún en el tramo hacia Valladolid, con un saldo preliminar de una persona fallecida y más de una decena de lesionados. El accidente, mire, ocurrió en el kilómetro 52 de la vía, antes de llegar al puente de Xochel, donde, de acuerdo con los primeros reportes, la unidad salió del camino, dio varias vueltas y terminó entre la maleza. Al sitio llegaron ambulancias de la Secretaría de Seguridad Pública para brindar atención a los pasajeros afectados. Las cifras iniciales apuntan a entre 12 y 14 personas heridas, aunque hasta el momento las autoridades no han establecido oficialmente el número de personas lesionadas. La víctima mortal tampoco ha sido identificada de manera oficial. En redes sociales comenzaron a circular llamados para para que familiares de trabajadores de Yashkabá permanezcan atentos ante la información que se genere sobre este accidente. Las causas de la volcadura tampoco han sido determinadas. Entre las primeras hipótesis se menciona que las condiciones de la carretera posiblemente afectadas por la lluvia pudieron influir en el percance. Sin embargo, esta versión pues ya deberá ser confirmada mediante las investigaciones correspondientes. El accidente, eso sí, vuelve a poner sobre la mesa las condiciones de seguridad en el transporte colectivo. El especialista en seguridad vial, René Flores Ayora, ha advertido que existen taxis y vehículos de transporte que lamentablemente no cuentan con cinturones para todos los pasajeros o cuyos ocupantes no los utilizan o no los utilizan de manera correcta. También han señalado que hay algunas unidades que son modificadas para incrementar su capacidad de pasajeros, una práctica que puede reducir o incluso eliminar algunos sistemas de seguridad y aumentar pues estas consecuencias fatales en el caso de un accidente. Esta situación ocurre además en un contexto marcado por otros accidentes graves en carreteras en Yucatán. En septiembre del año pasado, 16 personas perdieron la vida en un accidente registrado en la carretera Mérida-Campeche, también relacionado con una unidad tipo combi de transporte colectivo.
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1: Cambiamos la página informativa, vamos con otros asuntos. El Patronato Cultura realizó trabajos de intervención en el acceso al Centro de Atención a Visitantes, el famoso CATVI de Chichén Itzá, luego de que las lluvias registradas durante la temporada provocaron encharcamientos en esta zona de ingreso. El director de Cultura, David Escalante, informó que aunque el área ya dispone de un pozo de absorción, fue necesario reforzar el sistema para mejorar la capacidad de desalojo del agua ante precipitaciones intensas. Como parte de las acciones, se instaló un sistema de desahogo mediante bombas de agua, esto con el objetivo de evitar que las acumulaciones afecten el acceso y, por supuesto, la operación del complejo turístico. Las medidas, entonces, buscan responder a esta problemática que se ha intensificado justamente durante la actual temporada de lluvias y así, de alguna manera, tratar de garantizar condiciones adecuadas tanto para los visitantes como para quienes trabajan en uno de los principales sitios arqueológicos de Yucatán.
2: Han habido dos reportes de un encharcamiento, ¿no? En lo que va la entrada. Acuérdense que la entrada está cerca de un bajo puente, hay una caída de agua ya. ¿Qué se hizo? La primera vez que se reportó, tanto el INAH como nosotros implementamos acciones, por ejemplo, de desviar el agua que caía del bajo puente. Hemos conectado un sistema de desfogue de agua con bombas, que lo que hace es que también, a pesar de que hay un pozo ahí profundo de 30 metros que cubre todo eso, porque tomamos una primera acción, no fue suficiente con una lluvia tan copiosa como la que pasó. Ahorita estamos tomando una segunda acción, que es el tema de las bombas de desfogue, que con eso ya debe de quedar resuelto. Y si no fuera el caso, pues seguiremos tomando las acciones paso a paso para que eso no ocurra, ¿no?
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1: Vamos con más información. El puerto de Progreso mantiene una tendencia positiva, afirman, en materia de turismo de cruceros. Durante el primer semestre de este 2026, un total de 96 embarcaciones arribaron al puerto, de acuerdo con las cifras reportadas por las autoridades turísticas. El número representa un incremento frente al mismo periodo de 2025, cuando se contabilizaron 84 cruceros. Es decir, en los primeros seis meses de este año llegaron 12 embarcaciones más. El crecimiento también afirmaron que refleja, se ve reflejado en la cantidad de visitantes. Entre enero y junio de 2026, Progreso recibió alrededor de 294,000 cruceristas frente a los 241,000 registrados durante el mismo periodo, pero del año pasado.
3: Estos números indican un mayor movimiento económico para Progreso y para otros municipios. Significan visitantes que consumen alimentos, utilizan servicios, realizan compras, conocen atractivos y cada vez más buscan experiencias que les permitan tener un contacto auténtico con nuestra gente. De mantenerse esta tendencia actual, debemos cerrar 2026 con 171 arribos de cruceros y una afluencia de casi 522,000 cruceristas.
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1: En contraparte, la temporada vacacional afirman que esta temporada de verano no ha generado en Progreso la derrama económica que esperaba el sector comercial. Pese a la presencia de visitantes en el puerto, el presidente de la Canaco Progreso, Jorge Cruz Canto, señaló que el comportamiento de las ventas ha sido regular, dijo, durante estas vacaciones, por lo que los resultados se mantienen por debajo de las expectativas de los comerciantes.
4: Un balance general de las vacaciones, pues ha sido regular, no tan bueno como se esperaba. Hemos tenido afluencias y hemos tenido, pues obviamente, una derrama económica, pero no la esperada. Nosotros estamos conscientes y creemos que, pues esperemos que estos últimos días de agosto despunte, pero pues sabemos que las clases comienzan y las familias empiezan a preparar. Entonces no ha sido del todo como se esperaba.
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1: El reflejo, dijeron que refleja una diferencia entre la afluencia turística y el impacto económico que esta representa para los negocios locales, particularmente en una temporada considerada clave para la actividad comercial del puerto. Vámonos a la pausa comercial, a la vuelta continuamos con las noticias.
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15: De regreso con las noticias, 8:17. 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
15: 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Ahí quedó la invitación, continuamos con nuestra jornada informativa este arranque de semana. 6 funcionarios del gobierno de Yucatán comparecieron ante la Comisión de Presupuesto, Patrimonio Estatal y Municipal del Congreso del Estado para explicar los alcances de la iniciativa mediante la cual el Ejecutivo Estatal solicita autorización para contratar un empréstito de hasta 1,562 millones de pesos. La propuesta enviada por el gobernador Joaquín Díaz Mena contempla destinar los recursos a proyectos relacionados con agua potable, vialidades y seguridad, principalmente en la zona metropolitana. En la reunión acudieron el consejo jurídico Gaspar Alemán y Ortiz, el secretario de Administración y Finanzas Juan Sánchez Gutiérrez Álvarez, la directora técnica del INCAI, Sara Emilia Rodríguez Mesh, el director de servicios viales de la SSP, Gerardo Ojeda Sosa, la directora de la Agencia para el Desarrollo de Yucatán, María Angélica Pérez López, y el subdirector técnico de la JAPAY, Gilberto Hervé Enríquez Soberanis. Durante la comparecencia, las y los funcionarios presentaron a las y los legisladores información técnica y financiera sobre el proyecto, con el propósito de precisar en qué se utilizará el financiamiento, cuáles serían las obras contempladas y bajo qué condiciones se pretende contratar la deuda. En el encuentro participaron diputados de Morena, PAN, PRI y Movimiento Ciudadano, además del presidente de la Junta de Gobierno y Coordinación Política, Wilmer Monforte Marfil. La comparecencia formó parte de este análisis legislativo previo a una eventual autorización del empréstito. El punto central ya será determinar si el Congreso sí considera justificado adquirir este nuevo compromiso financiero y si los proyectos planteados ofrecen realmente beneficios suficientes para respaldar el endeudamiento solicitado por el Ejecutivo.
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15: Vamos con otros asuntos. 30 yucatecos que actualmente radican en Estados Unidos recibieron en Portland, en Oregón, documentos que acreditan su doble nacionalidad como parte de las acciones de atención que realiza el Instituto para el Desarrollo de la Cultura Maya del Estado de Yucatán, el INDEMAYA. La entrega se realizó durante la gira de trabajo de la dependencia, que además aprovechó la visita para brindar asesoría jurídica y orientación sobre distintos trámites a los connacionales. Entre las solicitudes atendidas se encontraron procesos relacionados con la actualización de actas, visas humanitarias y certificación del CURP, servicios que buscan facilitar el acceso de las y los yucatecos migrantes a documentos oficiales y procedimientos administrativos. La entrega de actas de doble nacionalidad representa una herramienta importante para quienes viven fuera de México, pues ya que permite acreditar formalmente su vínculo jurídico en el país y facilitar diversos trámites y gestiones.
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15: Y hablando de los paisanos que viven en el exterior, el fenómeno migratorio continúa también teniendo repercusiones importantes para las familias de distintas regiones de Yucatán. Durante este año, las autoridades estatales han registrado un promedio de 3 yucatecos repatriados cada mes desde Estados Unidos, así lo informó el INDEMAYA. El titular de la dependencia, Feliciano Mo, explicó que buena parte de los connacionales retornaron a sus municipios originarios del sur del estado, una zona con una historia pues bastante presente con la migración. Entre los municipios mencionados se encuentran Oxcuzcap, Muna y Ticul.
17: Y en promedio son de 2.5 a 13 los repatriados en el tema. Y los deportados ahorita son por medio de 3 también por mes. No, al principio del año pasado, cuando empezó el tema de raíz, hay miedo entre los paisanos, sin duda que hay miedo, pero pues, al final son gente valiente que primero cuidan de su trabajo por su familia y han aguantado. Entonces, el primer año sí fue bastante. Ya en ese año ya hace un promedio de 3. Bueno, nos se dio el caso el mes pasado que los 3 eran de Buxos, pero generalmente son del sur y alguno que otro aquí del centro del estado. Últimamente lo fuerte viene del sur del estado.
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15: Vamos con nuestra información nacional. Esta mañana de lunes, la presidenta de México, Claudia Sheinbaum Pardo, inauguró el Hospital General del IMSS y Bienestar de Ciudad Madero, Tamaulipas, que otorgará el derecho a la salud a 538,000 tamaulipecos y tamaulipecas sin seguridad social, con lo que a la fecha, en el segundo piso de la cuarta transformación, se han inaugurado 32 hospitales del IMSS Bienestar, del IMSS y del ISSSTE en el país.
18: Les informo que con ese hospital hemos inaugurado desde que llegamos 32 hospitales en todo el país. Del ISSSTE, del IMSS y del IMSS Bienestar. Muchos de ellos, por supuesto, iniciaron con el presidente López Obrador y otros ya iniciaron realmente con nosotros.
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15: Recordó que el objetivo de la Cuarta Transformación es consolidar un servicio universal de salud que permita a las y los mexicanos acceder gratuitamente a los servicios de salud en el Instituto Mexicano del Seguro Social, el Instituto de Seguridad y Servicios Sociales de los Trabajadores del Estado y del IMSS-Bienestar sin importar su derechohabiencia. La jefa del Ejecutivo Federal afirmó que a pesar de 36 años de abandono por parte de los gobiernos neoliberales, la Cuarta Transformación busca que los servicios públicos sean los mejores del país para garantizar el acceso a la salud, la educación, la vivienda y salarios dignos como derechos del pueblo de México. El director del IMSS-Bienestar, Alejandro Sbarch Pérez, detalló que este nuevo hospital tuvo una inversión de más de 1,000,000,000 pesos y cuenta con 179 camas, 20 consultorios, 5 quirófanos, 20 especialidades médicas, equipo de alta tecnología con un tomógrafo, mastógrafo y arco en C que permiten imágenes de rayos X en tiempo real y alta resolución, además de que se realizaron 100 nuevas contrataciones de médicos, médicas, enfermeras y especialistas para brindar atención de calidad.
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15: Vamos con otros asuntos. Mire, la Embajada de Estados Unidos en México recordó que una visa no constituye un derecho permanente de ingreso a este país y puede ser revocada o cancelada cuando las autoridades estadounidenses determinen que existen motivos para hacerlo. El vocero de la representación diplomática, David Arismendi, señaló que esta facultad puede aplicarse independientemente de quién sea el titular de la visa, su lugar de residencia o sus posturas y opiniones políticas. La advertencia pues cobra relevancia para quienes cuentan con una visa vigente, ya que el documento puede perder su validez si se presentan circunstancias que, de acuerdo con la legislación estadounidense, ameriten su cancelación. En este sentido, las autoridades estadounidenses mantienen la facultad de revisar la situación migratoria de los portadores de visas y tomar medidas cuando detecten elementos que ellos consideren incompatibles con las condiciones bajo las cuales fue otorgado este documento.
19: Hemos recibido varias preguntas sobre el proceso de cancelación de visas y queremos aclarar algunos puntos importantes. Primero, una visa es un privilegio, no es un derecho. Cada país tiene la autoridad de decidir quién puede ingresar a su territorio, incluidos los Estados Unidos. Las visas pueden ser canceladas en cualquier momento a discreción del gobierno estadounidense cuando las circunstancias lo justifiquen. Este principio se aplica por igual a todos los ciudadanos extranjeros, sin importar si son particulares o funcionarios públicos. El Departamento de Estado puede cancelar una visa cuando existen señales de que su titular ya no cumple con los requisitos para mantenerla. Esto puede incluir situaciones como quedarse más tiempo del permitido en el país, participar en actividades delictivas, representar un riesgo para la seguridad pública, involucrarse en actividades relacionadas con el terrorismo o apoyar a grupos terroristas. No es necesario que exista una condena penal. Basta con que haya información suficiente para considerar que mantener la visa no conviene a los intereses de Estados Unidos. Este proceso ocurre de forma constante. El Departamento de Estado revisa regularmente las visas otorgadas y las cancela cada vez que hay razones para hacerlo. Por consideraciones de privacidad, estas decisiones no se hacen públicas, se informa directamente a la persona afectada. Todo el proceso se guía por la ley estadounidense, las políticas internas y el interés nacional. En resumen, Estados Unidos cancelará cualquier visa cuando existan razones para hacerlo, sin importar quién sea el titular, dónde viva o cuáles sean sus opiniones políticas. Gracias.
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0: días, 8:33 a.m. Muchísimas gracias a las personas que se reportan. Saludos cordiales por aquí para el licenciado Luis Fernando Escamilla Pech hasta el fraccionamiento fraccionamiento Los Héroes de Mérida, Yucatán, México. Saludos cordiales. Por aquí nos pone buen día, reporte del tráfico, entrada a Mérida viniendo de Motul. Hay una larga fila, dice, tomen sus precauciones, vayan con cuidado y con mucha paciencia. Oigan, vamos con más información, estamos todavía en plena temporada vacacional y si no han tenido oportunidad de salir de nuestro estado, incluso de nuestra ciudad, no se preocupen porque hay opciones para disfrutar aquí en la capital yucateca.
1: Con el propósito de acercar a visitantes y habitantes al patrimonio cultural de la ciudad, el Ayuntamiento de Mérida mantiene el recorrido gratuito por el corazón de Mérida, una experiencia guiada que permite conocer algunos de los edificios y espacios más representativos del centro histórico de la capital yucateca. El recorrido, encabezado por guías certificados, combina historia, arquitectura y tradición a lo largo de una caminata de aproximadamente una hora y media, en la que los participantes descubren el origen y la importancia de los principales inmuebles que han dado identidad a la ciudad. Los recorridos se realizan de lunes a sábado a las 9:30 de la mañana y de jueves a sábado a las 6 de la tarde. Para participar únicamente es necesario acudir con al menos 10 minutos de anticipación al módulo de atención turística del Centro Cultural Olimpo, ubicado en el primer cuadro de la ciudad. Cada grupo tiene un cupo máximo de 25 personas. Durante el trayecto, los asistentes visitan puntos emblemáticos como el Palacio Municipal, la Casa de Montejo, el Ateneo Peninsular, la Catedral de San Ildefonso y el Palacio de Gobierno, inmuebles que reflejan distintas etapas del desarrollo histórico y arquitectónico de Mérida. La ruta continúa por el Parque Hidalgo, donde también se pueden apreciar la Iglesia de la Tercera Orden, el edificio central de la Universidad Autónoma de Yucatán y el histórico Teatro José Peón Contreras, considerado uno de los recintos culturales más importantes del estado. El recorrido concluye en el tradicional Parque de Santa Lucía, espacio reconocido por su ambiente cultural y por albergar desde hace más de 6 décadas la emblemática serenata de los jueves, una de las expresiones artísticas más representativas de la ciudad. Además de ofrecer en español, el tour también está disponible en inglés, lo que amplía la experiencia para turistas nacionales y extranjeros interesados en conocer el legado histórico de nuestra ciudad desde una perspectiva cercana y guiada. Esta actividad forma parte de la oferta de recorridos gratuitos que impulsa el ayuntamiento para promover el turismo cultural. De manera complementaria, también se encuentra disponible el tour Montejo, pasado con esplendor, dedicado a la historia y evolución del Paseo de Montejo, una de las avenidas más emblemáticas de la capital yucateca. Más allá de promover el turismo, estas iniciativas buscan fortalecer el conocimiento y la valoración del patrimonio histórico entre la propia población, convirtiendo el centro histórico en un espacio vivo donde la arquitectura, la cultura y las tradiciones continúan siendo parte de la identidad de Mérida. Para Radio Noticias, Andrés Güemes.
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0: Como cada inicio de semana, ya sabe que nos acompaña en la cabina de Super Estéreo Juan Vázquez Montalvo del Comité Institucional para la Atención de Fenómenos Meteorológicos Extremos de la UADY. Muy buenos días, ¿cómo está? Bienvenido.
3: Hola, muy bien, muy buenos días. Pues vaya fin de semana con eventos meteorológicos.
0: Tremendo fin de semana. Sí. Para empezar, bastante viento fuerte y lluvias que generaron inundaciones, autos varados, ahogados.
3: Así es. Ha sido la tónica de esta temporada de lluvias, lluvias muy puntuales en algunas zonas. Esta vez le volvió a tocar a Mérida, sobre todo la parte centro, sureste, sur, poniente, noroeste. Esa es la zona donde se desató el diluvio prácticamente. En otras zonas, pues sí, llovió fuerte, 30 milímetros, pero las zonas que le comento llegaban hasta 70 milímetros, una cantidad respetable de agua. El viento estuvo muy fuerte, llegó hasta 60 kilómetros, 70 por hora. Lógicamente, se vinieron para abajo árboles, pues, postes, se quedó la gente sin luz. Y como bien dice, las inundaciones de las calles estuvieron terribles. Y esto va a continuar esta semana. Tome precauciones. ¿Qué está pasando? Pues el exceso de calor que tenemos, que se genera por la radiación solar, lógicamente, provoca una aceleración en la formación de las nubes. Va viniendo las celdas de tormenta y agarran fuerza en el camino. Y esa formación masiva de nubes, muy corto tiempo, libera energía, que es viento, lluvia y descargas eléctricas. Por lo tanto, pues a tomar precauciones. Recuerde, si hay tormenta eléctrica, no salga para nada, porque no vaya a ser que le caiga una descarga. Ya ha habido algunos problemas en algunos lugares del interior de la República. Acá en Yucatán pues se mantiene. También con el calor, pues nuevamente se reportó un golpe de calor mortal. Tome muy en cuenta tomar agua, no estar en el sol de 11 a 4 de la tarde, y si por su trabajo tiene que estar en ese lapso en el sol, cada 2 horas tome media hora de descanso para rehidratación. En fin, estamos en un agosto en el cual ya estamos en la fase fuerte de la temporada de huracanes, pero como no pasaba en muchísimo tiempo, ni siquiera proyecciones hay. El evento del Niño, muy fuerte, Limbet, en el Caribe, y al oeste, pegado al Caribe, en el Atlántico, y aquí en el Golfo de México, no deja que se forme nada, pero sí deja que llueva. Lógicamente, lo que destruye es la posibilidad de formación de ciclones. Al menos esta semana vamos a estar completamente tranquilos, no hay ni siquiera ninguna proyección. Recuerden, fuentes oficiales, no haga caso de las redes sensacionalistas. Y mucho calor, 35-37 Mérida, 30-32 la costa, con su buen viento del este-noreste por la tarde. El resto del estado, este-noreste, el viento va a ser toda la semana prácticamente. Y el interior del estado, 36-38, con tendencia 40 en la zona de Jalachón, Mascanú, suroeste, sur del estado, desde Muna hasta Ticul, Tecacho, Suscap, y la zona de Peto igual, y también el cono sur. Ayer, pues llovió, no mucho, pero llovió en la zona de cono sur.
0: Mérida no.
3: En el sur fue el problema, sobre todo en la zona sureste, en la zona maya, donde se presentaron rachas de viento muy fuerte, que esperemos no haya afectado mucho, pues a los pocos maizales que se están dando, sí, porque ha estado lloviendo irregularmente. Y pues concordó con que hicieron una ceremonia por ahí del jueves o viernes para pedir que lloviera más regularmente, pero un vientazo. Ya dijo Chá que necesita que la conductora de Super Estéreo del noticiero haga el sacrificio maya.
0: Ay, no creo.
3: Para que funcione, pero en fin.
0: Una manifestación cuidado, nada más, sí.
3: Mucho cuidado con ese tipo de eventos que se están dando en esa temporada de lluvias, como bien dices, con el Niño, pero sí se están dando mucha liberación de energía que se puede poner muy peligroso. Y los bancos de niebla también ayer.
0: Sí, ayer estuvo así como que la mañana un poco sorpresiva para las y los habitantes de nuestro estado, y muchas personas todavía tienen sus teorías ahí medias catastróficas cuando aparece la neblina. Algunas personas creo que equivocadamente piensan que cuando ven neblina, hoy va a ser frío. Está muy raro ese pronóstico. Otros dicen que si el calor, otros dicen que si mucha lluvia, y otros también estaban comentando justo ahí en redes que es porque se acerca la temporada pues más intensa de huracanes. ¿Cuál de estas versiones es realmente la correcta?
3: La correcta es que cuando hay neblina significa mucho bochorno, mucho calor, porque hay exceso de vapor en el medio, provocado principalmente por las lluvias que están cayendo en forma irregular. Lógicamente hay la transpiración, más la entrada masiva de humedad, pues provoca estos bancos de niebla. Nada de que va a acabarse el mundo, de ninguna manera, no tiene que ver nada de eso, pero sí tiene que ver de que si hay neblina, lógicamente, pues esperan lluvias, puede haber el exceso de humedad en el medio, eso sí es muy importante. Y cuando es época de frío, pues lógicamente el calor del suelo con el choque de la masa de aire fría provoca bancos de niebla. Son diferentes manifestaciones que tiene el vapor. Es la nube que está al nivel del suelo, lógicamente. Luego todo eso va ascendiendo y se forman las nubes y desaparecen los bancos de niebla. Pero lo que sí es importante es que si hay bancos de niebla, si está manejando, por favor, bájele a la velocidad. No haga rápido y furioso, sí, con bancos de niebla, porque si se pone peligrosa la cosa, ¿no? Por si hay algo por allá, algún vehículo varado, yendo despacio.
0: Incluso.
3: O personas, vaya más despacio. Eso es muy importante, prenda sus luces altas y sus intermitentes y llévela tranquila.
0: ¿Se prevén más mañanas así?
3: Sí, por supuesto. Estamos en la época de agosto y septiembre en que los bancos de niebla van a estar presentes. No todos los días, pero sí va a haber varios amaneceres con esto. Y pues esta semana tenemos 3 zonas tropicales. Una va a llegar el miércoles, otra el viernes y una el domingo. Y nada que ver de que las zonas tropicales sean ciclones, no. Las zonas tropicales provocan un incremento en el potencial de ocurrencia de lluvias, y ya vieron cómo son las lluvias de esta época. Tormentas, mucha agua en algunas zonas y mucho viento.
0: También para que tomen sus precauciones. ¿Cómo va a estar el pronóstico de lavado para esta semana?
3: El pronóstico de lavado temprano, por favor, pongan su lavado y luego vigilen que no vaya a llevarse el viento.
0: Tal cual.
3: Tal cual, porque a veces llevan prendas que no deberían de ir si se van. Y se vuelven trofeos para algunas personas.
0: Ay, Dios mío, esas ya son otras noticias.
3: Así es, pero mucho cuidado con su lavado, cuídelo.
0: Toda la semana,
3: toda la semana.
0: ¿A partir de hoy o mañana?
3: Desde hoy debe volver a llover. Ayer no llovió en Mérida, pero sí, desde hoy cuide su lavado, lave temprano para que no vaya a pedrearme en la calle.
0: Las lluvias van a estar principalmente por las tardes.
3: Por las tardes y por la noche. No, por las tardes y por las noches. No hay una hora precisa de la noche pueda pasar, puede extenderse en la noche, por lo que tomen sus precauciones. Ahorita hay muchos festejos en muchos lugares del interior del estado, por lo que también tomen sus precauciones. Si se encuentran en un ruedo o algún lugar y esté lloviendo, a resguardo por las descargas eléctricas que deben ser, que son, no deben ser, son muy peligrosas.
0: Son muy peligrosas y algunas veces también tienen consecuencias fatales. Recuerde que a pesar de que va a ser semana de lluvia, seguimos con calor.
3: Seguimos con calor. 49 a 50 de sensación térmica, muchísimo. Y la radiación solar, 1000 watts por metro cuadrado, muy alta, y la más peligrosa, Limet, la ultravioleta, 10 unidades. Por lo que su bloqueador, muy presente con ustedes. No más de 2 horas, si están en la costa, no más de 2 horas bajo los rayos solares.
0: Tomen sus precauciones, ya lo sabe, ya lo escuchó, ya tiene los detalles para esta semana, para que ahora sí haga los planes completos.
3: Así es.
0: Y usted esté bien preparada y preparado. Muchísimas gracias.
3: Al contrario, un gusto, Limbed, y nos vemos la próxima semana.
0: Ya analizamos las condiciones del pronóstico del tiempo el próximo lunes, que sea una buena semana.
3: Así es, que sea una buena semana, que no se quede el coche en el agua. Recuerde, si va a pasar un charco y nunca pasó por esa calle, mejor dé la vuelta y váyase por otro lado. Y si está caminando en calle muy inundada y desconoce si hay un registro o algo, mejor también dé la vuelta y váyase por otro lado.
0: Totalmente, sí. Ahí están las condiciones del tiempo, tomen sus precauciones, nos vamos directo a la pausa comercial y a la vuelta ya viene la información deportiva con Ramón García Medrano.
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0: De regreso ya con las noticias, 8:47 a.m. Por aquí nos escriben a través del WhatsApp de la Superestación. Dice, buenos días, mando un reporte, no sé si lo puedan dirigir a la dependencia correspondiente, de un perro bastante peligroso, que vi cómo casi muerde a una niña que pasó cerca. No han hecho nada por evitar que el perro esté así todo el día, sin una malla o algo que impida que el perro salga, tanto siendo tan reactivo en la calle. El reporte es de la calle 129B, entre 46D y 48, de la Serapio Rendón. Creo que la casa es 273 aproximadamente. Y nos manda un videíto justo de este can, que dice que todo el tiempo está ladrando. Esto es para la UMAVA del Ayuntamiento de Mérida. Y ya luego, por cierto, dice, no olviden el café con pan. Saludos y gracias a todos ahí. Muchísimas gracias, saludos cordiales. Espero que ya hayas tomado también tu primer, segundo o tercer cafecito de la mañana. José nos escribe, dice, Lipden, buenos días, vi tu video en el Sky Beauty Spa. Increíble, dice, ay sí, 10 de 10 la atención ahí. Se los recomiendo ampliamente, por eso me veo 10 años más joven. Diré yo. Ay, dice, por cierto, la entrevista con la visa, en definitiva, es un privilegio que a pocos nos logran dar. Así dice. Pues sí, en efectivo, no es un derecho, es un privilegio, porque no cualquier persona puede salir del país y tampoco no cualquier persona puede realizar el trámite. Pero bueno, ya Estados Unidos dijo que no dará más explicaciones, y si considera que su visa tiene que ser revocada o cancelada, lo hará sin más ni más. Rogelio dice, el Lipden, un sacrificio de uno que otro alumno, jamás, tampoco. Los alumnos tampoco están en juego. No, lo único que podemos sacrificarnos es, pues, ahí comernos una torta con su buen refresquito o algo así, más ameno, más agradable. Gracias a las personas que se reportan también a través de las redes sociales. Bernabé Almeida dice, buen día, saludos aquí sintonizando desde el trabajo. Saludos cordiales, que tengas una excelente jornada laboral. Aquí también te saludamos desde el trabajo, en la cabina de Super Estéreo. Joe Figueroa dice, hello from Houston, Texas. ¿Qué tal? Saludos hasta Houston, Texas. Saludos cordiales desde Mérida, Yucatán. Vamos a continuar con las noticias. Ya les decía, antes de la pausa comercial, llegó el momento de la información deportiva y nos la presenta puntualmente cada inicio de semana Ramón García Medrano.
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2: Amigos de Super Estéreo y Radio Mexicana, iniciamos semana con las notas deportivas. La yucateca Lupita Worbis tuvo un debut triunfal. Así es, la yucateca Guadalupe Worbis, quien debutó este fin de semana como directora técnica del Cruz Azul Femenil, empezó con el pie derecho, ya que vencieron 3-1 al Atlante en la jornada 3 del torneo de apertura 2026 de la Liga Femenil MX. Apenas 2 días después de ser anunciada como estratega interina, Lupita consiguió sus primeros 3 puntos al frente del conjunto celeste, que busca recuperar la confianza en el torneo. El triunfo se consumó la noche de este viernes en el Estadio Centenario, donde Cruz Azul mostró una mejor cara bajo el mando de la entrenadora yucateca. Por otro lado, siempre en fútbol, en el Nacional Sub-10, que llegó a su fin aquí en nuestra ciudad, Jalisco se coronó campeón de esta categoría. Yucatán se quedó apenas con el tercer lugar tras imponerse en penales a Quintana Roo. Por otro lado, Venados de Yucatán les fue muy mal en su visita en Zacatecas contra los Mineros y cayeron 5-1 en la cuarta jornada de la apertura 2026 de la Liga Expansión MX. El conjunto yucateco realmente tuvo un buen inicio y se adelantó al en el marcador en los primeros 5 minutos. Sin embargo, 10 minutos después viene la debacle y el cuadro local no solamente consiguió el empate, sino que también darnos la vuelta. De mi manera, con la mira puesta en lo que viene, los Venados reciben aquí en el Carlos Iturralde Rivero a los Dorados de Sinaloa el próximo 20 de agosto. Éxito para los astados. Ya. Para terminar, las Leonas de Yucatán, así es, Leonas de Yucatán, el softball femenil profesional ya tiene casa. El rugido comenzará en 2027. Yucatán tendrá por primera vez un equipo profesional de softball femenil, Leonas de Yucatán. Este fue presentado oficialmente como nueva franquicia de la Liga Mexicana de Softball y debutará en la temporada del próximo año, marcando un hecho histórico para el deporte de la península. El proyecto, que había intentado concretarse desde hace ya aproximadamente 3 años, finalmente será una realidad y tendrá como casa el Parque de Béisbol Cuculcán. Leonas ya cuenta con una primera base de jugadoras mexicanas, herencia de los Charros de Jalisco, a quien pertenecía a esta ficha: Karime Valles, Olivia de la Torre, Geraldine Carreón, Silvia Ochoa, Ana Claudia López, Abigail Botello y Fernanda Higuera son algunos de los nombres de las que estarán jugando y defendiendo la franela leona. Pero quizá uno de los puntos más interesantes de este proyecto está fuera de esta primera plantilla: la búsqueda del talento yucateco. La organización anunció que realizarán procesos de detección de jugadoras, visitas a ligas locales y tryout en Yucatán durante noviembre, buscando que jóvenes de nuestro estado puedan desarrollarse hasta tener una oportunidad en el softball profesional. Cabe mencionar, y aquí es algo muy importante, hay pruebas que se realizan para llegar a la parte profesional. Hay una serie de pruebas que se aplican, desde la velocidad de los pitchers, la velocidad con la que se corren las bases, en fin, hay toda una batería de pruebas para que las chicas yucatecas puedan formar parte de las filas de las melenudas. La intención, según la directiva, es clara: Leonas no solo llega a participar, llega para competir. Y ahí estará precisamente el gran reto, porque presentar una franquicia, pues que realmente genera expectativa, construir un equipo competitivo, desarrollar talento local y conseguir que la afición se identifique con él, será una verdadera prueba. El proyecto también pretende ir más allá del diamante, trabajando en generación de contenido, cercanía con los aficionados y actividades que permitan crear una comunidad alrededor de una nueva identidad deportiva. La llegada de Leonas representa además una oportunidad importante para el crecimiento del deporte femenino en Yucatán. Tener referentes profesionales puede abrir una nueva puerta para las niñas y jóvenes que hoy practican softball y que hasta ahora tenían pocas o ninguna posibilidad de imaginarse en una carrera profesional, sobre todo jugando en casa. El primer lanzamiento está programado para el 21 de enero del 2027. Yucatán ya tiene equipo. Ahora viene lo más importante: hacer que el Cuculcán también ruja por ellas. Pero la verdad, surge una pregunta: ¿está Yucatán preparado a convertir a Leonas en una nueva pasión deportiva? Eso el tiempo lo dirá. Que tengan un excelente inicio de semana.
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0: Pues ahí están los detalles de la información deportiva con Ramón García Medrano. Continuamos con más noticias esta mañana de lunes. El Cabildo de Mérida entregó la medalla en honor Héctor Herrera Cholo en su edición 2026 a María Beatriz Yáñez Semerena, conocida en el ámbito artístico como La Bomba, esto por su trayectoria y aportación al teatro regional yucateco. La ceremonia fue encabezada por la alcaldesa de Mérida, Cecilia Patrón Laviada, y se realizó en el Salón Rosa Torre González del Palacio Municipal. Este reconocimiento, miren, les cuento que destaca la trayectoria de la actriz y su contribución al desarrollo y preservación del teatro regional, actividad a la que ha dedicado más de 4 décadas. Con esta distinción, el Ayuntamiento de Mérida reconoció el legado de Betty Yáñez y su participación en una expansión artística estrechamente vinculada con la cultura y las tradiciones de Yucatán.
3: Esta medalla agradece esa alegría, esa entrega y ese compromiso. Agradece las miles de funciones en las que Betty se ha subido a un escenario y agradece la semilla de felicidad que ha implantado en el campo de su audiencia. Betty, este reconocimiento te lo entregamos en nombre de las y los meridanos de corazón. Gracias por tantos años de risa, gracias por tantos años de entrega. Hoy el público te aplaude por tu vida.
4: Gracias por reconocer el Teatro Regional Yucateco. Que nunca nos falte público, escenarios y artistas con ganas de contar nuestras historias. Y que nunca nos falten nuevas generaciones dispuestas a tomar la estafeta. Porque mientras exista un escenario, mientras exista un actor, una actriz y alguien dispuesto a sentarse frente a ellos, el Teatro Regional seguirá vivo. Sintámonos orgullosos de nuestro teatro.
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0: Y ya casi me despido. Rogelio nos manda mensaje aquí a través del WhatsApp de la Superestación. Dice, le faltó a Ramón mencionar que la selección mexicana de flag football femenil clasificó a los Juegos Olímpicos, toda una potencia, dice. Pan Varonil quedó en cuarto lugar y Ramón cuestionó a inicios de año el apoyo prioritario de la CONADE este año. Rogelio, saludos cordiales. Yo le paso tu mensaje a Ramón para que esté agregando esta información también muy importante y felicitar, por supuesto, a la selección mexicana. Saludos cordiales, Rogelio. Oigan, y ya me voy, llegó el momento de despedirme. Hoy vamos a escuchar a nuestro amor de RBD, que se publicó justo un 17 de agosto, pero del año 2005. Me voy también agradeciendo al Super Team Mañanero, Mede Durán, Yurka Ketz y Sujeli Cambranis. Mi nombre es Liv de Nojeda. Nos escuchamos a las 2 de la tarde con más información. Se quedan con nuestro amor. Este fue el primer sencillo de la segunda producción discográfica de RBD, marcando una evolución musical de pop rock energético con un mensaje puramente romántico y divertido. Así fue presentado. Así que nos vamos con música y nos vemos y nos escuchamos a las 2 de la tarde. Feliz inicio de semana.

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2: La Agencia Nacional de Aduanas de México, ANAM, alcanzó en julio su máximo nivel de recaudación del año, con 131.616 millones de pesos. La recaudación creció 8.7% respecto a junio y 5.4% frente a julio de 2025, impulsada por una mayor actividad comercial y por el fortalecimiento de las acciones de fiscalización y control aduanero. Con ello, los ingresos acumulados entre enero y julio llegaron a 791.000 millones de pesos y sin duda superan el billón de pesos en recaudación. México ha mejorado mucho su recaudación fiscal, reduciendo tanto la evasión como incrementando ingresos, y se espera que, como en 2025, en que se rompió récord en la recaudación fiscal, al superar los 6 billones de pesos, se espera volver a incrementar los ingresos federales.
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0: Ya son exactamente las 9:07. Ya regresamos, mi Banduki, arrancando la semana con ustedes. Estamos en Despierta, en ausencia de Fabricio Torres. Hoy despiertas con la Peque. Y quiero saludar a don Heriberto. Don Eri, ¿cómo está don Eri? ¿Cómo pasa su mañana? Hermosísimo inicio de semana para ti. Me dice, gusto saludarte. El gusto es como siempre, don Heriberto, es mío. De seguro nos escucha desde la trabajación, don Eri, ahí monitoreando Radio Mexicana. Muchas gracias, don Heriberto. En esta mañana de San Lunes, con flojerita, con ganas de no salir de la camita o de la maquita, pero contentos y a gustos y bendecidos porque abrimos los ojos. Oigan, ¿pero qué dijeron ustedes? ¿Que no había efemérides el día de hoy? Pues, ¿qué creen? Sí hay. ¿Qué pasó un día como hoy? ¿A quién conmemoramos? ¿Qué se festeja? ¿Qué se celebra? Quédate conmigo.
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Pues hoy, 17 de agosto, en las efemérides, tenemos pues mucha información. Pero un día como hoy, se conmemora el Día Mundial del Peatón, el Día Internacional de la Enfermedad de Quads, el Día de la Independencia en Indonesia, el Día de la Bandera en Bolivia y Guatemala, Día Nacional de las Abejas, del Médico Veterinario, igual hoy. Hoy es el Día del Médico Veterinario. Muchas felicidades a todos los amigos veterinarios que se encargan de nuestras mascotitas y se encargan de cuidar la salud de los animalitos. Hoy es Día Nacional de las Abejas también. Y muchas felicidades a los veterinarios. Celebraciones internacionales. Hoy, 17 de agosto. Fíjense que un día como hoy, el paso de la inmortalidad del general José de San Martín, héroe de la independencia de Argentina, quien falleció en el año de 1850. También en un día como hoy, pero del año de 1945, Sukarno proclama la independencia de Indonesia, convirtiéndose en su primer presidente. En el año de 1962, por primera vez, dos astronautas soviéticos dan la vuelta a la Tierra. En el año de 1982, Philips fabrica el primer disco compacto, el CD, música en Landjorgen, Alemania. En el año de 2017 ocurren los atentados en Cataluña con 16 muertos, los más sangrientos en España tras el 11M. Y bueno, entre los nacimientos, figuras como Robert De Niro, en un día como hoy nace, 17 de agosto, pero del año de 1943. También nace Champín en el año de 1960, Guillermo Vilas en el año de 1952 y Nelson Piquet en el año de 1952. También en un día como hoy. Y los fallecimientos, un día como hoy, además de San Martín, destacan Federico II de Prusia en el año de 1786. Estas fueron las efemérides. ¿A quién despierta? Para que despertemos bien informados, pero sobre todo bien culturizados, ¿verdad? ¿A poco no? Oigan, les invito a que se reporten conmigo al 99-92-42-1406. ¿Ya se echaron el mañanero? Pues vamos a echárnoslos, ¿no? Juntitos, pero con muy buena música, acompañados de buena música. Oye, Peque, no quiero mañanero, quiero atole, pero que no sea con el dedo. Vámonos mientras tanto con esto que corre a cargo de Toque Norteño, Bailando Así. Pues bailando así, ¿eh? Nos vamos a ir a la música. Esto es Despierta con la Peque. Muy buenos días.

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con ustedes, 9 de la mañana con 17 minutos, listos para iniciar el mañanero. Más bien para echarse el mañanero. Oigan, pues estamos llevándoles buenísima música aquí madrugando desde las 6 de la mañana. Y bueno, y saludamos a toda la gente que viene del interior del estado a trabajar aquí a la Blanca Mérida. Y el que nos viene escuchando con Tocho Morocho. A ver, para que veas que soy buena, Juanito, ¿qué canción quieres para que yo te haga el día? Y olvidemos los errores, tache para ti. Tenemos evento ahorita, tenemos una rueda de prensa, Juanito y yo, y él viene desde la Villa de Vaca. Que por cierto, te voy a funar delante de todo Mérida que escucha Radio Mexicana. Este chamaco tiene un establecimiento de jamones, de quesos, vende tortas del Chavo, y ¿saben qué? Le vengo encargando siempre mi mercancía y jamás que me la trae. Ni porque hoy le toca trabajar conmigo. Tache para ti, Juanito. Todo mal, Juanito, todo mal. Que si no hay señal, que si la antena se cayó, que si el celular falló. El pretexto, le voy a decir ahora. Un besote para mi queridísimo Juanito Ceballos, que está escuchando desde su automóvil, desde el Juanimóvil, rumbo a la trabajación. Y en un ratito nos vemos, Juanito. Suelto controles de Radio Mexicana y vuelo para allá. Y si no, pues le dices a la jefa que me espere, ¿lo oíste? De que llego, llego. Que se atrase por mí todo, dale. Así hasta crees. Oigan, las 9 de la mañana con 19 minutos, al lunes, arrancando la semana 17 de agosto. Y bueno, para toda la gente que acaba de conectarse y no sabía qué onda, que está preguntando, oye, ¿dónde quedó Fabricio? ¿Dónde anda Fabricio? Bueno, pues Fabricio está de vacación y yo voy a estar aquí durante los próximos días, 28 días para ser exactos. Un pasito para adelante, María. Tengo una semana y llegan a verme, ya estoy podrida, en serio, ya mi cara, mis ojeras, no. Mis respetos para los que abren cabina todos los días, en serio. Oye, vámonos a música, porque tengo por acá más música. Vámonos con Marco Antonio Solís. Qué ganas de verte, dice Marco Antonio. Luego llega Luis Casanova con tus ojos, tu boca. Linda mañana de lunes. A beber todos, pero cafecito, ¿no? Para activarnos. ¿Cuántas tazas te echas al día? ¿Cuántos mañaneros te echas al día? Juanito, eso necesitas tú, un mañanero para que te actives, por favor. 9:20 minutos. Escuchas a la Peque en Despierta.

0: apurando.
1: Exactamente, las 9 de la mañana ya con 28 minutos. 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Y vámonos rápidamente de bolón ping-pong y sin escalas.
2: ¿A? ¡Un, dos, tres!
1: ¿A dónde? Bueno, pues a la pausa. A la pausa. Yo te invito a que te comuniques conmigo, a que me digas cómo inicias, cómo arrancas tu mañana. Con, ahora sí que con unos huevitos revueltos. Mucha proteína para tener actitud y ganas. Yo eso es lo que necesito, unos huevitos, pero bien revueltos, para que la proteína me dé energía para aguantar el jale del día de hoy lunes, que está demasiado pesado, y me toca Chitiá también. Nos vamos a Chitiá, vamos a estar por allá alrededor de las 5:30 de la tarde. Así que tú ya te preparaste los huevitos. Ya te tomaste el mañanero. Repórtate con la PECA al 99-92-42-1406. Mientras tanto, me voy a ir a la pausa. No me tarda absolutamente nada, es muy breve.
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0: exactamente a las 9 de la mañana, ya con 37 minutos. Escuchamos la presencia del original Banda Limón con lo más reciente de su material discográfico. Aquí es. Y en efecto, no estás en un mal lugar. Aquí es. En Radio Mexicana, donde escuchas toda la semana la mejor música. Hola, mi queridísimo Isra, ¿cómo te trata la mañana? ¿Ya despertaste, nene? ¿Ya quitaste el cheme de tu ojo?
1: Que tengas un excelente día y un buen inicio de semana. Fuerte abrazo.
0: Gracias, mi queridísimo Israel. Agarra los viajes, no desperdices ninguno, chamaco. El que madruga, Dios le ayuda, pero también tiene sueño. Así que seguimos disfrutando de muy buena música. Seguimos en Despierta con la Peque. Y bueno, también seguimos disfrutando de esta mañana con el mañanero a todo lo que da. Gracias a mi Rosaurita también, que se reporta conmigo. Gracias por acá. Nos reportan y muchas gracias. Ya estamos en sintonía, ya estamos a través del internet. Ahí nos puede escuchar también en internet. Si está en el interior del estado, cosa yucateca, se va a otro país, a otro estado. Bueno, pues llévenos con usted a través del internet. Nada más le pica ya Radio Mexicana Mérida 98.9 para que nos escuche. Dice Anonymous que desde las 6 de la mañana estoy. ¿Ya comiste tus huevos, Anonymous? ¿Ya te echaste el mañanero? La verdad que sí aplica desayunar huevitos al gusto, como sea, estrellados. Huevos revueltos con jamón, huevos a la mexicana, huevos rancheros. Huevos con chorizo, huevos con salchicha, omelette. La verdad que los huevitos en la mañana te llenan, la proteína te llena de energía para disfrutar, ahora sí que el jale de toda la semana. Y bueno, vámonos por acá con Anonymous. ¿Qué pachuca, Anonymous?
2: Huevos ahogados.
0: Huevos.
2: Huevos
0: fritos
2: a la mexicana.
0: Huevos pasados por agua.
2: ¿Cómo lo quiere, señorita?
0: Oye, huevos pasados por agua. Huevos duros. Yo los quiero estrellados. Me encantan los huevos estrellados y con la yema semicocida. No me gusta la yema cocida, aunque también los huevos crudos están ricos. ¿Cuál es tu preferido? A ver, te leo en los comentarios. Mándalos a través de WhatsApp 9992-421406. Hay que ponerle muchos huevos a nuestra alimentación. Porque ahora sí que sin proteína, pues no jalamos. Oigan, lo que sí jalamos por acá es muy buena música. Vámonos con esto, que corra carro de Cuisillos. Aunque me duela, dice Cuisillos. ¿Qué te duele, Cuisillos? ¡Y huepa! ¡Súbele el volumen! ¡Esto es Despierta! Pero con la Peque.

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1: Exactamente, ya son las 9:49 y bueno, yo sé que los papás están muy preocupados por el regreso a clases, porque ya está por comenzar, y además de tener listos los uniformes, los útiles y la mochila, hay que preparar lo más importante, que es la salud de nuestros hijos. 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
2: Palante, María,
0: son exactamente ya, faltan 10 minutos para que sean las 10 de la mañana. Hola, mi Ofe, ¿cómo estás? ¿Cómo te trata la mañana? Buenos días. ¡Epa! Bendiciones para ti. Me están reportando el internet. Muchas gracias, mi queridísima Ofe. Ahorita te lo mando. Ahorita lo mando para que nos den respuesta rápidamente ante esta situación. Gracias, mi queridísima Ofe. Más chula ella. Bueno, pues seguimos despertando con la Peque, echándonos el mañanero juntos y bueno, y disfrutando el desayuno, el sagrado desayuno. Unos molletitos, ¿no? O unos hot cakes. También una buena opción. Yo avenita con yogur, con eso de la dieta. Porque si hoy es lunes, es un buen día para comenzar la dieta, en serio. Pero vámonos con Pancho Barraza. Tú no tienes opción de desayuno. Si tú eres más relajado, pues vas por la torta de asado, vas por las empanadas, los panuchos, los salbutes. Pero mientras tanto, yo te voy a dejar con más música en lo que disfruta tus sagrados alimentos. Te estás trasladando al trabajo, te estás trasladando a algún punto de la Blanca Mérida. Bueno, pues con toda la actitud, el clima, ya les comenté que el clima va a haber calorcito, pero también va a haber muchísima, muchísima lluvia. Así que tomen sus precauciones. Ya son casi las 10 de la mañana y el termómetro nos marca una temperatura de 30 grados. Y dicen que la sensación térmica es de 36. Lo sabré, lo conoceré ahorita que yo deje los micrófonos y corra a la trabajación. Vámonos mientras tanto con Pancho Barraza, que me maten las penas o las ganas.

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0: conectada a Internet, plataformas, redes sociales, lo que sí afecta a su desarrollo intelectual y sensibilidad social. Estudios demuestran que el uso en demasía del Internet provoca en millones ansiedad y depresión, altera el sueño y la concentración, reduce el rendimiento en la escuela y aísla a la persona de su familia y amigos en el mundo real, pues prefieren el virtual, y la cosa es tan grave que en este momento, a escala global, más de 82% de los jóvenes está en línea. ¿Hay solución? Desde luego, y se requiere disponibilidad para actividades presenciales y hacer uso inteligente de las redes sociales y plataformas, aprovechando mejor el tiempo.
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0: Ya estamos de regreso con la dosis de besos bien tronados en Despierta con Fabricio Torres.
1: Exactamente a las 10 de la mañana con 2 minutos. Muchísimas gracias por despertar con la música de Radio Mexicana. Y bueno, la verdad que hay, ahora sí que, programas que nunca pasan de moda, pero sobre todo que nos traen una gran nostalgia y un gran recuerdo, como es. ¿Se acuerdan del programa La Güereja? ¿A poco no nos hacía la tarde La Güereja? Con las ocurrencias que tenía tanto con la maestra como también con el papiringo, su papiringo. Entonces ahí muchos le copiamos eso de la forma de cómo se dirigía a su papá, papiringo, y que le hacía travesuras y le hacía... Qué bonitos recuerdos de ese programa. ¿Algún programa que se acuerden ustedes que en esa época... pues veíamos, y lo veíamos en familia, lo veíamos acompañados de toda la banda, cuando todavía no nos tocaba pues estar metidos en el celular? Ah, le estaba yo comentando que fui a unos 15 años y me dio de verdad muchísima tristeza ver de que, no tristeza, pero sí hay una pena de que ver a los jóvenes que no conviven entre ellos mismos, que sí se toman fotos y demás, pero están todos metidos en sus redes sociales, todos en el celular y cero convivencia. Yo, si tuviera una fiesta de esa magnitud, de esa índole, yo nada más les dejaría un teléfono para tomarse fotos y les quitaría todo su teléfono celular para cuando lleguen al recinto y puedan disfrutar de la fiesta. Porque así pasa de repente, así pasa cuando sucede. Ahorita, y hasta los adultos lo hacemos, ¿eh? Estamos metidos en el teléfono y no prestamos atención, no platicamos, no convivimos. Eso ya se está perdiendo. Oigan, pero vámonos a música. Ya me queda media horita para estar con ustedes despertando. Los que acaban de despertar, manifiéstense al 9992-421406. Vámonos, porque por acá dice Chicapala que es bueno, es vitamínico tomar agua de pozo. ¿Ustedes qué creen? Y la cama de piedra, banda El Recodo, de Don Cruz Lizárraga. Súbele el volumen, que se siente rico.

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0: Son exactamente las 10 con 18 minutitos. Y bueno, mamita, papito, que escuchas Radio Mexicana, yo sé que ya tienes casi todo listo para este regreso a clases que ya está por comenzar. Pero ya tienes lo más importante, ¿ya checaste la salud de tus hijos?
1: Sí.
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2: Dos, tres, un pasito para atrás.
0: Dos, don Heriberto, ya me voy, don Heriberto. Bueno, ya casi me voy. Dice, hola, pequeña, pero termina tu turno hoy. Espero tengas un excelente día. Excelente día, cargadísimo. Tenemos sitia, tenemos ahorita rueda de prensa, tenemos muchísima actividad, así que nos vamos de largo. La peque no para, pero iniciamos la semana con toda la actitud, con todas las ganas. Muchísimas gracias a la gente que se despertó conmigo, que no tuvo oportunidad de reportarse conmigo, pero estuvo en sintonía hasta este momento. Te invitamos a que sigas disfrutando de la música y la programación de Radio Mexicana toda la semana. Don Eri solo vive para la peque. Se queda en su trabajación, se queda en casita, don Heriberto, donde quiera que esté. Gracias por su compañía y por reportarse con su servilleta. Así estamos llegando a la recta final de Despierta, despertando con muy buena música, con muy buena energía, con muy buena actitud. Oigan, y yo sé que a muchos de nosotros nos encanta saber los horóscopos y nos encanta saber qué nos depara el destino. Así que mañana te invito a que te quedes conmigo porque mañana la Madame Betañux viene a Super Estéreo, pero aquí yo les voy a pedir que me pase los horóscopos, que me pase la chafa y que me diga cuáles son los horóscopos del día de mañana, y vamos a venir mañana con horóscopos y mucho más. Así que, mientras tanto, te deseo que tengas una semana llena, recargada de energía, de actitud positiva, y que todo lo que realices y todas tus actividades sean con bien y para bien. Cuídense mucho, manejen con precaución. El clima ya les comenté que va a llover alrededor de las 2 de la tarde. Probabilidad de lluvia entre las 2 y las 5 de la tarde. Así que ahorita todavía está tiempo de lavar. Señora, yo tengo que lavar igual, no he lavado. Necesito lavar. Y bueno, entre las 2 y 5 de la tarde, tormenta eléctrica, con esta probabilidad de 80% hasta 70-80% de probabilidad de lluvia. Al menos que Chucho decida lo contrario. Y vamos a tener temperaturas arriba de los 36 grados centígrados. Así que tome sus precauciones, salga con protector solar en la carita, en el cuerpecito. Es muy importante que digas, ay, no, Peque, pues que yo me voy a mi oficina, no me da el sol. Pues déjeme les comento que yo estoy aquí encerradita y vengo con protector solar en la carita, porque es importantísimo cuidarnos de los rayos UV. Pero bueno, hasta aquí información que cura. Yo me despido. Recuerden siempre conservar una sonrisa hasta nuestro próximo encuentro. Y sobre todo, y lo más importante, disfruten. Viven la vida máximo, porque no sabemos cuándo vamos a dejar de existir. Hasta entonces, y me despido como siempre con muy buena música. Hoy sí viene Paquito, el Pelonche, ya en un momentito más estará con ustedes. Y llega Duelo, porque dice Duelo para que ya no te duela, chiquitita.

0: Y así, amigos, llegamos al final de una emisión más de Despierta con Fabricio Torres. Gracias por habernos permitido ser parte de su mañana. Nos despedimos por hoy, pero recuerda que mañana, a la misma hora, te esperamos con más diversión y toda la buena energía que necesitas. Que tengas un día espectacular. 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

0: Muy buenos días, ¿cómo está? Sea usted bienvenido a una emisión de este su programa. Una emisión más de este su programa, Un Viaje en el Tiempo. Gracias por estar en sintonía, por estar a la escucha y por estar al pendiente de un amigo y un servidor y también de este programa tan bonito que me gusta compartir con todos ustedes. A través de la frecuencia correcta 98.9 es Un Viaje en el Tiempo Radio Mexicana, la estación de radio que escuchan toda la semana. Es 9992-421406, la línea telefónica para que viajemos juntos a través del tiempo y solicitemos una melodía para estar recordando el ayer, el día de hoy, porque recordar es vivir y qué mejor revivir esos momentos con melodías, con canciones, con música. 98.9 Radio Mexicano, Un Viaje en el Tiempo, 9992-421406. Ponte en contacto y viajemos juntos a través de la frecuencia correcta 98.9 Radio Mexicana. Vamos a dar inicio y agradezco a los que ya se están poniendo en contacto y están grabando su audio a través del WhatsApp. A Santa Rosa, a la señora Avelina, al buen Israel Ramírez, a Alvarito Music, a Rosaurita López de la dinastía López. 98.9, Un Viaje en el Tiempo. Damos inicio a este tu programa. Un Viaje en el Tiempo.
1: Don Francisco, muy buenos días, escuchando Radio Mexicana en el programa Un Viaje en el Tiempo. Por favor, ¿puede poner la canción de José José, Amar y Querer? Gracias. Excelente lunes.

Francisco, muy buenos días. ¿Será que me puedan poner la de Juan Gabriel? Ya lo sé que tú te vas. Gracias, Juan Circuito Enlace.

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14: Buenos días, Francisco. Si les hablamos de poner la canción Una Lágrima con Estelita Núñez.

Buenos días, don Francisco. Escuchando Un Viaje en el Tiempo, por favor, puede poner la canción de los Bukis, Tus Mentiras. Muchas gracias, bonito día.

0: Buenos días, don Francisco, que tenga un excelente inicio de semana lleno de bendiciones. Viajando en el tiempo con el 98.9 FM Radio Mexicana, ¿será que pueda usted programar Limosnero de Cariño con los rehenes?
1: 98.9 Radio Mexicana. Vamos a una pequeña pausa comercial. Al regresar, nos vamos con los rehenes y este tema que nos pide Santa Rosa Anonymous con los rehenes. El tema titulado Limosnero de Cariño. Radio Mexicana 98.9 es un viaje en el tiempo. La estación de radio que escuchas ya a las 11:29, casi con 30 minutos. Un viaje en el tiempo.
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10: Buenos días, don Francisco. ¿Será que me pueda poner? Yo sé que te acordarás de los brillos.

Buenos días, don Paco, muy buenos días. Quisiera ver si me podría poner la de Con olor a hierba, de Manuel, si da tiempo, gracias.

0: 98.9 Radio Mexicana, la estación de radio que escuchas, es un viaje en el tiempo. Por ahí tuvimos una fallita técnica, pero ya estamos de regreso. Radio Mexicana, la estación de radio que escuchas, soy Don Francisco, y con esto pues ya llegamos a la recta final de este su programa, Un Viaje en el Tiempo. Gracias por estar en sintonía, por estar al pendiente y por estar participando, enviando su audio a través del WhatsApp. Ya a las 11:59, a unos cuantos segundos de que den las 12 del día, se quedan con Paquito Lenes en su programa Arriba el Pelón. Es 98.9 Radio Mexicana, la estación de radio que escuchas. Pásela bien, excelente inicio de semana, cuídese mucho, tome café, tome agua, tome lo que usted guste, que al cabo que se vale. Es lunes, Radio Mexicana 98.9, esto fue Un Viaje en el Tiempo.
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1: Poco a poco ha ido madurando la idea de que los adolescentes y jóvenes de 15 a 24 años son hasta ahora la generación más conectada a Internet, plataformas, redes sociales, lo que sí afecta a su desarrollo intelectual y sensibilidad social. Estudios demuestran que el uso en demasía del Internet provoca en millones ansiedad y depresión, altera el sueño y la concentración, reduce el rendimiento en la escuela y aísla a la persona de su familia y amigos en el mundo real, pues prefieren el virtual, y la cosa es tan grave que en este momento, a escala global, más de 82% de los jóvenes está en línea. ¿Hay solución? Desde luego, y se requiere disponibilidad para actividades presenciales y hacer uso inteligente de las redes sociales y plataformas, aprovechando mejor el tiempo.
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0: Mexicana 98.9, la estación de radio que escuchan. ¿Cómo estamos? ¿Qué andan haciendo? ¿Qué le pasa a Lupita? No sé, I don't know. Lupita Arandas, de Arandas la distinción. Vámonos, Ricky, ¿eh? ¿Qué tal? Agradecido con mi Sugar Mami, la bandita que vino el viernes, Suki, Ruki, el jueves, Suki, Ruki, Luki, Cookies. A pasarla bien, chicles, bomba, plato de fiesta y toda la cosa. Bien agradecido con todos ustedes, de verdad, gracias por tenerme en cuenta y por vivir en sus corazones. Como debe de ser, 98.9, las 12 con 21 minutos, Radio Mexicana. La estación de radio que escuchas. ¿Cuántas cosas han pasado desde el viernes hasta la fecha, eh? Andaba viendo en redes sociales que decía, esta es una verdadera batalla, donde una señora está en una afuera de una cantina de aquí de Mérida, dándole de paraguazos a un borracho, sabe si sea su marido o algún vato que le quiso faltar al respeto, pero la doña, el vato hasta eso se portó valiente, se portó caballero, porque a pesar de que la señora le andaba dando sus paraguazos, el vato se mantuvo al margen y ni le hizo caso, pero sí le metió como unos 10 paraguazos. ¡Ay, hijo de su maíz! No, sí estuvo canijo, ¿eh? Oigan, atentos, porque esta semana va a haber mucho calor y mucha humedad. Además, se pronostican lluvias fuertes y rachas de vientos en Yucatán. El clima está bien. Están pasando cosas bien locas en el mundo, ¿eh? El otro día leí una nota donde según se recorrió, no sé si fue verídico, si fue real, que según se recorrió el mar en el malecón de Puerto Progreso. Y luego hace rato andaba scrolleando buscando qué platicarles, qué información darles, y me topo con que en Perú también se fue el mar, pero en Perú se fue más lejos porque los barcos quedaron así encima de la arena. Ni agua ni nada, así nada, ni agua, nada, nada, nada, así nada de nada. Qué loco, ¿no? ¿Qué nos está queriendo decir el mundo? Están pasando, y luego muchas tragedias aquí en Mérida. Miren, trabajador de grupo musical dentro de una combi en Eptún, lo encontraron ahí sin life, no maca you. Un fin de semana también donde en Valladolid un motociclista ya está con Diosito. ¿Cuántas cosas? Qué mala onda, la verdad, que pasen este tipo de desgracias. Por lo pronto también te quiero alertar porque ya suman 24 casos de M-Pox, viruela del mono. Y permanecen a la espera de la vacuna. Ay, banda, a la bandita, miren. Esta cosa es viral si tienes contacto físico y si tienes, pues si hablas con alguien, ¿no? Que te brinque su saliva. Pero también a la bandita de la community LGBT, amigos, cuídense mucho, en buena onda, miren, les voy a platicar. Yo tengo muchos amigos de la comunidad y a varios, no voy a decir nombres, no se crean, pero a varios ya les tocó bailar con la fea, con esa onda, y no es cualquier cosa, yo ya lo vi con mis amigos. Y pobre banda, ay, mamá, hasta loco me sacó. Y pobre banda, la neta, le batallan y le sufren bien feo porque son 40 días encerrados, con su cuerpo lleno de ampollas, se les inflama su cuello, parecen sapos, y la neta no está padre, banda, cuídense mucho. Si va a andar ahí de Calimán, de Tropical, de ya sabe, haciendo rechinar el catre, mijo, mija, sin cachucha no hay fiesta, cuídense mucho, porque no está padre que te enfermes por andar ahí en una noche de copas, una noche loca. Bandita LGBT, cuídense mucho, de verdad, no está padre que se contagien de esta enfermedad que aparte ya está alertando al sector salud aquí en Yucatán y pues puede ser peor, ¿no? Aporten su granito de arena, está bien que les encante el despapalle, pero con precaución, amigos, es por su bien, de verdad, qué mala onda. Y me atrevo a decirlos porque yo ya no lo viví porque no me ha pasado, gracias a Dios, pero tengo amigos, dos para ser exactos, que ya pasaron por esta situación y créeme que no es para nada agradable. Así que cuídese mucho, sin cachuchita no hay fiesta y pásela bien, diviértase, pero con precaución. ¡Arre, Lulú! Por otro lado, déjame decirte que van a multar hasta con 1,000,000 de chuchurucos, o sea, de pesos, a quien tenga perros en las azoteas. ¡Qué bueno! ¡Qué bueno que ya la banda, las autoridades tomen cartas en el asunto y hagan este tipo de, pues, de castigos, ¿no? Independientemente, también deben de poner orden en la situación con los perros de calle. Porque, a ver, ¿cómo vas a venir? O sea, predica con el ejemplo. ¿Cómo vas a ir a multar a una persona que tiene un perro en una azotea? Que, obviamente, sí es maltrato animal. Pero, ¿cómo vas a dejar a los perritos de calle en situación de calle? Yo creo que ahí deben de regularizar muchas cosas antes de que entre en vigor todas esas normativas estrictas y ya las apliquen, que está bien que lo hagan porque hay mucha banda que, ay, mira, un perrito, qué bonito, mientras está chiquito, pero ya crece, o lo llevan y lo tiran allá a los montes y ahí lo dejan, o lo echan a la azotea, y la neta es que eso no está padre. Sean perros o gatos, allá en la azotea, abusados, ¿eh? Porque ya las regulaciones, ya están contempladas por la ley del bienestar animal, así que aguas. Pero esto todavía no llega a México, esto es en España. Pero si se llegase a hacer aquí, hágalo, o sea, que sea la balanza pareja. Hay mucho perrito en situación de calle. El otro día me tocó ver también otra situación donde una persona atropelló a un perro de calle. No lo vio, no, obviamente no lo hizo a propósito. Y se le echó toda la gente encima, pero días antes, ese mismo perro había mordido a otro vecino de por ahí, porque pues ahí estaba yo de chismoso, y dice la persona, oye, pero tú le quieres cobrar al señor y quieres que este y que el otro, a mí me mordió el perro en situación de calle y a mí quién me paga. O sea, creo que ese tipo de cosas también hay que tenerlas en cuenta, no nomás decir, ay, atropellaste un perro y ya. No, también hay que ser responsables como autoridades correspondientes de este tipo de cosas y apoyar a la gente cuando pasen estas situaciones. ¿De qué manera? La verdad desconocería, ni te podría decir un ejemplo, pero sí apoyar y decir, bueno, pues está bien, vamos a ver qué hacemos. Hay tantas cosas que están pasando en el mundo que la verdad no maca, yo. No está padre, mejor hay que hacer las cosas bien, hay que portarnos bien, hay que pasarla bien, chicles bomba. Así que, arre Lulú. Por otro lado, mira, hay cuánta noticia, ¿eh? Desde el viernes a la fecha, Cristiano Ronaldo y Georgina Rodríguez se van a casar. Y andan presumiendo anillos en redes sociales, ándale. ¡Qué bonito! ¡Qué bonito! El pulpo y sus teclados, mira. Presenta a Jeanine Pech. Pero ella, ¿qué onda? ¿Va a bailar con él? A ver, es una chica chaparrita, muy chaparrita, que al parecer, a ver, vamos a ver el chisme, ese pulpo y sus teclados, anda de loquillo, mira. El ambiente del espectáculo tropical de la península se encendió en las redes sociales luego de que comenzara a circular, pues, un puño de fotografías donde se muestra a la conocida creadora de contenido e influencer originaria de Chelem, Jeanine Pech, muy sonriente en compañía de Alfredo el Pulpo y sus teclados. Las postales destacaron una ola de especulaciones entre miles de fanáticos del ritmo chanchullero, quienes comenzaron a preguntarse si la joven costeña se integra oficialmente como nueva bailarina, pues, del polémico show. La escena revivió en la memoria del público la época en la que la famosa Arlette formaba parte del espectáculo del tecladista, etapa que dejó huella profunda y constante conversación en las redes sociales de la farándula regional. ¿Qué tal? ¿Qué tal? Jeanine Pech, influencer, ¿sería la nueva bailarina del pulpo y sus teclados? Es la pregunta. Es una chica que mide, yo creo, aproximadamente 1 metro y un poquito más. Pero estaría padre que le dieran la oportunidad. Es influencer y pues trae sus seguidores. Se vale que gane más seguidores la Jeanine. Bien por ella. Báilele machín y Jeanine y remueva el guayín. Bueno, pues así las situaciones. El fin de semana, 12:30, vámonos a una pausa comercial, ya volvemos, Radio Mexicana, la estación de radio que escuchas, no le cambies, soy tu compa el Paquito Elenes, arriba el pelón, ya volvemos, no le cambies.
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1: 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Continuamos con más antes de irnos a la People. Tengo algo que platicarte, no macayu. Ahora sí que, oiga, compadre, y si nos tomamos una botella para darnos valor. Tirin, tirin, tirin, tirin, tirin, tirin, tirin, tirin, tirin. A ver, voy a buscar esa rola. A mi compadre ya borracho se le voltea. A mi compadre ya borracho se le voltea. Camina medio raro, viera cómo se menea. A ver, los compadres. Banda Fresa Roja. Estos vatos, mira, no, estos vatos. Oigan, tengo que platicarles algo. Una señora encontró a su vato, a su marido, a su esposo, al papá de sus hijos con el compadre teniendo, ya sabes, teniendo, ya sabes qué. Imagínate qué estaban haciendo los dos compadres. Andaban bien desinhibidos. Mira,
2: a mi compadre ya borracho se le voltea
1: y que lo descubren. Camina medio raro, vieras cómo se menea al compadre. Te platico que una insólita y dolorosa escena de infidelidad se volvió viral en redes sociales luego de que una señora compartiera el preciso instante en el que sorprendió a su esposo en plena intimidad, nada más y nada menos que...
3: ¿Qué le parece si nos vamos a chupar?
4: Pues está bien, compadre, y la botella
5: es para darnos valor.
1: Los cachó juntitos. A su compadre y a su esposo, al padrino de sus hijos, al que le daba los domingos a sus hijos y llevaba el pochuc cada fin de semana para pasarla bien con el compadre. ¿Qué creen? Pues sí, los compadres eran titos. El dramático suceso ocurrió en el municipio de... ¿Te digo o no te digo? De la Leona Vicario. Bueno, pues no. En San Marcos, de Danny May no van a andar hablando, Mr. Megabyte no es de esos. Pues resulta que el video fue captado por la víctima con su teléfono móvil y se observa el momento en que ingresa a la habitación y descubre a su marido de 30 años de edad junto a su compadre. Tómala. Con la voz quebrada por el llanto y la impotencia de no poder hacer nada, la mujer los increpó diciendo de forma irónica: ¡Sigan! ¡Sigan! ¡Como les gusta! ¡Sigan! ¡Sigan! Pues ante la mirada avergonzada, ambos involucrados se quedaron bien sacados de onda. El metraje pues rápidamente superó los 7 millones de reproducciones y ha generado miles de comentarios que condenaron la traición de las dos personas de mayor confianza del núcleo familiar. ¿Ya ven por qué yo no confío en la palabra compadre? No me gusta tener compadre, la neta. Solamente tengo uno y le digo compadre. Porque luego yo no quiero que al rato mi compadre venga y me diga: ¡Ay, ya tomaste café! No, no, no, quítate, sácate para allá tú. No eres mi línea. La publicación también desató divisiones entre los internautas. Mientras la mayoría expresó solidaridad con la doña afectada, otros criticaron la decisión de exhibir un problema privado en un circo mediático internacional. Pues es que ¿quién los manda, la neta? La neta, mira, una persona, sea hombre o mujer despechada, hace lo que tenga que hacer con tal de sacar todo el fuá, todo el coraje, toda la ira que pues tiene, ¿no? De repente... Y no está chido ni es cómodo. Obviamente, pues no, ¿a quién le gustaría estar en esa situación? Pero imagínate, a Joselito una vez lo cacharon con su compadre, pero no estaban haciendo nada, nomás le estaba diciendo un secreto. No le estaba mordiendo la oreja, nomás le estaba diciendo un secreto.
6: ¿Qué onda, pelón?
1: ¿Qué onda?
6: La madrugada me hicieron abuelo.
1: ¿Cómo crees?
6: Con las cariñosas.
1: Ah, ¿cómo? A ver, ¿cómo?
6: ¿Qué onda, pelón? ¿Qué onda, pelón? Y la madrugada me hicieron abuelo.
1: ¡Felicidades al abuelo Joséforo!
6: ¡Oh, ya me voy a festejar con las cariñosas!
1: ¡Eso, llévame! ¡Llévame con las cariñosas, pero no con los de la Ficti, porque esas, la neta, no me gustan. También acá bien exóticas. Yo necesito algo menos exótico, mijo.
6: Buenas tardes, Rosaurito.
1: ¡Ah, perrillo! ¿Quién te escuchara?
7: ¡Buenas tardes, Paquito! Muy
1: ¿qué onda, mi tanque?
7: Espero que te encuentres bien, espero que te encuentres bien.
1: Bien, no, imagínate, y con el pastel que se rifaron el viernes, más bien me encuentro, mijo.
7: 4 días de que estuviste echado en el sol con tus partecitas al sol.
1: Para y de pronto flash.
7: Para que se pongan. ¿Cuál era?
1: El pelón del bikini azul, todo asoleado, mijo, ya sabes.
7: Bueno, espero que te la hayas pasado bien. Sabes que se te quiere y se te aprecia de...
1: Gracias, mi tanque. Te mando un abrazo con collarín. Yo conozco a mi compadre de atrás tiempo. Yo conozco a mi compadre de atrás tiempo. 98.9 Radio Mexicana, a las 12:57 minutos. Pues así de triste la historia de la doña que cachó a su marido con el compadre. ¡Qué feo! ¡Qué feo! Oigan, ya viene la feria de Xmaquil, cambiando de tema. Y te quiero decir toda la verdad detrás del video del hombre perro. ¿Llegará a Xmaquil? ¿Cuál es la verdad del video del hombre perro? Un ser que parece sacado de una pesadilla de Freddy Krueger. Es más, ni Freddy Krueger tenía ese tipo de mascotas. La imaginación y el terror nos hacen ver cosas donde no las hay. Aquí te dejo la verdad detrás del video del hombre perro. Mira, es un video donde se analizan detalles que revelaron que el metraje fue generado mediante herramientas de inteligencia artificial, evidenciando parpadeos y deformaciones típicas en el renderizado digital. Aquí tenemos al hombre perro, mira. A esto se los había mostrado el otro día, que según el vato había pagado no sé cuántos millones por caracterizarse como un perro. Pues se parece a Dobby, el que sale en Harry Potter, ese vato. Y lo quieren traer a Xmaquil, ni que fuera la mujer lagarto. Oye, le quieren quitar el trabajo a la mujer lagarto y a la mujer araña. No, pelea. Deberían de hacer peleas, la neta, acá. Mujer lagarto contra el hombre perro. La mujer araña contra el hombre Tolok, contra el niño Balam. Oigan, yo conozco al niño Balam. Está la leona vicario. Pues fíjate. Las 12:58 minutos. Una rola y nos despedimos. Yo soy su compa Paquito Lenes, 98.9 Radio Mexicana. Es la estación de radio que escuchas. Te dejo con esta rolita de la original banda Limón. Bien romántica, está linda. Guarden la monarquía. Invítame a romantizar todo el ambiente.com, mija. Esta canción es dedicada para ti, my love. Lleva por título Aquí Es y la interpreta la original banda Limón. 12:59, súbele.

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0: Buenas. No eres aquel. Oye, la que pone la people. Sería mi superhéroe y que todo acabó. No queda más. Seremos. ¡Qué bonita canción! Seremos dos extraños. Yo te olvidaré. Me olvidarás hasta nunca. 98.9 Radio Mexicana. La estación de radio que escuchas, people.
1: ¡Hola! ¿Qué andas cantando? Ya te caché.
0: Ando cantando. No, no quiero ser. Digo, qué bonito. Al fin sería. ¿Cómo iba al final?
1: Lo bueno es que te la sabes, ¿eh?
0: Obvio,
1: qué padre. Sí.
0: Es de mi época.
1: Es el que no sabe, pero inventa. Miente para convivir.
0: Pon tú. Pon tú.
1: Oye, ¿cómo estás, people?
0: Vientos.
1: ¿Cómo te la pasaste? Por fin te soltaron ahí, también del anexo.
0: Bien, chicles bomba, la neta.
1: El alcoholímetro.
0: El anexo, allá andaba, me preguntaron por ti, les dije, no, ya, la neta ya se rehabilitó al 100.
1: Sí, totalmente.
0: Vende galletas de mantequilla arriba de los camiones.
1: Ahora es adicta a las galletas.
0: Vende, vende rosarios, pulseras, escapularios y todo eso, y le va bien, está bien rehabilitada la people, y yo vengo a lo mismo.
1: ¿Y a ti
0: porque
1: cómo te fue?
0: Por eso, fui porque me motivaste.
1: Ay, qué bueno, ¿eh?
0: Quiero
1: me da mucho gusto.
0: Como tú, y dije, qué alegría cuando me dijeron.
1: Ahí me dijeron que te escapaste, o sea, que no, no sí. lograron su objetivo aún.
0: Pues si no, no estuviera aquí, imagínate.
1: Aquí, ya les pasé el reporte de que aquí andas, a ver si.
0: Vela.
1: Si vienen.
0: Vela, ya vas a empezar. No puedes ver a uno feliz, porque.
1: Me preocupo por ti, por tu bienestar, la banda andaba preocupada igual, ¿qué pasó con Paco? No vino viernes, no vino sábado, ¿qué onda? El domingo descansó también, pues no sabíamos qué estaba pasando. Pero bueno, hay para los que andaban con el pendiente, hoy sí llegó y parece que va a seguir aquí, al menos.
0: Y no, no andaba anexado, andaba descansando.
1: Está bien.
0: ¿Tú me crees?
1: Sí, yo te creo.
0: Eso es lo que importa.
1: Oigan, y hoy es lunes de bonito, así que díganos qué cosa le parece.
0: Bonito.
1: Bonito. Déjame saco mi guitarra.
0: Todo me parece gordito, bonito.
1: Me encanta cómo ya.
0: Ya te sabes el tono.
1: Bonito,
0: en
1: sí.
0: tono de do, donde nadie te oiga.
2: Bonito.
1: Donde nadie me oiga, ¿cómo
2: todo
1: no?
2: Todo me parece bonito.
0: Bonito, Paquito.
2: Bonito, Paquito.
1: Cuéntenos cuál es su bonito de hoy. Tía, ayuda, me tienen secuestrado en la playita. ¿Qué hago? Dice Arturo. Llévanos.
0: Contigo.
1: Aunque tenga que sentir dolor.
0: Y mi tumba yo quiero que diga, el Paquito se robó una flor.
1: No,
0: ¿verdad?
1: Hombre, anda en la playa, frente a él está la alberquita, una bien fría, y solo nos anda presumiendo en vez de decir,
0: cáiganle,
1: ahí está mi ubicación.
0: Una porra para, ¿sí nos invitó? Vamos.
1: No, en vez de decir
0: entonces,
1: eso, nos
0: una
1: presume.
0: Porra para Arturo.
1: Ahí está. Eso no me parece bonito, Arturo.
0: No, eso no es bonito para nosotros.
1: Comparte.
0: Tal vez para él sí, pero para nosotros no es nada agradable, es más, ni bonito.
1: Oye, bonito, vámonos a la pausa y regresamos con los bonitos del día de hoy y el tema. ¿Te
0: porque
1: parece?
0: Porque hay muchas noticias bonitas internacionales que te van a hacer sentir bien y bonito. Una pausa y volvemos, estás escuchando
1: Pa' la People.
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0: ¿Qué onda, people?
1: ¡Buenas! Hey. Ya retornamos, people, a la vida.
0: Ya retornamos. Qué chistosa palabra. Tu palabra dominguera, aquí okay. Retornando.
1: Aquí agarrando wifi.
0: Exacto. Oigan, pues ya estamos con bonito los mensajes aquí al WhatsApp. José nos manda un mensaje. A ver, todos aquellos que me dijeron que habían visto a Paquito, ¿dónde? ¿Dónde están? Porque mira que sacaron bien muchas teorías conspiranoicas.
1: ¿En serio? A ver, ¿qué decían?
0: Nadie se reporta.
2: Bonito, nada Paquito y bonito. Beta, te echan relajo.
0: Oye,
2: bonito. Me perdí, perdóname. Mi cheto.
0: Es que.
1: ¿Qué dijo?
0: Es que es neurodivergente también.
1: Bienvenidos al club de los divergentes.
0: Estaba intentando hacer un flowcito así de bonito, cambiándole la letra para personalizarlo, pero se quedó escuchando el chisme de lo que estábamos diciendo y se perdió. Escucha.
1: Ay, chismoso.
2: Nada Paquito y bonito. Beta, te echan relajo.
3: Oye,
2: bonito. Me perdí, perdóname.
1: Me perdí. Oye, people. Le faltó decir, entré en un lapsus. Tengo audio.
0: A ver.
4: Muy buenas tardes, Paquito, escuchando Radio Mexicana ahora que estoy de vacaciones. Como trabajo,
1: ándale.
4: Casi no puedo escuchar.
1: Rosa, ahorita, saludos.
4: Muchas felicidades. Por cumpleaños.
0: Qué bonito.
4: Buenas tardes, don José. Muchas felicidades por ser abuelo. Muchas felicidades.
1: Ah, es que don José, don Joselito fue abuelo en la madrugada y que se va a ir a festejar con las cariñosas.
0: Ah, caray, no. Bueno, caray.
1: Mira, ¿quieres escuchar su audio? Y va, mira.
5: ¿Qué onda, pelón? No, y la madrugada me hicieron abuelo, ya me voy a festejar con las cariñosas.
0: Él está buscando pretexto nomás.
1: Y luego, así, educadamente, mira.
5: Buenas tardes, Rosaurita.
0: Es que es como desfragmentado. Ay, sale el Patricio ahí, sí. Y el que se gobierna tantito.
1: ¿Tienes más audios?
0: Sí, mira, aquí nos mandaron una bomba. Dice, pasaba por la estación y olía a león. Era el Elenes en puro ochón. Dice, no sé su nombre, pero sí, tiene el nickname de Seracruz. Así que saludos para él. Ay, oye, por acá también hay un número nuevo que quiere flow de bienvenida. ¿Le hacemos flow o
1: a
0: qué?
1: A ver, sí, nomás aguanta, tengo audios.
6: Wow, hoy te toco a ti la carrilla, sobrino.
1: Sí, tío.
6: Te tiraron carrilla en que no estuviste estos días.
1: Ya ves la Betania cómo es de vengativa, la niña de las coletas. No, dile algo y cállate. ¡Cállate! Le sale el Satanás que lleva adentro.
6: Es como el show de las niñas de las coletas. Dobles coletas eran. Tanto Niota como Betania.
1: Haz de cuenta que cuando peleó con la Kaeli y la Tulo será así, pero 40 años más.
0: ¿Cuál es?
7: Oye, Beta, buenas tardes, Beta. Me quedé esperando mi flow desde la semana pasada. Lo pedí, no me lo mandaste. Bueno, más bien no me lo pusiste.
1: Ah, te vio la cara.
0: Vamos a ponernos al día.
7: Para seguirte.
1: ¿Cómo? No, maca, ya te andan balconeando.
0: Sí. ¿Cómo se llama?
1: Se llama, no dice.
0: Ah, pues ¿cómo te vamos a hacer flow si no nos dices tu nombre?
1: No dice, ¿cuál es? What is your name?
0: Ajá.
1: A ver, porque Beta ya es bilingüe, ¿eh? Pregúntale, super. ¿Cuál es su nombre?
0: Sí, ya lo hiciste tú, ya.
1: No, pero tú para que te escuche que sí sabes inglés.
0: What is your name, baby?
1: ¡Wow!
0: ¿Puedes decírmelo para que te haga tu flow?
1: Ah, ya lo dijo,
0: ¿cómo?
1: Mira.
7: Mi nombre es Pedro, Beta, mi nombre es Pedro. Me quedé con el flow esperando.
1: Pedro.
0: Tan, tan, Pedro. Eso fue todo, gracias. No es cierto, vamos a hacerle flow.
8: Hola, amigos de Para People. Por cierto, quien inventó todo lo del anexo en que anexaron al Paquito Lenes fue New York Jets, no fue Betania.
0: Yo no hago esas cosas. ¿Ya ves? Ahí está. Estás levantando falsos de mí.
1: Es que me mandó al que ella iba. Me mandó donde ella es madrina.
0: Y luego dices que yo.
1: Pues tú también andabas ahí.
0: Dice, es que tú cada vez que te digo algo, andas así, le respondes, ¿y velo? Sí, se aprende. Oye, vamos a echar flow.
1: A ver, échale.
0: Venga. Tenemos a Pedro y tenemos también un número nuevo que dice, Beta, soy nuevo, me llamo Manuel Sonda de Xcanantún. Así que, si te parece, tú empieza con Pedro y yo me voy con Manuel.
1: Ok.
0: Dale, así
1: va.
0: Que.
1: ¿Yo o tú?
0: Empiezas tú, con Pedro.
1: Dale. ¿Con pelo? ¿Con pelo o sin pelo?
0: No, pelo ya no tiene.
1: Dale.
0: Ay, no, por favor. Dice.
1: Pedro, estás bien bonito y te pico el ojo con el dedo. A ti que me estás escuchando, también te pico la nariz con el dedo, amigo Pedro. ¿Te gusta que te el agujero. Ya sabes cómo es este Pedro, que anda echando relajo y nos anda poniendo bien al Pedro. Dile.
0: Pedro es aquí, no lo tiene que ser. Le mando un saludo para él, que ya deje de quejarse, así es. Le mando un saludo a Manuel Sonda, él no se escucha desde Xcanatún.
1: Se chupa el dedo. Se chupa el dedo desde Xcanatún. Manuel Sonda, ¿agarraste la onda? Mira cómo estoy, me vine empe. Me vine empe. Dijeron que soy un león y no vengo en calzones, Betania. Tú dile a Manuel Sonda que viene a decirnos con un flow bien bonito.

0: Vero, no hay que ser
1: tan
0: mala onda.
1: Palero. Tan palero.
0: Exacto. Eso otra vamos vez. A decir.
1: Otra vez, se repite.
0: Dímelo. Ahí va.
1: 3, 2, 1, díselo.
0: Dice que viene de un vivero. Aquí no hay que ser mala lero, onda. Lero. Yo le mando saludos, Canatún, pa' la gente que viene, dímelo tú.
1: Hasta Canatún con un pasito, tun, tun. Me voy caminando con el Manuel Tun.
0: Ah.
1: Vamos para Canatún, a el vivero, porque allá nadie se pasa de lero, lero. Me dijo el paletero.
0: Bueno, se cumplió, se cumplió. Está, aplausos, está. Aplausos. Qué bonito. Ay, es lo que hay. Es lo que hay para lo que alcanzó.
1: Sí, pues también y pagan. Quieren todo gratis.
0: Exacto, pues mira, hay que meterle ahí, deposite una moneda ya. Si quiere la versión premium.
1: También ahí anda como Alfredo Adame, aguas.
0: Pero bueno, estamos listos para bonito. Alberto nos manda saludos, dice saludos a Majo Molina y soy nuevo. No es cierto, no eres nuevo, ¿qué? ¿A quién engañas? ¡Hola!
2: Es su madre Paquito, es su madre Paquito el anexo. Es su madre Paquito. Ya
1: sí, salí malurias.
2: Cerrado, pero ya ni saben cómo cantar un flow.
1: Salí malurias.
2: Plano. Ya que andan buscando ya en el centro de rehabilitación, resurrección.
0: ¿Qué?
2: Centro de rehabilitación, resurrección, ahí lo andan buscando.
1: ¿Para qué?
2: Retórnalo, Beta, retórnalo. Está pésimo.
0: Retornando.
1: Oye, para que no consuman, si no la controlan, ¿eh? Ya vean cómo van a terminar.
0: Ahí está.
1: Como yo, bien guapo y pelón. Ah. Tengo audio.
3: Ese Paquito y la Betania.
1: Ponle flow, porque va a rapear mi Sugar Mami. Ah, ah, se lo damos en. 3, 2, 1. Díselo, mi amor.
3: Ese Paquito y la Betania nos quitan el estrés cada mañana. Y pobres de los que están saludando, pero así les queremos.
1: ¡Hey, yo, yo, yo!
0: Le quedó bien la Sugar. Me la imagino así con su gorra de lado, su camisa ancha.
1: Su pantalón de ir al súper, sí, bien guango. Sí, sí.
0: Y sus lentes aquí bien flausescos.
1: Sí, no, mi Sugar Mami es bien a la moda.
0: Oye, pues ya vengan los bonitos antes de irnos a la pausa. ¿Empiezas tú o empiezo yo? Porque hay muchas notas
1: Dale,
0: buenas.
1: Dale, empiezas tú.
0: Mira, en Corea del Sur están probando carriles separados para peatones rápidos y lentos. Oye, es que sí. Luego vas así a toda prisa de que, a ver, con permiso.
1: De Yucatán no vas a estar hablando.
0: Sí, te toca el que va así, ah, y luego así se para sin avisar, no pone sus intermitentes, ah. No, o sea,
1: lo
0: es
1: chocan,
0: como,
1: sí. Choca, se sube al camellón,
0: va escribiendo mensajitos y tú en la acera tratando de ir rápido, pues terminas bajándote ya para esquivarlo.
1: No,
0: entonces ya en lugares como muy transitados donde hay mucha gente, pues ya va a haber esta propuesta de en la acera un carril para peatones que van ahí paseando sin prisa y los que llevan prisa.
1: Claro.
0: Está bueno. Y el objetivo, pues, es reducir el estrés.
1: Eso no. Sí. Y eso es bueno. Qué bueno que piensan en la salud.
0: Me
1: la
0: gusta.
1: La neta. Por otro lado, people, científicos crearon un mini páncreas. Esta nota es para los diabólicos. Un mini páncreas biológico a partir de células vivas que produce insulina por sí solo y podría cambiar el futuro del tratamiento de los diabólicos, o sea, de los que tienen diabetes.
0: Ok.
1: Oye, está padre eso porque ya es hora de que encuentren una cura para esta enfermedad.
0: Oye.
1: Falta una para el cáncer y otra para el VIH, mande.
0: Y para los que les falta corazón, ahí va una nota para ti, mira, Francia presentó un corazón artificial. ¡Ya!
1: Dame dos.
0: Ya vas a poder tener sentimientos.
1: Oye, ¿qué se siente? ¿Qué se siente sentir?
0: Exacto, ya vas a saber qué significa. Bueno, no, pero esto ya es un corazón artificial que puede latir para siempre sin necesidad de un donante. O sea, que las personas que de repente sí han padecido del corazón, bueno, pues, está buena.
1: La pregunta es, ¿podrás hacer actividad física?
0: Bueno, también pide.
1: ¿Podrás hacer rechinar la hamaca con tu esposa? ¿Podrás hacer el salto del tigre? Si te agitas, ¿no te da un infarto?
0: Pues morirás feliz. ¿No?
1: Bueno, podría ser.
0: Y mira, para finales del 2026 estarán a la venta gotas para los ojos que piensan corregir la visión sin necesidad de usar gafas. Ahí está.
1: Dame 10 litros.
0: ¿Tú querías? Ahí está.
1: Dame 10 litros. People, ya la 1:32. Vámonos, una pausa y ya volvemos. Estás escuchando.
0: Para la People.

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0: Sol.
1: ¡Bien, habla!
0: ¡Ya estamos!
1: ¿Tiene una tacita de café?
0: ¿No será mucha molestia?
1: ¿Qué onda, people?
0: Listísimos ya con los mensajes. ¡Qué bárbaro! La people ya se está reportando a través del WhatsApp.
1: ¡Vela!
0: 9991-851004. Escuchemos a Gabo, que anda ahí en progreso, escuchando y lanzando flow y toda la cosa. A ver.
2: Esto es una demostración del flow. Si quieren la membresía, tienen que pagar $199 al mes.
0: ¡Caray!
2: Saludos para la people desde Progreso Beach, que aquí ando extrañando cuando andaba rapeando, yendo para mi trabajo, y ya se me hizo tarde por estar rapeando. Saludos.
0: ¿Qué pasó? ¿Ya? Mandó una demostración literal, que porque se le hizo tarde.
1: Ya fue todo.
0: ¿Ya? Eso fue todo.
1: Bueno.
0: Bueno, imagínate, está peor que nosotros. Le mandamos un abrazo. Dice, hola, buenas tardes, yo soy nuevo. No es cierto, Armando Gala, ve cómo mienten para convivir todos, no manches. Por acá también Francisco llega con su mensaje, dice, Beta, yo pienso que eso del anexo ya debe ser una presentación de Grupo Balance o darles descuento por llevar un recomendado. ¿Quién sabe? Hablas al tanteo nomás.
1: Ay, pues debería, ¿no? De darnos comisión.
0: Pon tú, Lorena por acá nos manda saludos.
1: ¿Qué dice?
0: Y pues nada, saludos y dice, me acaban de hacer el día, gracias, un abrazo para los dos.
1: Cuchito. De mocha pechocha, ¿quién es? Ay,
0: una.
1: A ver, una tompita, una
0: tompita. Chindista. Ahí está.
1: Ay, qué bonito.
0: Oye, y ya terminando los bonitos, vámonos con el tema del día de hoy. Y hablemos de las películas que rentabas en esos en videocentros, llámese Blockbuster, de los 80s y 90s, clásicos. ¿Cuál es tu película así que recuerdas? Como que, no sé,
1: te cambió la vida. ¿Sabes qué película me gustaba ver? La de la pandilla, donde sale el Alfalfa, el Spanky, el tengo tres pepenillos, hey. Esa era la que me gustaba ver.
0: Oye, a mí me gustaba mucho, creo que siempre el tema de volver al futuro, ese está padre, o sea, como que el viaje en el tiempo y cómo imaginábamos en los 80s que iban a hacer las cosas en el futuro en un 2020-26 y mira, hay algunas cosas que sí han sido ciertas.
1: Pues no te vayas lejos, Robocop. Ya,
0: 1987.
1: Sí, y ya hay drones, ya hay robots, ya hay robots policías, robots mamá, robots papá. Ya, es que ya hay robots para todo.
0: Los que limpian la casa.
1: ¿Sí?
0: Cada vez va a ser más común, yo creo.
1: Yo digo que en un futuro no muy, muy, muy, muy, muy lejano, vamos a vivir como en el mundo de Wall-E.
0: Ay, imagínate.
1: Yo no, todos gordos, todos ahí, sin hacer nada, todo lo va a hacer el robot, no vamos, sí, al paso que vamos, sí, entre, la verdad, lo voy a decir como va, ¿no? Entre menos cosas hagamos para uno mejor y hace más concha.
0: Y nos hacemos más mensos, la verdad.
1: Sí, bueno, no sé.
0: ¿A dónde? Pero sí, oye, o sea, ya como que dejas de ocupar como hasta la creatividad, ya le pides a ChatGPT, dame unas ideas para tal cosa.
1: Oh, los psicólogos se van a quedar sin trabajo porque ya todo lo consultan con ChatGPT.
0: Oye, sí, aunque bueno, aquí hay que hacer de repente, pues, una paréntesis y decir, bueno, hay ciertas cosas que la salud necesitas ir siempre con un experto. Pero mira,
1: claro.
0: Hay mensajes, díganme cuál ha sido su película que recuerdan que iban a rentar. Qué padres esos tiempos en los que ibas a rentar una película, paseabas, o sea, es como de que pues no había tanta
1: Liberen a Willy, ¿te acuerdas de Liberen a Willy?
0: Ay, que luego lo pasaban en televisión abierta.
1: Sí,
0: ¿no?
1: Pues era lo único que teníamos nosotros, los de escasos recursos, de que estudiamos en la telesecundaria.
0: No podíamos rentar películas, entonces lo veíamos en Canal 5.
1: Sí. El oye, los 25 de diciembre siempre que pasaban el Titanic en Canalito 5.
0: Ay, sí.
1: ¿Te acuerdas?
0: Exacto. Ya terminé odiando, la verdad, el Titanic después de tantas navidades viendo.
1: ¿Te terminaste?
0: O sea,
1: ¿qué?
0: ¿Cuántos años no pasaron el Titanic en Canal 5? Ya era como tradición, ya era así, ya otra vez. Ya casi casi te sabías los días.
1: Pero luego dicen, va a salir Titanic en el cine 15 días. Y todos van a
0: ver Titanic. O sea, como si nunca lo hubieran visto en su casa. O sea, no, bueno. No entiendo por qué somos así.
1: Ya sé, Numa. La de las tortugas ninja, ¿te acuerdas?
0: Ay, las tortugas ninjas, claro. Donatello. Que han salido muchas, hablando ahorita de que las películas que rentabas y luego en la realidad, pues han salido muchas, en películas antiguas que ahora justo puedes ir a ver al cine. Donatello, ¿quién más? ¿Cómo se llamaba la rata? ¿Splinter?
1: Splinter, Miguel Ángel. ¿Cuál era tu tortuga favorita? Donatello, era Rafael.
0: Ah, sí.
1: El rojo.
0: Ah, Rafael, sí. Creo que el mío Donatello, me caía bien.
1: Donatello.
0: Sí. Por acá Lorena, le mandamos un saludo, gracias. Y por acá Jesús dice, ya regresó Megamente, ¿cómo estuvo? Sí. Ya regresó, aquí anda.
1: Ya regresé, no andaba muerto, andaba anexado.
0: Dice, ¿cómo estuvo las últimas escenas? Llegó bien, como estuvo en las últimas escenas, llegó bien exprimido, dice.
1: Fíjate que sí, las ideas ya no tengo. Se me querían acabar, es más, hasta se me cayó mi último cabello.
0: No, ya está así de...
1: ¿Ya? Betania me pregunta algo y me dice... tengo audios, people.
3: Échale. Se llamaba Los Pequeños Traviesos, Paquito, la pandilla de Alfalfa.
1: Los Pequeños.
3: Viaje a las Estrellas, eres a la buena. Ándale. Armagedón. Esa era la película buena.
1: Esa y las de Matrix y Hombres de Negro en su época salieron con Tokio, sí. Muy bueno. Hola, niña de las coletas.
4: Buenas tardes, pelo. Muy buenas tardes. Un beso para la niña de coletas. Oye, te dio tu regalo, Alan. Fue un beso.
0: Ay, ¿cómo está eso? Cuéntame, ¿de qué me perdí?
1: Bueno, es que sí, el otro día llegó el camarón y me dijo, oye, te mandó un regalo el señor de las coletas que maneja la ruta circuito. Ah, ¿qué
0: la
1: es?
0: Trompita, ¿no?
1: Cierra los ojos y para la trompa. Yo, ah, no manches, qué rico beso.
0: Fíjense, bueno, no es para saberlo ni yo para contárselos. Pero cada vez que salgo de cabina y paso a ver a ese par, algo raro están haciendo. O sea, los he cachado haciendo cosas muy extrañas, así que no dudaría que sí le pasaron su regalo.
1: Son pláticas profundas entre caballeros.
0: Vámonos a la pausa. ¿Qué pasó? Ay, le llegó apenas el wifi.
1: Hiciste que me acordara de Acapulco.
0: Se puso nervioso. Sintió cosa de chicos. Sí.
1: Vámonos. Es que sí, Betania a veces es muy oportunista. ¿Cómo? Llega en el momento más inoportuno.
0: Sí, ademanes, gestos, sí, palabras, todo he visto.
1: Y nosotros luego cuando abro la puerta cambiamos el tema, ¿no? Sí. Pero ya detrás del cristal.
0: Sí, como si no me hubiera dado cuenta.
1: Se inventa la historia. Coméntalo, tío.
0: Yo me invento. ¿No? Sí, pon tú. Vámonos a la pausa mejor, ya volvemos.
1: ¿Te estás escuchando? ¡Para la people!
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0: ¿Qué pasó, Pipo? Son la una de la mañana.
1: Ok.
0: Qué cosas nos traspapela de repente el horario.
1: Ey, pon tú.
0: Oye, pues estamos recordando pues algunas películas que rentabas en estos videocentros, ¿no? O sea, que ibas, rentabas. La experiencia de ir a rentar estaba padre. Decíamos que pasear por los pasillos, tardarte horas pensando cuál ibas a ver, leyendo las sinopsis, viendo los lanzamientos.
1: ¿Te acuerdas de la historia sin fin?
0: Ajá.
1: ¿Sí sabes cuál es? A ver.
0: No me acuerdo.
1: La de un perro volador.
0: No.
1: ¿No? ¿No te tocó ver esa? La historia sin fin. Era un perro que, no me acuerdo su nombre, pero era, hasta hicieron caricatura de esa película, donde era un perro como que volaba con un chavito.
0: Un perro gigante, ¿no?
1: Sí, me gustaría acordarme bien la trama, pero era, no sé por qué volaba el perro, pero volaba.
0: O sea, yo me acuerdo de las imágenes promocionales.
1: Ajá, yo también.
0: Y como que tenía algo que ver con el espacio y así. No recuerdo la trama de la película, pero sí ya ahorita que veo la imagen.
1: Sí, me acuerdo que la y la pasaban mucho en televisión abierta. También la de E.T.
0: Ay, y esa te iba a decir E.T.
1: Ahí vas. Ay, qué copiona eres.
0: Oye, es que la de E.T. es un clásico que también volverías a ver mil y un veces. Y pues el personaje de E.T. fue como también muy recordado y
1: pues
0: muy
1: mira,
0: querido, ¿no?
1: Honestamente no es una película que yo quisiera ver mil y un veces, pero era lo que pasaban en esa época. Era lo que había, ni modo, pues había que chutártela.
0: No podías elegir como ahora, ¿no?
1: Ajá, no había Netflix.
0: ahí te chutabas lo que había.
1: Sí, no
0: pero
1: había
0: si,
1: otra.
0: Si tenías la opción de ir a rentar una película, ¿tú cuál rentabas?
1: Rentábamos, oye, yo renté una bien de cholos.
0: Sí, ¿cuál?
1: Sangre por sangre se llama.
0: Está bien.
1: Órale, vato, Don Curry, vato. Sí. Sí, es de cholos, así de chica. Eso lo vi a los 11 años, imagínate. Sí, no, yo. Persa me gustaba. Y también había otra. Las de Liberen a Willy. Tengo un primo que me acuerdo. Tengo un tío que en aquellas épocas vendía VHS piratas en los tianguis. Y ese vato le llevaba a mi abuelita las películas de estreno.
0: Esas que se veías que alguien se atravesaba en la sala del cine.
1: Sí, aparte les decíamos, oye, tío, ¿ya tienes la del Rey León? Sí, pero está grabada del cine. Dame 15 días y te la traigo. Y ya nos llevaba la de Pinocho, todas las de Disney y así. Estaba chido.
0: Mira, acá hay audios, ¿qué nos dicen?
2: Sí, la neta, me gustaba ver Luke, soy tu padre, las guerras de las galaxias.
0: Que las guerras de las galaxias eran un chorro, o sea, era como que yo nunca había entendido cómo era el orden.
1: Nunca, ni yo.
0: Ya después entendí que hay como que su orden de que no es tan cronológico como fueron saliendo y todavía ando confundiendo un poco los personajes, pero pues sí tiene su trama y su historia y tiene toda una
1: Chewbacca, por acá andaba hace unos meses, ¿verdad?
0: Oye, Flash Dance también, para todos aquellos que les encanta la danza, de repente hay películas que te inspiraban.
1: ¿Triunfos robados o cuál?
0: Flash Dance se llama, de 1983.
1: Ya, ¿viste?
0: Estaba padre.
1: ¿Llegaste a ver también Triunfos Robados?
0: No me acuerdo, a veces por los nombres no. Pero a ver, ustedes váyanme diciendo, yo lo voy a poner aquí, a ver.
1: ¿Qué otra peli estaba chida, sí?
0: Ese ya es más reciente, ¿no? Es como de los 2000, Triunfos Robados.
1: Más o menos, como finales de los 90s.
0: Mira, aquí Francisco nos manda, mi película es de los 80s de terror, La Mosca.
1: Ay, esa sí me acuerdo, que empezaba como en un cubero, una incubadora. Uh-huh. Un bebé o naciendo o una señora dando a luz, algo así, y
0: traían bien bizarras las películas de
1: estaban
0: terror
1: bien
0: de antes,
1: raras,
0: ¿no?
1: A ver, tengo audio.
3: Esta película, sobrino, se llama Los Pequeños Traviesos.
1: Los Pequeños Traviesos.
0: Yo me acuerdo de Daniel el Travieso nomás.
1: También, y también pasaba la de Daniel el Travieso y la de Ricky Ricón, ¿te acuerdas?
0: Ay, sí.
4: Saludos para la niña de las coletas y para ti, Paquito.
1: Para el niño sin coletas.
4: Saludos. Si no te dieron tu regalo, ahí te voy a dar un beso en tu barba.
1: Ay.
4: Lleno de pastel.
0: Ahí está.
1: Oye, es que ¿sabes qué pasó? Ya me acordé. Me estábamos cantando las mañanitas y todos estaban enfrente de mí y yo dije, nadie me va a aventar al pastel, yo en mi mente.
0: Ajá.
1: Y de repente terminaron las mañanitas, quité la vela y dije, mordida, y yo solo me autoembarré el pastel.
0: O sea, eso te iba a decir, yo vi una foto tuya con el pastel embarrado.
1: Yo solo me aventé.
0: Está bien, solo. A mí nadie me empuja, hice yo puedo fiesta, solo.
1: Sí, yo me puedo echar porras. Es más, yo me auto echo porras solo. Mordida.
0: No encuentro lógica en tu análisis.
1: Dice bueno. Por acá, Paquito, cuando vayan al corte comercial, ¿me podrían poner la canción de La Nave del Olvido?
5: Un saludo para Paco el Pelón, que el viernes no estuvo con nosotros. Lo anexaron un día.
1: Una pasadilla.
0: Pues un fin de semana, pon sí. Tú. Clark Kent, ¿qué onda?
6: Muy buenas tardes. Para people, van a inventar robots y locutores también. Hay robots que manejan autobuses y hay robots que manejan trailers, vehículos, taxis, ¿sí? Allá en la Gran China.
0: Pues robots no, ¿eh? Ya hay guías que dicen que hacen lo mismo que
1: nosotros. Sí, en la compu ahí nomás le pones la voz de la beta y ya. Haz un programa con la voz de la beta o con la voz del pelón y ya.
0: Sí, no.
1: Eso está feo, la verdad. Qué bueno que nosotros ya estamos más para allá que para acá. A ver, ya no nos va a tocar batallar tanto, pon tú.
7: Las movies navideñas. Mi pobre angelito. 1, 2, 3 y la misma.
0: También súper vistas en televisión abierta, ¿no?
8: No es un perro blanco. Es un dragón, es la historia sin fin, y la canción está bien bonita.
0: ¿Naro? Pero yo veo la imagen y pues les quedó ese dragón como un perro. O sea, sí. O sea, parece un perro, ¿no? O sea, tendríamos que ver la película, a ver qué onda. A ver qué nos manda.
1: Saca para encontrarle la misma forma.
9: Sí. No manches, el Java es el Quiqueso, el Java es el Quiqueso.
0: El Java es el Quiqueso. Sí, ¿verdad? Yo te lo dije.
10: Hola, people. Yo recuerdo que iba a rentar películas como La Historia Sin Fin, que dice Paquito, la del perro volador, que era un perro, era un dragón, en cortocircuito. Milagros en la calle 8, de unos platillos voladores muy bonitos. Y ahora sí que Volver al Futuro, así como dice Petita. La Guerra de las Galaxias, El Exterminador.
0: Terminator.
10: Muchas más.
1: El Exterminador.
0: Robocop.
1: También estaba la del Exterminador. Era la de. Era la de un monstruo que salía con Arnold Schwarzenegger. ¿Era El Exterminador?
0: Yo creo. Suena.
1: Creo que sí, El Exterminador.
0: La de Indiana Jones.
1: Pues,
0: la del tiburón.
1: Ándale. La de Anaconda. ¿Te acuerdas de la de Anaconda?
0: Ah, que salió
1: nomás, oye, sí. Había otra película de Arnold Schwarzenegger donde salía embarazado. ¿Te acuerdas?
0: No. Qué perturbador.
1: Sí, sí, qué rollo con eso. Mira, googlealo en tu supercomputadora rápida, que no es lenta como la mía.
0: Ahorita lo hago porque mira que tenemos audios también. Vamos a ver qué nos están diciendo rápido porque ya nos quedamos sin tiempo.
9: Los Gremlins.
0: Los Gremlins.
9: Paquito, el depredador.
1: Ah, el depredador.
0: Ah,
1: sí, era el depredador.
0: Por acá dice, un programa con la risa de la tía Beta. No creo, Misael. Dice, Paco, de seguro rentabas esas películas que se veían en catálogos de carpetas negras. Ah, caray. La Berenice dice, la risa en vacaciones, 1, 2, 3, 4 y 10,000.
1: Y remasterizada 2019.
0: Pepito y Chabelo contra los monstruos, dicen por acá.
1: Esa sí estuvo buena, ¿eh?
0: Sí, dice la de los.
1: La de Lobo y Caperucita.
0: Ah, también.
1: Donde sale Loco Valdés. ¡Uy, Lobito!
0: Pero esa era serie, no película.
1: ¿Cómo hablaba el zorrito?
0: Uy, ¿cómo esto? Ya nos vamos, people. Se gastó lo que se vendía.
1: Esto fue.
0: ¡Para la people!
1: ¡Bye!
0: Hasta mañana, bye.

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1: Poco a poco ha ido madurando la idea de que los adolescentes y jóvenes de 15 a 24 años son hasta ahora la generación más conectada a Internet, plataformas, redes sociales, lo que sí afecta a su desarrollo intelectual y sensibilidad social. Estudios demuestran que el uso en demasía del Internet provoca en millones ansiedad y depresión, altera el sueño y la concentración, reduce el rendimiento en la escuela y aísla a la persona de su familia y amigos en el mundo real, pues prefieren el virtual, y la cosa es tan grave que en este momento, a escala global, más de 82% de los jóvenes está en línea. ¿Hay solución? Desde luego, y se requiere disponibilidad para actividades presenciales y hacer uso inteligente de las redes sociales y plataformas, aprovechando mejor el tiempo.
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0: Como cada lunes, cada inicio de semana, Ramón García Medrano comparte los detalles de los deportes. Con esta y más información arrancamos esta tarde Radio Noticias. ¿Cómo están? Bienvenidas y bienvenidos a esta segunda emisión del día de Radio Noticias. Estamos iniciando la semana y con el pie derecho. Lunes ya, 17 de agosto de 2026. Espero que hayan pasado un agradable fin de semana, que el transcurso de esta tarde de lunes esté bastante productiva. Hay que prepararnos porque ya sabe que a lo largo de la semana tendremos precipitaciones, así que mucho cuidado. Mi nombre es Lipden Ojeda y como todas las tardes les saludo con mucho gusto, ya sabe, a través de este espacio informativo para hacer un recorrido completo con las noticias más relevantes generadas las últimas horas aquí en la capital yucateca y por supuesto en el interior del estado. Hay información nacional, así que la invitación es a que se entere de lo que en Yucatán es noticia. Les saludo con mucho gusto si nos sintoniza a través de Super Estéreo en el 105.9 FM, si lo hace a través de Radio Mexicana en el 98.9. Recuerde que también estamos en vivo en Facebook, pase a saludarnos en ambas páginas de Facebook, ahí estamos en el espacio de comentarios, puede dejarnos ahí su saludo. Saludos, reportes y opiniones acerca de los temas que vamos a conversar esta tarde. Si usted lo prefiere, directo al WhatsApp 9991851004, 9992421406. Y con el equipo completo, como cada arranque de semana, Betania Abreu en la operación en la cabina de Super Estéreo, Paquito Lenes en Radio Mexicana y a cargo de las redes sociales, Sugeli Cambranis. Vamos una vez con las noticias. Mire, le cuento que la Fiscalía General de la República obtuvo la vinculación a proceso de Justo N, señalado por su probable responsabilidad en delitos de operaciones con recursos de procedencia ilícita y contra la salud. La resolución fue dictada luego de que el Ministerio Público Federal adscrito a la Fiscalía Especializada en Materia de Delincuencia Organizada presentara ante un juez los datos de prueba considerados como suficientes para continuar con el proceso penal. Como medida cautelar, mire, le platico, la autoridad judicial determinó preventiva justificada y estableció un periodo de 4 meses para el desarrollo de la investigación complementaria. Justo N fue detenido en flagrancia por elementos de la Secretaría de Seguridad y Protección Ciudadana durante un cateo realizado en un inmueble de la colonia San Ramón Norte, aquí de la ciudad de Mérida, donde también fueron asegurados narcóticos. El caso, le platico, está relacionado con el operativo federal efectuado el pasado 17 de julio en distintos puntos de la capital yucateca, que también le informé en su momento. Ese despliegue incluyó cateos en 4 inmuebles ubicados en el centro, la comisaría de Comchem y San Ramón Norte, acciones que las autoridades vincularon presuntamente con una red relacionada con un recluso identificado como Shamir N. La vinculación a proceso no implica hasta este momento una sentencia de culpabilidad. Se da durante las siguientes etapas del procedimiento cuando la autoridad judicial determine ahora sí la responsabilidad penal a partir de las pruebas que se incorporen al expediente.
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0: Más de 407 kilogramos de una hierba con características similares a la marihuana fueron asegurados durante 2 cateos realizados este sábado 15 de agosto en inmuebles de Mérida y también en Concal. Las diligencias estuvieron a cargo de la Fiscalía General del Estado de Yucatán con apoyo de elementos de la Secretaría de Marina, quienes participaron en el resguardo de las zonas intervenidas. El mayor aseguramiento ocurrió en un predio de Concal donde fueron localizados aproximadamente 405.780 kilogramos de esta sustancia. En el sitio también se encontraron cigarros electrónicos, pipas, una máquina selladora y un contador de billetes, indicios que ahora evidentemente forman parte de la investigación para establecer su posible relación con la distribución de drogas. En un segundo cateo efectuado siempre en Mérida, se aseguraron otros 2.152 kilogramos de una hierba con características similares a la marihuana, además de una báscula. En conjunto, ambos operativos permitieron retirar de circulación poco más de 407 kilogramos de la sustancia. Sin embargo, pues ya será la autoridad competente la que determine mediante los análisis correspondientes si se trata efectivamente de marihuana.

0: Juana y cuál era su destino. La Secretaría de Marina, a través de personal de la novena zona naval, proporcionó seguridad perimetral durante la ejecución de las órdenes judiciales. Hasta el momento no se ha informado sobre personas detenidas como resultado de estos dos cateos. Las investigaciones continuarán para determinar la procedencia de la sustancia y establecer si los objetos asegurados están vinculados con alguna actividad ilícita. Este operativo se suma a acciones recientes contra el narcomenudeo y otras actividades relacionadas con drogas en el estado. Días antes, le recuerdo, tres personas fueron detenidas durante un cateo realizado, esto en el puerto de Progreso, la semana pasada hablamos de este asunto. El cateo se realizó por la Fiscalía General de la República y ahí también se aseguraron sustancias, dinero y otros objetos.
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0: Siempre en nuestro recorrido de acciones que se realizaron durante el fin de semana y lamentablemente una combi procedente de Yashkabá terminó volcada la tarde de este sábado sobre la carretera Mérida-Cancún, específicamente en el tramo hacia Valladolid, con un saldo preliminar de una persona fallecida y más de una decena de personas lesionadas. El accidente ocurrió en el kilómetro 52 de la vía antes de llegar al puente de Xochel, donde de acuerdo con los primeros reportes, la unidad salió del camino, dio varias vueltas y terminó en la maleza. Al sitio llegaron ambulancias de la Secretaría de Seguridad Pública para brindar atención a las y los pasajeros afectados. Las cifras iniciales apuntan entre 12 y 14 personas heridas, aunque hasta el momento las autoridades pues no han establecido oficialmente el número final de personas lesionadas. La víctima mortal tampoco ha sido identificada de manera oficial. En redes sociales comenzaron a circular llamados para que familiares de trabajadores de Yashkabá permanezcan atentos ante la información que se genere justo sobre este accidente. La causa de la volcadura aún no ha sido determinada. Entre las primeras hipótesis se menciona que las condiciones de la carretera, posiblemente afectada por la tremenda lluvia que cayó el fin de semana, pues pudieron haber influido en este percance. Sin embargo, pues esta versión deberá al final del día ser confirmada mediante las investigaciones correspondientes. Este accidente, pues vuelve a poner bajo el foco de la atención pública estas condiciones de seguridad en el transporte público colectivo, o más bien la falta de condiciones de seguridad. El especialista en seguridad vial, René Flores Ayora, ha advertido que existen taxis y vehículos de transporte que no cuentan con cinturones para todas las personas que vayan de pasajeras o incluso cuyos ocupantes no los utilizan correctamente. Hay quienes ni siquiera intentan colocárselos. También señaló que algunas unidades han sido modificadas para de alguna manera poder incrementar la capacidad de personas pasajeras, una práctica muy recurrente, pero que también puede reducir o incluso eliminar totalmente sistemas de seguridad y, pues, por contraparte, también aumentar las consecuencias de sufrir desenlaces fatales en caso de sufrir un accidente. Esta situación, este accidente, este percance ocurre además en un contexto marcado por otros accidentes graves en carreteras yucatecas. En septiembre del año pasado, en 2025, 16 personas perdieron la vida en un accidente registrado en la carretera Mérida-Campeche. También en esa situación el año pasado estaba relacionado una unidad tipo combi.
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0: Cambiamos la página informativa, vamos con otros asuntos y a otros escenarios. El Patronato Cultur realizó trabajos de intervención en el acceso al centro de atención a visitantes, el famoso CATVI, allí en Chichen Itza. Esto luego de que las lluvias registradas durante la temporada provocaran encharcamientos bastante abundantes en esta zona de ingreso. El director de Cultur, David Escalante, informó que aunque el área ya dispone de un pozo de absorción, fue necesario reforzar el sistema para mejorar la capacidad de desalojo del agua ante estas tremendas precipitaciones. Como parte de las acciones, también se instaló un sistema de desahogo mediante bombas de agua, con el objetivo de evitar que estas acumulaciones afecten el acceso y la operación del complejo turístico.
2: Han habido dos reportes de un encharcamiento, ¿no? En lo que va la entrada. Acuérdense que la entrada está cerca de un bajo puente, hay una caída de agua ya. ¿Qué se hizo? La primera vez que se reportó, tanto el INAH como nosotros implementamos acciones, por ejemplo, de desviar el agua que caía del bajo puente. Hemos conectado un sistema de desfogue de agua con bombas, que lo que hace es que también, a pesar de que hay un pozo ahí profundo de 30 metros que cubre todo eso, porque tomamos una primera acción, no fue suficiente con una lluvia tan copiosa como la que pasó. Ahorita estamos tomando una segunda acción, que es el tema de las bombas de desfogue, que con eso ya debe de quedar resuelto. Y si no fuera el caso, pues seguiremos tomando las acciones paso a paso para que eso no ocurra, ¿no?
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0: Con este tema nos vamos a la primera pausa comercial de esta tarde. A la vuelta seguimos platicando de temas relacionados a la cuestión turística.
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0: Así de rápido, estoy de regreso con más información, 2:18 p.m. en este maravilloso lunes de frijol con puerco. 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
0: Saludos cordiales, Jerry dice buenas tardes, Libden almorzando, escuchando noticiero en el 105.9 FM. Lunes de frijol con puerco, nos dice Jerry, y por ahí hoy está sintonizando Radio Noticias en nuestra bellísima transmisión de Facebook. Recuerden que pueden meterse a ver lo que está sucediendo en cabina, cuál es el ovni del día de hoy. En la página de Super Estéreo o en la Radio Mexicana, la que usted prefiera, la que le guste más. En ambos espacios estamos ahí disponibles. Mientras tanto, vamos a continuar con nuestra jornada informativa. Comenzábamos a tocar temas relacionados al turismo, hablando de la zona arqueológica de Chichén Itzá. Bueno, pues ahora nos vamos a la costa. El puerto de Progreso mantiene una tendencia, afirman, positiva en materia de turismo de cruceros, específicamente durante el primer semestre de este 2026. Un total de 96 embarcaciones arribaron al puerto, de acuerdo con cifras reportadas por autoridades turísticas. El número representa un incremento frente al mismo periodo, pero de 2025, cuando se contabilizaron 84 cruceros, es decir, en los primeros 6 meses de este año llegaron 12 embarcaciones más. El crecimiento también se refleja en la cantidad de visitantes. Entre enero y junio de 2026, Progreso recibió alrededor de 294,000 cruceristas frente a los 241,000 registrados durante el mismo periodo, pero del año pasado.
2: Estos números indican un mayor movimiento económico para Progreso y para otros municipios. Significan visitantes que consumen alimentos, utilizan servicios, realizan compras, conocen atractivos y cada vez más buscan experiencias que les permitan tener un contacto auténtico con nuestra gente. De mantenerse esta tendencia actual, debemos cerrar 2026 con 171 arribos de cruceros y una afluencia de casi 522,000 cruceristas.
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0: Pero en contraparte, la temporada vacacional de verano no ha generado tantísimos dividendos en Progreso. La derrama económica que se esperaba por el sector comercial, pese a la presencia de visitantes en el puerto, no es tan positiva. El presidente de la Canaco Progreso, Jorge Cruz Canto, señaló que el comportamiento de las ventas ha sido regular durante estas vacaciones, por lo que los resultados se mantienen por debajo de las expectativas de las y los comerciantes.
4: Un balance general de las vacaciones, pues ha sido regular, no tan bueno como se esperaba. Hemos tenido afluencias y hemos tenido, pues obviamente, una derrama económica, pero no la esperada. Nosotros estamos conscientes y creemos que, pues esperemos que estos últimos días de agosto despunte, pero pues sabemos que las clases comienzan y las familias empiezan a preparar. Entonces no ha sido del todo como se esperaba.
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0: Quedan 2 semanitas más prácticamente para las vacaciones, para ver si estos números tienen un reajuste o la tendencia continúa así a la baja. Vamos con otros temas. 30 yucatecos que actualmente radican en Estados Unidos recibieron en Portland, en Oregón, documentos que acreditan su doble nacionalidad como parte de las acciones de atención que realiza el Instituto para el Desarrollo de la Cultura Maya del Estado de Yucatán, el Indemaya. La entrega se realizó durante una gira de trabajo de la dependencia, que además aprovechó la visita para brindar asesoría jurídica y orientación sobre distintos trámites a las y los connacionales. Entre las solicitudes atendidas se encontraron procesos relacionados con la actualización de actas, visas humanitarias y certificación de la CURP, servicios que buscan facilitar el acceso de las y los yucatecos migrantes a documentos oficiales y procedimientos administrativos.
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0: Y hablando justamente de estos temas, el fenómeno migratorio continúa teniendo repercusiones para las familias de distintas regiones de Yucatán. Durante este año, las autoridades estatales han registrado un promedio de 3 yucatecos repatriados cada mes desde Estados Unidos. Así lo informó el Indemaya. El titular de la dependencia, Feliciano Mo, explicó que buena parte de los connacionales retornados son originarios de municipios del sur del estado, una zona con una histórica presencia migratoria. Entre los municipios mencionados se encuentran Oxcuzcap, Muna y Ticul. Sin embargo, el fenómeno no se limita a esa región. Recientemente, autoridades atendieron la devolución de 3 personas originarias de Buxos, lo que refleja que los efectos de las políticas migratorias estadounidenses alcanzan también a comunidades del norte y otras zonas de Yucatán. Señalaron que durante el año pasado se observó un ligero aumento en el número de yucatecos devueltos desde Estados Unidos. En lo que va del 2026, en cambio, la cifra ha mantenido relativamente estable en un promedio reducido, pero constante, de casos cada mes transcurrido.
5: Y en promedio son de 2.5 a 13 los repatriados en el tema. Y los deportados ahorita son por medio de 3 también por mes. No, al principio del año pasado, cuando empezó el tema de raíz, hay miedo entre los paisanos, sin duda que hay miedo, pero pues, al final son gente valiente que primero cuidan de su trabajo por su familia y han aguantado. Entonces, el primer año sí fue bastantito. Ya en ese año ya hace un promedio de 3. Bueno, nos se dio el caso el mes pasado que los 3 eran de Buxos, pero generalmente son del sur de la familia y alguno que otro aquí del centro del estado. Últimamente lo fuerte viene del sur del estado.
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0: Vamos con la información nacional. Esta tarde de lunes, la presidenta de México, Claudia Sheinbaum Pardo, inauguró el Hospital General del IMSS Bienestar de Ciudad Madero, Tamaulipas, que otorgará el derecho a la salud a 538,000 tamaulipecos y tamaulipecas sin seguridad social, con lo que a la fecha, en el segundo piso de la transformación, se han inaugurado 32 hospitales del IMSS Bienestar, del IMSS y del ISSSTE en el país. Tenemos sus palabras.
6: Les informo que con ese hospital hemos inaugurado desde que llegamos 32 hospitales en todo el país. Del ISSSTE, del IMSS y del IMSS Bienestar. Muchos de ellos, por supuesto, iniciaron con el presidente López Obrador y otros ya iniciaron realmente con nosotros.
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0: Además, recordó que el objetivo de la Cuarta Transformación es consolidar un servicio universal de salud que permita a las y los mexicanos acceder gratuitamente a los servicios de salud en el Instituto Mexicano del Seguro Social, el Instituto de Seguridad y Servicios Sociales de los Trabajadores del Estado y del IMSS Bienestar, sin importar su derecho a biencia. La jefa del Ejecutivo Federal afirmó que a pesar de 36 años de abandono por parte de los gobiernos neoliberales, la Cuarta Transformación busca que los servicios públicos sean los mejores del país para garantizar el acceso a la salud, la educación, la vivienda y salarios dignos como derechos del pueblo de México.
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0: Vamos con otros asuntos. La Embajada de Estados Unidos en México recordó que una visa no constituye un derecho permanente de ingreso al país y puede ser revocada o cancelada cuando las autoridades estadounidenses determinen que existen motivos para hacerlo. El vocero de la representación diplomática, David Arismendi, señaló que esta facultad puede incluso aplicarse independientemente de quien sea el titular de la visa, su lugar de residencia o sus posturas u opiniones políticas.
7: Hemos recibido varias preguntas sobre el proceso de cancelación de visas y queremos aclarar algunos puntos importantes. Primero, una visa es un privilegio. no es un derecho. Cada país tiene la autoridad de decidir quién puede ingresar a su territorio, incluidos los Estados Unidos. Las visas pueden ser canceladas en cualquier momento a discreción del gobierno estadounidense cuando las circunstancias lo justifiquen. Este principio se aplica por igual a todos los ciudadanos extranjeros, sin importar si son particulares o funcionarios públicos. El Departamento de Estado puede cancelar una visa cuando existen señales de que su titular ya no cumple con los requisitos para mantenerla. Esto puede incluir situaciones como quedarse más tiempo del permitido en el país, participar en actividades delictivas, representar un riesgo para la seguridad pública, involucrarse en actividades relacionadas con el terrorismo o apoyar a grupos terroristas. No es necesario que exista una condena penal. Basta con que haya información suficiente para considerar que mantener la visa no conviene a los intereses de Estados Unidos. Este proceso ocurre de forma constante. El Departamento de Estado revisa regularmente las visas otorgadas y las cancela cada vez que hay razones para hacerlo. Por consideraciones de privacidad, estas decisiones no se hacen públicas. Se informa directamente a la persona afectada. Todo el proceso se guía por la ley estadounidense, las políticas internas y el interés nacional. En resumen, Estados Unidos cancelará cualquier visa cuando existan razones para hacerlo, sin importar quién sea el titular, dónde viva o cuáles sean sus opiniones políticas. Gracias.
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1: De regreso con las noticias, son las 2:33 PM y están almorzando en este momento en casa. Les deseo que tengan muy buen provecho. A través de las redes sociales nos escriben, dice, hola, buenas tardes, señorita Libden Ojeda, como siempre pendiente de las excelentes noticias. Yayoy Montejo, saludos cordiales, gracias por pasar a visitarnos allá a las redes sociales, a la transmisión de Facebook. Estamos siempre pendientes de que todo vaya muy bien por allá para que ustedes también puedan tener esta posibilidad de disfrutar de las noticias a través de las redes sociales, como se les haga más fácil, más sencillo. A través de las redes sociales nos escribe Clark Kent y, ay, mira qué tal, Clark Kent. Mira qué tal. Muy bien. Saludos cordiales para Clark. Dice buenas tardes. Sigue igual estos cables del centro, calle 69, entre 58 y 60. Esperan un accidente para corregir el fallo. Gracias. Esperemos que no ocurra ningún accidente, pero los cables, me manda unas fotografías, sí están así todos expuestos y justamente ahí estoy viendo las fotografías que es paradero del vaivén, así que sí o sí, siempre está traficado y concurrido por ciudadanía. Por acá dice, buenas tardes, Hatzaha dice, it's coming, en maya y en inglés, y luego en español, excelente inicio de semana. Que ahí viene el Hatzaha, no nos vaya a batir el tremendo viento, nos manda una fotografía donde sí, ya se ve que el mal tiempo, como le decimos por acá, ya se avecina, así que tome sus precauciones. Si colgó su lavado, como nos dijo Juan Vázquez temprano, bájelo de una vez antes de que salga corriendo en un ratito. Saludos cordiales, Rorors, porque por eso nos pone en inglés y en español y en maya, en todo. Saludos cordiales. Vamos a continuar con más información, justamente hablando del Hatzaha y de la tremenda lluvia. Vamos con nuestro pronóstico del tiempo. En la mañana platiqué con Juan Vázquez y aquí le comparto todos los detalles para que usted esté enterada, esté enterado.
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1: Como cada inicio de semana, ya sabe que nos acompaña en la cabina de Super Estéreo Juan Vázquez Montalvo del Comité Institucional para la Atención de Fenómenos Meteorológicos Extremos de la UADY. ¿Cómo está? Bienvenido.
2: Hola, muy bien. Pues vaya fin de semana con eventos meteorológicos.
1: Tremendo fin de semana. Sí. Para empezar, bastante viento fuerte y lluvias que generaron inundaciones, autos varados, ahogados.
2: Así es. Ha sido la tónica de esta temporada de lluvias, lluvias muy puntuales en algunas zonas. Esta vez le volvió a tocar a Mérida, sobre todo la parte centro, sureste, sur, poniente, noroeste, esa es la zona donde se desató el diluvio prácticamente. Y en otras zonas, pues sí, llovió fuerte, 30 milímetros, pero las zonas que le comento llegaban hasta 70 milímetros, una cantidad respetable de agua. El viento estuvo muy fuerte, llegó hasta 60 kilómetros, 70 por hora. Lógicamente, se vinieron para abajo árboles, pues postes, se quedó la gente sin luz, y como bien dice, las inundaciones de las calles estuvieron terribles, y esto va a continuar esta semana. Tome precauciones. ¿Qué está pasando? Pues el exceso de calor que tenemos, que se genera por la radiación solar, lógicamente, provoca una aceleración en la formación de las nubes, va viniendo las celdas de tormenta y agarran fuerza en el camino, y esa formación masiva de nubes muy corto tiempo libera energía que es viento, lluvia y descargas eléctricas. Por lo tanto, pues a tomar precauciones. Recuerde, si hay tormenta eléctrica, no salga para nada, porque no voy a hacer que le caiga una descarga. Ya ha habido algunos problemas en algunos lugares del interior de la República. Acá en Yucatán pues se mantiene. También con el calor, pues nuevamente se reportó un golpe de calor mortal. Tome muy en cuenta tomar agua, no estar en el sol de 11 a 4 de la tarde, y si por su trabajo tiene que estar en ese lapso en el sol, cada 2 horas tome media hora de descanso para rehidratación. En fin, estamos en un agosto en el cual ya estamos en la fase fuerte de la temporada de huracanes, pero como no pasaba en muchísimo tiempo, ni siquiera proyecciones hay. El evento del Niño, muy fuerte, Limbet, en el Caribe, y al oeste, pegado al Caribe, en el Atlántico, y aquí en el Golfo de México, no deja que se forme nada, pero sí deja que llueva. Lógicamente, lo que destruye es la posibilidad de formación de ciclones. Al menos esta semana vamos a estar completamente tranquilos, no hay ni siquiera ninguna proyección. Recuerden, fuentes oficiales, no haga caso de las redes sensacionalistas, y mucho calor, 35-37 Mérida, 30-32 la costa, con su buen viento del este-noreste por la tarde. El resto del estado, este-noreste, el viento va a ser toda la semana prácticamente. Y el interior del estado, 36-38, con tendencia a 40 en la zona de Jalachó, Mascanú, suroeste, sur del estado, desde Muna hasta Ticul, Tecacho, Suscap y la zona de Peto igual, y también el cono sur. Ayer, pues llovió, no mucho, pero llovió en la zona de cono
1: Mérida,
2: sur,
1: Mérida,
2: sur.
1: Mérida no.
2: En el sur fue el problema, sobre todo en la zona sureste, en la zona maya, donde se presentaron rachas de viento muy fuerte, que esperemos no haya afectado mucho, pues, a los pocos maizales que se están dando.
1: Sí.
2: Porque ha estado lloviendo irregularmente, y pues concordó con que hicieron una ceremonia por ahí del jueves o viernes para pedir que lloviera más regularmente, pero con vientazo. Ya dijo Chá que necesita que la conductora de Super Estéreo en el noticiero haga el sacrificio maya.
1: Y no creo.
2: Para que funcione, pero en fin.
1: Una mucho manifestación nada más, sí.
2: Mucho cuidado con ese tipo de eventos que se están dando en esa temporada de lluvias, como bien dices, con el niño, pero sí se están dando mucha liberación de energía que se puede poner muy peligroso. Y los bancos de niebla también, ayer
1: sí, ayer estuvo así como que en la mañana un poco sorpresiva para las y los habitantes de nuestro estado, y muchas personas todavía tienen sus teorías ahí medias catastróficas cuando aparece la neblina. Algunas personas creo que equivocadamente piensan que cuando ven neblina, hoy va a ser frío, está muy raro ese pronóstico. Otros dicen que si el calor, otros dicen que si mucha lluvia, y otros también estaban comentando justo ahí en redes que es porque se acerca la temporada pues más intensa de huracanes. ¿Cuál de estas versiones es realmente la correcta?
2: La correcta es que cuando hay neblina significa mucho bochorno, mucho calor, porque hay exceso de vapor en el medio, provocado principalmente por las lluvias que están cayendo en forma irregular. Lógicamente hay la transpiración, más la entrada masiva de humedad, pues provoca estos bancos de niebla. Nada de que va a acabarse el mundo, de ninguna manera, no tiene que ver nada de eso, pero sí tiene que ver de que si hay neblina, lógicamente pues esperan lluvias por el exceso de humedad en el medio. Eso sí es muy importante. Y cuando es época de frío, pues lógicamente el calor del suelo con el choque de la masa de aire fría provoca bancos de niebla. Son diferentes manifestaciones que tiene el vapor. Es la nube que está al nivel del suelo, lógicamente. Luego todo eso va ascendiendo y se forman las nubes y desaparecen los bancos de niebla. Pero lo que sí es importante es que si hay bancos de niebla, si está manejando, por favor, bájele a la velocidad. No haga rápido y furioso, sí, con bancos de niebla, porque si se pone peligrosa la cosa, ¿no? Por si hay algo por allá, algún vehículo varado, yendo despacio.
1: Incluso.
2: O personas, vaya más despacio. Eso es muy importante. Prenda sus luces altas y sus intermitentes y llévela tranquila.
1: ¿Se prevén más mañanas así?
2: Sí, sí, por supuesto. Estamos en la época de agosto y septiembre en que los bancos de niebla van a estar presentes. No todos los días, pero sí, ahí va a haber varios amaneceres con esto. Y pues esta semana tenemos tres zonas tropicales. Una va a llegar el miércoles, otra el viernes y una el domingo. Y nada que ver de que las zonas tropicales sean ciclones, no. Las zonas tropicales provocan un incremento en el potencial de ocurrencia de lluvias, y ya vieron cómo son las lluvias de esta época. Tormentas, mucha agua en algunas zonas y mucho viento.
1: También para que tomen sus precauciones. ¿Cómo va a estar el pronóstico de lavado para esta
2: el
1: semana?
2: El pronóstico de lavado temprano, por favor. Pongan su lavado y luego vigilen que no vaya a llevarse del viento.
1: Tal cual.
2: Tal cual, porque a veces llevan prendas que no deberían de ir si se van. Y se vuelven trofeos para algunas personas.
1: Ay, Dios mío, esas ya son otras noticias.
2: Así es, pero mucho cuidado con su lavado, cuídelo.
1: ¿Toda la semana, tal
2: toda
1: cual?
2: Toda la semana.
1: ¿A partir de hoy o mañana?
2: Desde hoy. Hoy debe volver a llover, ayer no llovió en Mérida, pero sí, desde hoy cuide su lavado, lave temprano, para que no vaya a pedrearme en la calle.
1: Las lluvias van a estar principalmente por las tardes.
2: Por las tardes y por la noche. No, por las tardes y por las noches. No hay una hora precisa de la noche pueda pasar, puede extenderse en la noche, por lo que tomen sus precauciones. Ahorita hay muchos festejos en muchos lugares del interior del estado, por lo que también tomen sus precauciones. Si se encuentran en un ruedo o algún lugar y esté lloviendo, a resguardo por las descargas eléctricas que son muy peligrosas.
1: Son muy peligrosas y algunas veces también tienen consecuencias fatales. Recuerde que a pesar de que va a ser semana de lluvia, seguimos con calor.
2: 49 a 50 de sensación térmica, muchísimo. Y la radiación solar, 1000 watts por metro cuadrado, muy alta, y la más peligrosa, Limet, la ultravioleta, 10 unidades. Por lo que su bloqueador muy presente con ustedes. No más de 2 horas, si están en la costa, no más de 2 horas bajo los rayos solares.
1: Tomen sus precauciones, ya lo sabe, ya lo escuchó, ya tienen los detalles para esta semana, para que ahora sí haga los planes completos.
2: Así es.
1: Y usted esté bien preparada y preparado. Muchísimas gracias.
2: Al contrario, un gusto, Limbed, y nos vemos la próxima semana.
1: Ya analizamos las condiciones del pronóstico del tiempo el próximo lunes, que sea una buena semana.
2: Así es, que sea una buena semana, que no se quede el coche en el agua. Recuerde, si va a pasar un charco y nunca ha pasado por esa calle, mejor dé la vuelta y váyase por otro lado. Y si está caminando en calle muy inundada y desconoce si hay un registro o algo, mejor también dé la vuelta y váyase para otro lado.
1: Totalmente, sí. Ahí están las condiciones del tiempo, tomen sus precauciones.
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1: Y ya lo estábamos conversando, gracias a sus reportes de ustedes que nos están escuchando, que se está preparando la lluvia. Tomen sus precauciones. Vamos con más noticias. Una gatita identificada como Luna resultó lesionada luego de ser atacada con una varilla metálica por un hombre que ingresó al porche de una vivienda ubicada en el centro de Mérida. De acuerdo con los reportes, el sujeto señalado como una persona en situación de calle habría entrado a este predio y golpeó en repetidas ocasiones al animal, una gata angora de color blanco. Después de la agresión, el hombre abandonó el lugar. La propietaria encontró a Luna lesionada y actuó de inmediato para auxiliarla. Posteriormente, trasladó a la mascota a una clínica veterinaria donde recibió atención especializada. El hecho ha generado preocupación por la facilidad con la que una persona ajena a un domicilio puede ingresar a un inmueble y además por la agresión cometida contra un animal que se encontraba dentro de la propiedad y que evidentemente no le estaba haciendo ningún daño a nadie. Hasta el momento no se han precisado las condiciones de salud de la gatita, ni si existe una denuncia formal por esta clase de hechos, pero nuevamente un nuevo caso de maltrato animal se registra en la ciudad de Mérida. Uno más de los muchos que se van acumulando. Vámonos a la pausa comercial. A la vuelta continuamos con las noticias. Ya viene la información deportiva.
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1: Listo ya para la recta final de este espacio informativo, esta tarde del lunes, inicios de semana. Jorge Polanco dice, buenas tardes, Liv de Ojeda, ya va a llover, estoy en sintonía, te estoy viendo, saludos, aquí almorzando en tu compañía, saludos cordiales y buen provecho, a mí me encanta acompañarles a la hora de la comida, y también resguárdense, bueno, no sé en qué zona esté Jorge Polanco, pero dice que ya va a llover, si ustedes están por algún punto de la ciudad o del estado y ya está preparándose la lluvia, o incluso ya comenzó a llover, háganos saber su reporte a través de las redes sociales o el WhatsApp directo a la cabina de Super Estéreo 9991851004 o a la de Radio Mexicana 9992421406. Vamos con más noticias. Un trabajador de 59 años resultó lesionado mientras realizaba sus labores en una empresa ubicada a la altura del kilómetro 2 del periférico de Mérida, luego de que un montacargas lo golpeara durante una maniobra de reversa. Según los primeros informes, el empleado se encontraba acomodando sacos de material sobre una tarima cuando un compañero operaba la maquinaria. Al realizar la maniobra, el conductor no habría advertido que el trabajador se encontraba justo detrás de la unidad. Uno de los neumáticos del montacargas pasó sobre el talón izquierdo del hombre, provocándole una lesión en el pie y un posible esguince. Paramédicos acudieron al sitio para brindar la atención prehospitalaria y posteriormente, pues sí, tuvieron que trasladarlo a un hospital donde quedó bajo la valoración médica especializada. El accidente pone sobre la mesa esta importancia de mantener protocolos estrictos de seguridad en zonas donde operan vehículos y maquinaria pesada, particularmente durante maniobras de reversa y movimiento de carga, como este accidente que se generó justo en este inicio de semana.
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1: Lo prometido es deuda. Cada inicio de semana tenemos todos los detalles de la información que se genera en el mundo de los deportes. Nos la prepara Ramón García Medrano, así que vamos con los detalles.
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2: Amigos de Super Estéreo y Radio Mexicana, iniciamos semana con las notas deportivas. La yucateca Lupita Worris tuvo un debut triunfal. Así es, la yucateca Guadalupe Worris, quien debutó este fin de semana como directora técnica del Cruz Azul Femenil, empezó con el pie derecho, ya que vencieron 3-1 al Atlante en la jornada 3 del torneo de apertura 2026 de la Liga Femenil MX. Apenas 2 días después de ser anunciada como estratega interina, Lupita consiguió sus primeros 3 puntos al frente del conjunto celeste, que busca recuperar la confianza en el torneo. El triunfo se consumó la noche de este viernes en el Estadio Centenario, donde Cruz Azul mostró una mejor cara bajo el mando de la entrenadora yucateca. Por otro lado, siempre en fútbol, en el Nacional Sub-10, que llegó a su fin aquí en nuestra ciudad, Jalisco se coronó campeón de esta categoría. Yucatán se quedó apenas con el tercer lugar tras imponerse en penales a Quintana Roo. Por otro lado, Venados de Yucatán les fue muy mal en su visita en Zacatecas contra los Mineros y cayeron 5-1 en la cuarta jornada de la apertura 2026 de la Liga Expansión MX. El conjunto yucateco realmente tuvo un buen inicio y se adelantó al marcador en los primeros 5 minutos. Sin embargo, 10 minutos después viene la debacle y el cuadro local no solamente consiguió el empate, sino que también darnos la vuelta. De mi manera, con la mira puesta en lo que viene, los Venados reciben aquí en el Carlos Iturralde Rivero a los Dorados de Sinaloa el próximo 20 de agosto. Éxito para los Astados. Ya. Para terminar, las Leonas de Yucatán, así es, Leonas de Yucatán. El softball femenil profesional ya tiene casa. El rugido comenzará en 2027. Yucatán tendrá por primera vez un equipo profesional de softball femenil, Leonas de Yucatán. Este fue presentado oficialmente como nueva franquicia de la Liga Mexicana de Softball y debutará en la temporada del próximo año, marcando un hecho histórico para el deporte de la península. El proyecto, que había intentado concretarse desde hace ya aproximadamente 3 años, finalmente será una realidad y tendrá como casa el Parque de Béisbol Cuculcán. Leonas ya cuenta con una primera base de jugadoras mexicanas, herencia de los Charros de Jalisco, a quien pertenecía a esta ficha. Karime Valles, Olivia de la Torre, Geraldine Carreón, Silvio Ochoa, Ana Claudia López, Abigail Botello y Fernán Higuera son algunos de los nombres de las que estarán jugando y defendiendo la franela leona. Pero quizá uno de los puntos más interesantes de este proyecto está fuera de esta primera plantilla, la búsqueda del talento yucateco. La organización anunció que realizarán procesos de detección de jugadoras, visitas a ligas locales y tryout en Yucatán durante noviembre, buscando que jóvenes de nuestro estado puedan desarrollarse hasta tener una oportunidad en el softball profesional. Cabe mencionar, y aquí es algo muy importante, hay pruebas que se realizan para llegar a la parte profesional. Hay una serie de pruebas que se aplican, desde la velocidad de los pitchers, la velocidad con la que se corren las bases, en fin, hay toda una batería de pruebas para que las chicas yucatecas puedan formar parte de las filas de las melenudas. La intención, según la directiva, es clara: Leonas no solo llega a participar, llega para competir. Y ahí estaba precisamente el gran reto, porque presentar una franquicia, pues que realmente genera expectativa, construir un equipo competitivo, desarrollar talento local y conseguir que la afición se identifique con él, será una verdadera prueba. El proyecto también pretende ir más allá del diamante, trabajando en generación de contenido, cercanía con los aficionados y actividades que permitan crear una comunidad alrededor de una nueva identidad deportiva. La llegada de Leonas representa además una oportunidad importante para el crecimiento del deporte femenino en Yucatán. Tener referentes profesionales puede abrir una nueva puerta para las niñas y jóvenes que hoy practican softball y que hasta ahora tenían pocas o ninguna posibilidad de imaginarse en una carrera profesional, sobre todo jugando en casa. El primer lanzamiento está programado para el 21 de enero del 2027. Yucatán ya tiene equipo. Ahora viene lo más importante: hacer que el Kukulcán también ruja por ellas. Pero la verdad, surge una pregunta: ¿está Yucatán preparado a convertir a Leonas en una nueva pasión deportiva? Eso el tiempo lo dirá. Que tengan un excelente inicio de semana.
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1: Ahí está la información deportiva con Ramón García Medrano. Muchísimas gracias, como siempre, muy puntual. A lo largo de la semana ya estaremos pendientes qué pasa en el mundo de los deportes, y ya sabe que el próximo viernes tenemos una nueva cita. Antes de continuar con más noticias, oigan, vámonos otra vez a Progreso. Tres personas fueron detenidas ahí mismo durante un operativo derivado de una investigación por presuntos delitos contra la salud, luego de un cateo realizado en un predio en construcción de la Colonia Revolución. La diligencia fue encabezada por la Fiscalía General de la República, con la participación de elementos de la Guardia Nacional, la Secretaría de Marina y la Policía Estatal. La intervención se originó a partir de una denuncia ciudadana anónima que llevó a las autoridades a iniciar las investigaciones correspondientes. Ya durante la revisión del inmueble fueron localizadas 166 bolsas con una sustancia sólida con características, dijeron, similares al cristal, además de 9 pastillas blancas. También en este mismo hecho se aseguró dinero en efectivo, teléfonos celulares, básculas grameras y diversos materiales utilizados para el empaque de sustancias, indicios que quedaron integrados también a la carpeta de investigación. Ahora bien, con el asunto de las tres personas detenidas, junto con los objetos asegurados y el inmueble intervenido, fueron puestos a disposición del Ministerio Público de la Federación, instancia pues que determinó su situación jurídica conforme avance el proceso de las investigaciones. Este aseguramiento de sustancias, dinero y materiales de empaque será relevante para establecer, pues, no solamente la naturaleza de lo decomisado, sino también si existieron elementos que permitan acreditar una posible actividad de distribución. Volvemos a hablar del mismo asunto. Las tres personas durante este cateo se detuvieron justamente por presuntos delitos contra la salud por la distribución, presunta distribución de drogas.
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1: A otros escenarios, temas muchísimo más agradables. El Carnaval de Mérida 2027 comenzó a tomar forma y ya tiene sus soberanos confirmados, Andrea Primera y Oscar Primero, quienes encabezarán las celebraciones del próximo año.
3: fechas oficiales del carnaval, el día 30 de enero será la coronación, 31 el concurso de comparsas que se hace en Tarima, de allá nos vamos al día 3 de febrero, la quema de mal humor, el 4 desfile infantil y del 5 al 9 en Ciudad Carnaval y concluimos el día 10 de febrero con el entierro Juan Carnaval en Bajos de Palacio. Pues ya tenemos Reyes Electos 2027 del carnaval, estamos muy contentos, se llevó a cabo ayer, tuvimos a jurado nacional, perdón, como Liz Vega, como Rey David y Vanessa Claudio y Jiménez Soberanis. Entonces, bueno, ellos fueron nuestros jurados y pues la verdad estuvo muy bonito, hay mucho talento, fue muy, muy difícil la decisión en los medios de estos personajes. Ellos decían, no, hay demasiado talento en Mérida de todas las edades. Fueron 53 participantes inscritos, sin embargo, la convocatoria tuvo 4 solicitudes después completas que no aplicaron por los tiempos y al final del día llegaron 52. Hubo un rey de los adultos, un rey principal que no llegó, entonces fueron 52 competidores, Andrea y Oscar. Por ahora son todavía los reyes electos. La presentación oficial será a partir de noviembre, donde se hace la temática.

0: y la presentación oficial como reyes electos. Ahorita solo fue la selección. ¿Qué es lo que nosotros ganamos en ese tiempo? Pues la toma de medidas, porque hay vestuarios que se efectúan con anticipación para poder ponerlos en los espectaculares y promocionales. Ya tenemos todo. Es una sorpresa, les va a encantar. Tenemos innovaciones que de verdad espero que sea de su gusto, porque es algo mágico este carnaval. Les va a gustar mucho.
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2: Y con esto ya me despido. Muchísimas gracias por acompañarme una tarde más. Didier dice, también ganó la selección femenil. Se lo voy a reenviar a Ramón García Medrano. Gracias. Ya me voy. Muchísimas gracias por acompañarme en este arranque de semana. Nos vemos y nos escuchamos en punto de las 8 de la mañana. Gracias al Super Team Vespertino, Betania Abreu, Paquito Elenes y Sujeli Cambranis. Mi nombre es Liv de Nojeda. Pásalo bonito, cuídese mucho, que tenga un maravilloso arranque de semana y muy buenas tardes.
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4: La Agencia Nacional de Aduanas de México, ANAM, alcanzó en julio su máximo nivel de recaudación del año, con 131.616 millones de pesos. La recaudación creció 8.7% respecto a junio y 5.4% frente a julio de 2025, impulsada por una mayor actividad comercial y por el fortalecimiento de las acciones de fiscalización y control aduanero. Con ello, los ingresos acumulados entre enero y julio llegaron a 791 mil millones de pesos y sin duda superan el billón de pesos en recaudación. México ha mejorado mucho su recaudación fiscal, reduciendo tanto la evasión como incrementando ingresos, y se espera que, como en 2025, en que se rompió récord en la recaudación fiscal, al superar los 6 billones de pesos, se espera volver a incrementar los ingresos federales.
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0: tal? Muy buenas tardes, muy buenas, muy buenas tardes. Les saluda Alan Salas, su camarón, son. Desde Balance Media Group, calle 60 con 51, desde la esquina más peligrosa del centro de Mérida, la esquina mortal, aquí andamos. Balance Media Group, papá, Radio Mexicana, baby, baby. ¿Cómo estamos? ¿Cómo fue su domingo? ¿Cómo estuvo? ¿Chido? Aunque yo les saludé casi la mitad del domingo. Ahora nos estamos escuchando una vez más, con todo gusto. Vamos a estar acompañándole hasta las 7:30 de la tarde. Tenemos hoy tema en el templo de los trapitos sucios. Tenemos su grata compañía, como siempre. Muchísimas gracias. ¿Cómo está mi Amónimos? ¿Qué nos dijo?
1: Dile a Lidne que la selección femenil de las Olimpiadas.
0: Ah, bueno, eso es de hace ratito en Radio Noticias con Lipden Ojeda. Gracias por escuchar. Y bueno, ya nos mandó la matrona la bienvenida al templo de los trapitos sucios. Nosotros tenemos que, pues, empezar a prender los motores, empezar a poner todo en su lugar. Recuerda que nos encanta que nos mande mensajito, mi camarón son. Que nos diga qué es lo que almorzó, qué es lo que está haciendo digestión, qué es lo que su estómago está diciendo ahora. Mala neta, te pasaste de lanza. ¿Por qué me haces chambear tanto? ¿Verdad? Esperemos que bien, porque con esos calores y las lluvias repentinas, los alimentos, pues enseguida se empiezan a echar a perder. Mucha diarrea, chao. Mucha diarrea y gripe he estado viendo en las calles, en los familiares. ¿Cómo se encuentra usted con estos 32 grados? 32 grados, no, 27. Una fuente me dice 32, otra fuente me dice 27 graditos con sensación de 29. ¡Qué rico! Estamos ya empezando a sentir el descenso de las temperaturas máximas y mínimas en la ciudad, gracias a estas lluvias que son ya diarias, ¿eh? Hoy tenemos pronóstico de lluvia. De hecho, ahora mismo es probable que ya esté empezando a caer la primera gota, que ya esté empezando a tronar. Tenemos tormenta pronosticada de 3 de la tarde y lluvia débil hasta por ahí de las 5. Una tarde que podría haber sido calurosa, ahora es atenuada por esta lluviecita. Ojalá y no caiga demasiado, porque ya sabe cómo se ponen las calles, ¿no? Vaya con cuidado, por cierto, mis queridos conductores, conductoras, con cuidado. Siempre, siempre ponga por delante su integridad física y su seguridad. Si empieza a llover y no ve nada, vaya lentito, prenda sus luces. Y ya sabe, las demás recomendaciones que se le hace en estas épocas de lluvia. No salga sin su paraguas. Vamos a continuar con más música. Eso es de los Giles. En los cuernos de la luna. Aquí tu camarón, son. Abrimos las puertas. En unos momentos, circuito Colonias por una plaza en el oriente. Ya está lloviendo, oiga eso.

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0: atrás, la tierra empezó a temblar y la punta ya se podía notar.
1: ¿Qué van a pensar, cochina?
0: Del más hondo bache de Chubinópolis surgió el templo de los trapitos sucios. Con la más refinada arquitectura noruego-oriental.

0: bienvenidos al templo de los trapitos sucios del Camarón Sala.
1: Invítame a esa.
2: Ay, que me guste lo
3: último. Pues yo la voy a tocar, compadre. Y ahí está. Y ya.
1: Guay, ¿qué fue eso?
4: No lo creo.
5: Cascatitos para el conejito.

Estamos a punto de abrir las puertas del templo de los trapitos sucios. Abra paso, abra paso. ¿Quién se estacionó frente a la puerta? Por favor, que se cambie. ¿Quién se estacionó? A ver. ¿Quién? ¿Quién es?

0: Invítame a esa.
1: Que tengan un feliz lunes.
2: Ándale.
1: Valores.
2: Sí. Hola, hola. ¿Qué pasó, Amonimus?
1: Atención, atención.
2: Ahí está, ahí está.
1: El carro blanco con placas YXL.
2: Ahí está.
1: 285.
2: Ahí está.
1: Estacionado sobre la 51.
2: Ya lo cambió, doña Selmi. Gracias.
1: Favor de moverlo.
2: Ya lo cambió, doña Selmi.
1: La grúa está frente a él. Primer aviso.
2: Ya lo cambió, doña Selvi. Muchísimas gracias, Amonimus. Neta, buena onda, buena onda. Ya me peleé con ella. No sé si lo escucharon, se logró escuchar, pero bueno, gracias.
3: Pues de vez en cuando hay que hacer sacrificio.
2: Ese es mi Ricky, el Ricky que pone sus intros. A ver, a ver. Ahí está. Ahí está. Ahí está.
4: Camarón, son.
2: ¿Qué pasó, mi Ricky?
4: Como todos los fines de semana, sin escuchar el templo de los trapitos.
2: Ah, bueno, pues porque no hay, ¿verdad?
3: No lo creo.
4: Ajá. Me volvió a ser largo.
2: Y guau.
4: Muy largo.
2: No te conviene, digo.
4: El no, fin de semana.
2: Ah, bueno, bueno.
3: Digo.
2: ¿Qué
3: van a pensar?
2: Digo, pues, si no te conviene no escucharnos, carnal. Digo, para ayudarte tantito, que hay que ayudarte.
3: No destapen caguamas con los dientes.
2: ¡Saludos, Ricky! ¡Báilalo! Báilalo, Ricky, que pone su intro, velo. Ahora para Rocky. Para Ricky, Ricky. Ese es mi Ricky. Ese es mi. Ese es mi. Ese es mi tanque.
5: Andas peleando, Salas. ¿Qué andas peleando?
2: Pues ya, mi propiedad, ya. Ya me estoy agringando, ¿no? Ya como está tan ahorita gentrificado Mérida que ya uno actúa como gringo, ¿no? ¡Es mi propiedad! Y nadie se puede meter con mi propiedad, ¿no?
5: Así es. Hermosa. Y ese portón está la banqueta, ni siquiera hay para que suba un coche.
2: Pues claro que sí.
5: No manches, no déjate estar peleando. Pareces vieja chismosa.
2: No, esa es doña Selmi, carnal. Esa es doña Selmi. La chismosa eres tú.
3: El favor.
2: Hazme el favor, tanquecito.
1: Cuando le hablen.
2: Buenas tardes, tanquecito.
1: La corriente, nada más.
2: Ahí está, Alvarito Music, un saludo.
6: Hola, muy buenas tardes, muy buenas tardes.
2: ¿Cómo está, Alvarito Music?
6: Vamos, el pelón que no le di de su regalo, el beso que te di para que le des.
2: No, porque no.
6: En su barba, pero reclamó que pasó mal.
2: No te quiero quitar esa oportunidad, mejor guárdale el regalito para cuando lo veas. Digo, es un consejo, Alvarito Music. Se vendió ayer la cochinita, Alvarito Music. Todo, verá todo.
7: Pásame la leche, querido.
2: Hubo cola, mi querido Alvarito Music. Seguramente se vendió todo. Y vámonos con el más calenturiento del templo de los trapitos sucios, Jesús y Salas.
8: Buenas tardes.
2: El Miami del templo de los trapitos sucios.
8: Porque
2: la que es payasa,
8: ¿cómo se ve?
2: ¿Qué pasó, Jesús?
8: ¿Cómo
2: está usted? ¿Cómo está? Bien.
8: ¿Qué tal va su día, señor?
2: Excelente, caballero.
8: ¿Cómo va su tarde?
2: Bastante bien. Nada. Excelente,
8: Don
2: bien,
8: Alan
2: chido.
8: Salas.
2: Don Alan.
8: Buenas tardes.
2: Muy bien, me puedes decir caballero Salas también, igual. Me puedes decir baby también o camarón son.
8: Un gusto aquí saludarle.
2: Igualmente.
8: Y mandarle un afectuoso, respetuoso y muy educado abrazo.
2: Ah, bueno.
8: O sea, ya toda la.
2: Gracias.
8: Banda, que se cura por acá.
2: Oiga, hoy te escucho diferente, carnal. Hoy te escucho hasta bien educado. Hoy un aplauso para Jesús y que se está conteniendo. Ma, Jesús, sí, hasta te escuchas hombre de bien. Hasta te escuchas hombre, pues. Hasta hombre te escuchas. Jesús, sí. Bastante bien. Digo, te respeto. Pero, pues, oye, te está. ¿Qué te hicieron? O sea, te dieron de comer en casita. ¿Cómo? Ay, Jesús, sí, esto es un cambio. Para que vea que la gente sí puede cambiar. Si quiere, puede. Jesús, sí. Qué gusto que estés por acá. Nos encantará escucharte en esta nueva faceta de tu vida. ¿Qué onda, Alexito?
9: Es mi tanque.
2: Es mi tanque, dice. Saludos, Alexito. ¿Cómo ve, Amonimus, que Jesús sí ya es un ser así, pulcro, político, bien?
1: Me hubiera mandado a mí el regalo, yo con gusto se lo hubiera dado.
2: Ahí está, Alvarito, que a Amonimus sí le recibe su regalito, dice.
6: Muy buenas tardes para doña Rosaurita, muy buenas tardes.
2: Oiga, Alvarito, está saludando. Bueno, hola, buenas tardes.

0: Pues ahorita, pero le está saludando también a Anonymous. No sé, usted mal educado tampoco, ¿verdad? Espérate, está padre este comercial, me lo veo. Ah, está chido. Está bueno. Ándale, y ese también. Ah, esos chilaquiles se ven deliciosos, ¿eh? Se ven buenísimos. Ahora sí la rolita, vale. Ok, perdón, es que me despisté un poquito. ¿Qué onda, camarón Sonzón? Reportándose el Virgo.
1: ¡Ay!
0: Saludos, el Virgo más Virgo de los Virgos. Que estés bien, Virgo. Gracias por estar aquí escuchando. Vámonos al tema de hoy, pero antes tenemos que ir al corte comercial, así que no se vaya. Sigue escuchando Radio Mexicana y el templo de los trapitos sucios. ¿Cómo está? ¿Cómo lo ves, Peter?
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0: están más felices. La ciudad más felices. Oaxaca, jajajaja.
1: Café.
2: Muy buenas tardes, nene.
3: Estamos de vuelta aquí en el Templo de los Trapitos Sucios. Nueve minutos para las 4 de la tarde. En unos minutos también prendemos el live en el Face para que nos veamos y chismeamos de todo sin censura, papá.
2: Alza, ya sí.
3: ¿Me encuentras en el Face como Alan Salas locutor o como Camarón Sonson? ¿Cómo ves el éxito? ¿Hoy qué celebramos, Alexito? ¿Qué celebramos, Alexito? Dime la verdad. Dime la verdad.
0: ¿Qué hizo? ¿Qué te estaba diciendo? Te cambié la estación.
3: ¿Qué? ¿Quiqueso? Tu propio hijo te está quemando, Quiqueso.
0: ¿Lo está oyendo, Zapito?
3: Alexito, dime, ¿qué hizo tu papá? Dale, dale, dale. No lo vas a ver nadie, Alexito.
0: Te van a botar en el sureste. Vengan a...
3: Ahí está su comercial.
0: Sureste,
3: No. Ah, ya veo que está haciendo tu papá. Te está usando para hacer comerciales de su chicharronería que no nos ha patrocinado. ¿Verdad, Alexito? Esa Quiqueso es una víbora. Es una víbora. De veras que está buscando, pero ¿cómo? Y come. Ah, ya la conozco, la Quiqueso. ¿Qué pasó, Alvarito?
4: Perdón, muy buenas tardes para la patrona.
3: Ahí está. Ella no es la patrona, ella es la matrona.
4: Su regalo a Paquito, le dio su regalo. Privado, vi que dio su beso privado.
0: ¿Guay? ¿Qué fue eso?
3: Está bien, pero la matrona dijo que quiere su regalito de usted. ¿Eso dijo? Oiga, el día de hoy es el día del peatón. Así es. El día del peatón. Sí, dije peatón, no se vaya a confundir. Y ese va a ser el tema del día de hoy también aquí en el Templo de los Trapitos Sucios. Considero que es algo bastante importante de recordar y de discutir. Porque como es el Día Mundial del Peatón, primero que nada, ¿qué es el peatón, verdad? ¿Quién es un peatón? ¿Sabe qué es un peatón? Ya dije muchas veces peatón, pero me vale peatón.
0: No lo creo.
3: El peatón tiene derechos y tiene deberes. Así es. El peatón tiene derechos y tiene deberes. Y eso es lo que vamos a recordar. Obviamente, vamos a hacerlo al puro estilo del Templo de los Trapitos Sucios.
5: Hola, Camarón, el trapito de los templos sucios.
3: Así que dígame, ¿cuáles son los derechos y cuáles son los deberes del peatón?
0: Porque la que es payasa.
3: En México, vamos a decir en México, ¿vale? ¿Cuáles son los derechos y los deberes del peatón en México? A ver si le sabe. Y ya sabe que yo respondo y escucho sus mensajes al WhatsApp 9992-421406. Todos hemos sido y seremos peatones. Pero ¿cuáles son nuestros derechos y nuestros deberes? Jesús, ¿sí?
6: Disculpe usted, don Alan Salas.
3: No se preocupe, gracias.
6: Mucho le costó a mi mamá ir, pensar y registrarme como Jesús Salazar.
3: Ajá, sí, Jesús, sí, dígame.
6: Tal vez con mucho se refiere a mí, no Jesús, sí.
3: Ajá, Jesús, sí.
6: Para ir dejando claras las cosas, por favor. Haciendo un lado eso, ¿qué tal me cuenta de su día?
3: Me gusta, Jesús, y que estés hablando así, la neta. Ma, es que eres otro. Hasta ganas de decirte Jesús.
6: ¿Cómo va su distinguido, nombrado, pulcro, ajá, programa?
3: Bien.
6: Que sobresale sobre todos los demás, al igual que su.
3: Pues hoy estamos hablando del peatón, caballero. Estamos recordando los derechos y los deberes de un peatón, cosa que considero importante para la cultura de la vialidad aquí en México. Y claro, también para ostentar nuestros derechos, eso que deben respetar los automovilistas, que podemos ver y podemos notar que en el día a día no lo respetan. Por ello, aquí el objetivo es recordarlo y poder armarnos de una ley y tener ya también las ideas muy claras de lo que debemos y lo que tenemos que hacer durante nuestro traslado a pie como peatones. Ya ves que sí, también puedo sonar así como noticiero. Chiquis, eso es lo que estamos haciendo, ¿cómo ves?
6: Un hombre de distinguida personalidad. Ajá. Buenas tardes, doña Rosaura.
3: Buenas tardes, Rosaurita.
6: Alvarito, don Carlos Ancona. Hey. Buenas tardes, mi estimado señor Quiqueso.
3: Señor Quiqueso.
6: ¿Cómo están todos?
3: Señor Enrique.
6: Sí, ¿cómo está usted?
3: Jesús.
6: Espero que ya mucho mejor de su lamentable rotura emocional.
3: Ajá.
6: Don Alan Salas, que tenga un excelente día.
3: Gracias, igualmente, caballero Jesús, que tenga muy, muy buen día. Muy buen día. Saludos cordiales.
6: Don Alan Salas, ahora dígalo sin leer, por favor.
3: No le estuve leyendo. Bueno, sí, estaba leyendo, la verdad, pero. No es cierto, no estaba leyendo. Yo puedo ser así, en serio, y puedo también hablar de cosas interesantes. Que sí, claro, como por ejemplo, los derechos del peatón, por ejemplo, que lo vamos a hablar ahora, gracias a usted, vamos a hablar los derechos y deberes del peatón. ¿Cuáles son estos? ¿Se acuerda de alguno? ¿Tiene idea de algún dito? Pues aquí lo vamos a descubrir en el Templo de los Trapitos Sucios, al puro estilo del Templo de los Trapitos Sucios.
5: Hola, camarón, el trapito de los tiempos sucios.
3: Mientras lo piensa, lo asimila, lo anola, lo analiza, la analiza, le pongo algo de Marco Antonio Solís. 3:04, estamos prendiendo el live. ¿Qué pasó, Alexito?
0: Camarón. Llegó Simplón. ¿Qué le pasó a Simplón?
3: Sí, Alexito, sí.

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2: Poco a poco ha ido madurando la idea de que los adolescentes y jóvenes de 15 a 24 años son hasta ahora la generación más conectada a Internet, plataformas, redes sociales, lo que sí afecta a su desarrollo intelectual y sensibilidad social. Estudios demuestran que el uso en demasía del Internet provoca en millones ansiedad y depresión, altera el sueño y la concentración, reduce el rendimiento en la escuela y aísla a la persona de su familia y amigos en el mundo real, pues prefieren el virtual, y la cosa es tan grave que en este momento, a escala global, más de 82% de los jóvenes está en línea. ¿Hay solución? Desde luego, y se requiere disponibilidad para actividades presenciales y hacer uso inteligente de las redes sociales y plataformas, aprovechando mejor el tiempo.
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3: Estamos de vuelta en el Templo de los Trapitos Sucios.

0: Buenas tardes, nene.
1: ¿Qué tal? Ya a las 4 de la tarde, 7 minutos. Estamos de vuelta aquí en el Templo de los Trapitos Sucios. Y estamos transmitiendo totalmente en vivo y en directo a través de el Face. Estamos tratando aquí también de... A ver. De controlar todo, que esté perfecto, que se escuche muy bien. Y bueno, hoy nos toca hablar de el peatón. El peatón. ¿Qué es un peatón? Como lo dije hace ratito en el live, un peatón, pues, a menos que usted no haya tenido necesidad de pisar la calle si vive en la ciudad, a menos que no haya tenido necesidad de salir de su casa porque vive en una burbuja, en una jaula de oro, vive usted tal vez con todas las comodidades que pues el exterior ya ni siquiera le es necesario pisarlo, la verdad, pues usted no es peatón. Pero si todo eso no le ha pasado a usted, si alguna vez ha pisado la calle, ha cruzado una escarpa, si alguna vez ha tenido que ir a la tiendita, pues eso ya lo convierte o lo convirtió en un peatón. Hay peatones de apateones, ¿verdad? Hay gente que es más peatón que uno. ¿Sí o no? Carlos Ancona manda el saludo desde el Face. Gracias, Carlos Ancona, un gustazo. Ya no te vemos últimamente, Carlos Ancona. ¿Dónde andáis? ¿Dónde andáis? Ay, perdón. Se me salió el español, perdón. ¿Dónde andas, sí? Chiquis. ¿Dónde andas? Bueno, ahí me dirá. Entonces, y somos peatones, hemos sido peatones y seremos. Ahora, ¿cuáles son nuestros derechos y deberes, la neta? ¿Se acuerda usted de alguno? ¿Se acuerda usted de alguno? Yo, por ejemplo, me acuerdo de que uno de nuestros deberes es mirar dos veces. Es lo que nos enseñan, ¿no? Son las primeras reglas de la jungla de concreto. Cuando nos llevan a la tienda, agarrados de la mano, nos llevan a la escuela, nos dicen papá y mamá, recuerda, antes de cruzar la calle, tienes que voltear a la derecha, a la izquierda, y si no viene nada, cruzas. Una regla que, la verdad, muchas veces se nos olvida, ¿no?
2: No lo creo.
1: Se nos olvida porque creemos que no pasa nada, estamos... Algo que, una herramienta nueva del peatón, que es el celular, los audífonos y todo eso, se nos olvida. Y no volteamos ni a la derecha ni a la izquierda, solo estamos viendo para el frente o, peor aún, para abajo nuestro celular, ¿verdad? Así que este es un deber que no se nos debe olvidar. Es tan sencillo y tan básico, pero que hoy en día, pues poco a poco estamos olvidando, ¿verdad? Por tener nuestro celular y estar checando a tu camaronzonzón en vivo en este momento y en directo a través del Facebook. Me encuentras como Alan Salas Locutor, o también me puedes encontrar como camaronzonzón en el Face, y solo en el Face. Ahí estamos saludando a nuestra Anonymous. Buenas tardes, dice. Y también a nuestro querido vigoréxico y muy masculino Carlos Ancona. Un aplauso para ese señor, nomás porque existe. Que nada.

0: Ahí está, ahí lo tiene. Ok, entonces yo le pregunto a usted, ¿cuáles son los derechos y deberes del peatón? Mándeme el WhatsApp 9992-421406. Los que usted se acuerde, lo que usted se crea, aquí lo vamos a cotorrear. A ver.
1: No andar apetitado en la calle.
0: ¿Qué es eso de apetitado?
2: ¿Tienes hambre? Pues toma.
0: ¿Qué es eso de apetitado? ¿Cómo que apetito? La verdad no conozco ese adjetivo. Pero bueno, aquí vemos, a ver.
1: Tiene que ver su camino.
0: Ahí está.
1: Cruzar en las esquinas.
0: Ok.
1: No en medio de la calle.
0: ¿Ah, no? ¿No se cruza en medio de la calle? ¿No se cruza? La verdad, no sabía esa regla, No sabía la regla de cruzar en las esquinas. Porque yo toda mi vida he cruzado, o sea, con cautela, pero toda mi vida he cruzado así en medio de las calles. Imagínate que ahí estoy en la calle y mi casa está enfrente, pero no es la esquina. Entonces tengo que ir hasta la esquina para cruzar y volver a la media calle para estar. No sé. Eso sí está raro, ¿no? No sabía ese de que hasta la esquina uno tenía que cruzar, pero bueno.
2: ¿Qué van a pensar?
0: Gracias, mi querida Monimus. Ya nos está ahí añadiendo. A ver, una vez más. No andar ¿qué?
1: No andar apetitao.
0: Apetitao. ¿Qué se hizo de apetitao, eh?
3: Sacatito para el conejito.
0: Me imagino que dirás algo así como abobado. A ver, Tanque nos dice. Ah, al helado, pues. Ya sabes, a pensativo, pues. Eso es apetitado. No lo sabías, es una bonita palabra, la voy a robar.
1: La calle.
0: Okay, entonces,
1: no andar apetitado en la calle.
0: ¿Qué? Okay.
1: Tiene que ver su camino.
0: Así lo dice.
1: Cruzar en las esquinas, no en medio de la calle.
0: Muy bien. Así está escrito en el reglamento. ¿Ya? Muy bien, no andar apetitado en la calle, así dice la ley. Cruzar solo en la esquina, así dice la ley. Estar pendientes, ¿ok? Muy bien, dile como le dicen en la mañana a su Chuy, que lo que digas. A ver. Estamos checando ahorita las cosas por acá porque se nos está... Ok, por allá nos saluda a nuestra querida Amónimos otra vez. Ángel García, ¿qué tal, Ángel? Nuestro querido amigo de Guadalajara, el Árabe. Saludos aquí escuchándolo, dice Camarosuzón. Gracias, mi querido Árabe, que vaya bien. Carlos Ancona dice, me enfermé desde el jueves. Me dio el vértigo, dice, ¿what?
4: Está bueno tú, Enrique Iglesias.
0: No me digas, ¿qué le dio, mi querido Carlos Ancona? Por favor, ¿está bien? ¿Qué le mando? ¿Qué necesita? Esperemos que esté bien. Dile, estás a punto de pasar un paso peatonal, alza la mano para verte esto, mira, ahí está, ya empezamos la polémica, dice por acá Carlos Ancona, que es un oficial conductor de autobús para los peatones, ¿verdad? Para los peatones. Un autobús urbano para el uso de la gente. Dice lo siguiente. Si estás a punto de pasar, un deber del peatón es alzar la mano para verte y cederte el paso.
1: ¿Why?
0: ¿Es neta o no? ¿Está de acuerdo usted o no? Le voy a decir algo. Carlos Ancona, yo creo que sí debe ser. Yo creo que así debe ser. ¿Por qué? Oye, Carlos Ancona, sí escuchas bien, ¿verdad? Ahí en la transmisión. Nomás dime. Porque muchas veces uno que maneja, ¿verdad? El carrito, la motito, pues uno sí hace alto en el peatón. De hecho, creo que somos aquí en Yucatán, en Mérida, somos de los pocos en la República Mexicana que respeta muy bien, bueno, lo mejor posible, los pasos peatonales, me han dicho por allá otras personas de otros estados. Pero aún así, a pesar de que nosotros sí lo respetamos, a veces necesitamos saber, ¿vas a cruzar, niño, o no? ¿Verdad? ¿Vas a cruzar o no? Porque a veces uno no sabe si la persona que está ahí parada, checando su celular, como que se está moviendo, queriendo pasar o no, vas a pasar o no. Y cuando decidimos avanzar, porque decimos, bueno, tal vez esta persona no va a pasar porque pues no parece que se mueva hacia el paso peatonal, voy a pasar. En ese momento la persona cruza. Y chivea. Porque uno dice, ah, contras. De repente uno está manejando y no ve a nadie. No ve a nadie en el paso peatonal, no ve a nadie cerca. Y fantasmagóricamente aparece a alguien, carnal. Y le pisas ahí. Le pisas el freno. Y así de que no, ma, con la pena le dices, no, disculpa, disculpa, disculpa. ¿Qué no viste? Que no sé qué, te gritan y todo eso. Entonces, ¿qué onda? Yo creo que sí. Yo creo que sí. El peatón debemos de alzar la mano, al menos diciendo, oye, carnal, voy a pasar. Es obligación detenerte, sí. Pero muchas veces pasa de que hay gente cerca de los pasos peatonales y uno no sabe qué onda. Y en especial si es una persona que va saliendo, por ejemplo, de una tienda que está cerca de un paso peatonal y va saliendo corriendo, algo así. Pasa en los hospitales. A mí me ha pasado en hospitales. Ya ves que hay mucho flujo de gente, de trabajadores. Levante la mano. Levante la mano de que, hey, vamos a pasar. Porque pues también uno como conductor está buscando el momento para pisarle y ya avanzar. Pero a veces, pues, ahí vienen corriendo desde una esquina así. Pero yo creo que sí. ¿Usted qué opina? Mándale a través de WhatsApp Rondomano y nos tiene ahí un mensajito. Alvarito Music igual. ¿Qué opina? ¿Cuáles son los derechos y los deberes del peatón? Vamos a recordarlos porque hoy es el Día Internacional del Peatón. ¿Cómo lo ve? 4:18.
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0: estamos de vuelta en el templo de los trapitos sucios.
1: Ahí tenemos el saludo a nuestra querida Lupita Chunao desde la Jorge. Buenas tardes, banda. Saludos al Alex, a Alvarito, Jesús y la Quiqueso, Mari Rosa, ahorita Monimus, la patrona, la de la Itzaes y Tanquecito.

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0: De Alto Cedro, voy para Macané. Saludamos a Angelito Castillo, que anda empepitado ahorita esperando a su Isaac. Aquí desde Balance Mira Group, mi querido Angelito, vaya bien. Dice que anda buscando marido. Manden solicitud. Si se puede en braille.
1: Llego a Puerto, voy para Miami.
0: Saludos también a Carlos Zancona, que anda reposando su hermoso y vigoroso cuerpo.
1: Llego a Puerto
0: para ya entrar a chambear pronto. Dice que le caen mal los peatones. Claro, como es conductor de Vaivén. Dice que odia a los peatones, los odia.
2: Otro marihuano.
0: Nah, no es cierto. Los quiere tanto que sabe sus derechos. Saludos a Gaby de la Albarrada. A Rondomán, que nos dice un deber del peatón es que usen los puentes en periférico. Claro. Que están para allá, ¿verdad? Están hechos para que los hagan, para que los usen y no los usan. Deberes y derechos del peatón. Dice Rondomán también, deben cruzar en las áreas señaladas con distracciones. ¿Cómo que con distracciones? ¿Cómo que con distracción? Dice, deben cruzar en las áreas señaladas con distracciones. Áreas señaladas con distracciones. ¿Cuáles son esas? Ah, por ejemplo, los altos que tienen stickers y todo eso, ¿no? Los altos con stickers, los semáforos que están grafiteados. Sí, distraen. Distraen. Es lo más común, que hasta van leyendo el celular. Ándale, deben cruzar en las áreas señaladas sin distracciones. Es lo más común, que hasta van leyendo el celular cuando van por las banquetas o cruzando pasos peatonales. Efectivamente. O sea, no estar a pipo... ¿Cómo? A popipopapo. A pepipapo. ¿Cómo es? A pepitado. No estar apepitado cuando uno está caminando, está a punto de cruzar la calle.
3: Ay, camarón.
0: Ese es un deber del peatón. Ok, pero ¿y los derechos del peatón? Del peatón, nadie me ha dicho. Tal vez sabes quién me lo va a decir. La niña genio. Reina, dice, buenas tardes, camarón. Tengo que aclarar la garganta porque esto... Sí, o sea, Reina, sí, dijo, este es mi momento, dijo Reina, voy a decir lo que no he dicho. Buenas tardes, camarón, y el templo de los trapitos sucios.
4: Hola, camarón, el trapito de los templos.
0: Aquí en la Mulsay escuchando, saludos a la bandera de la Mulsay y en la obrera. Bendiciones para todos ustedes y feliz lunes. Y sin ofender a nadie, escuche con atención, sin ofender a nadie. Ahí, cada vez que te dicen sin ofender, te tiran una de cosas, te la mientan, ¿no? Oye, sin ofender, pero... Sin ofender a nadie, pero la mayoría de la gente no espera que pase el camión o los demás vehículos y los conductores tienen que frenar de golpe. ¡Eso, Reina! ¡Nos están defendiendo! Tienen que frenar. Y luego se agarran a guamazos porque no saben quién hizo qué. Por ello hay que esperar a que cambie el semáforo y cruzar cuando se debe. ¡Eso! Son deberes del peatón. Y mi papá siempre nos dice que tengamos más cuidado de los vivos que de los difuntos. Bueno, sí, tiene razón. Porque sale cada vivo en su carro que se cree dueño de la calle. ¡Bravo, Reina! ¡Reina! ¡Reina! ¡Reina! ¡Reina para presidenta gay! ¡Reina para presidenta! Ah, no, ¿verdad? Reina para presidenta peatonal. ¿Sale? ¿Eh?
5: Porque la que es payasa, cae.
0: Muy bien, dice para acá Gaby. Dice Ángel que dice Ángel que no le vaya a llover colágeno, que a él le gusta de bienestar, dice. Para cobrar su pensión, dice. Ah, le gustan mayores como Becky G. Ahí está, pues. Angelito está buscando allá un viejito. Bueno, alguien de viejas costumbres. Para, pues ya sabes. Para tener una buena amistad. Interesados, por favor. Comunicados. Ay, perdón, perdón. Se me salió el. Perdón. Comunicarse. Con. Es que como gana España, ya sí, yo, tío, hostia, tío, pero ¿cómo no? Comunicarse con angelcastillo.com. Ok, derechos y deberes del peatón. Por favor, mándeme mensajito. ¿Cuáles son los derechos y deberes del peatón? 99-92-42-1406, mi querido Jesús. Y, Señor Jesús, buenas. Caballero. No, no,
6: lamentablemente me encuentro trabajando.
0: Ajá.
6: No puedo yo estar pendiente como quisiera, como yo deseo tanto de ese.
0: Descuide usted.
6: Lamento mucho, no puedo escucharle bien hoy. Mm. Le digo, me encuentro trabajando, está nublado.
0: Parece que estoy solicitando así un seguro, ¿no?
6: No puedo distraerme mientras conduzco.
0: Ajá.
6: Así que, pues, le mando un cordial saludo. Nada, que tenga un excelente día.
0: Gracias.
6: Un excelente día para usted.
0: Otra vez, ya me lo
6: deseaste. Mucho afecto, de efecto gracias. Inmediato.
0: Ajá.
6: Estamos en constante comunicación.
0: Gracias.
6: Señor Alan Salas.
0: Disculpe, ¿y mi seguro de vida, disculpe, me lo va a tramitar o qué onda, no?
7: ¿Qué alza? Ya sí, clam.
0: Oigan, ¿a alguien ya le quitaron su línea, tú? ¿A alguien ya le quitaron su línea, chiqui? Mayo. A mí creo que lo van a quitar hoy, tú. A ver, Alvarito. A ver, derechos del peatón, a ver.
8: Pues parece que está enfermo. Su Susi. Parece que está enfermo.
0: Su Susi. ¿Quién es su Susi, tú?
7: Tú estás hablando del puro Joron, ¿sí?
0: ¿Quién es su Susi?
8: ¿Qué pasa? Está enfermo.
0: Él, no. Ahorita está tranquilo, ahorita está relajado. Él usualmente está enfermo. Pero ahorita ya lo veo, lo escucho más saludable. No es usted, Alvarito, su Susi.
8: Yo.
0: Yo, dice Alvarito. ¿Qué le pasó a Alvarito Music? Dice por allá Rondomán, una ocasión, una señora hasta se detuvo viendo algo en su cel, neta, real. Ah, en el paso peatonal, ¿no? No, sí chivea. Esa bandita que va con una flojera, o sea, avanza con una lentitud, carnal. Y además, ahí está, Don Román dice, una señora hasta se detuvo a ver algo en su cel, frente a un iste, dice, le silbé gacho, le hice, ¿qué pasó, señora? Estoy esperando a pasar, ¿qué le es Doña Selmi? Ay, de veras que usted, Doña Selmi, ¿cómo se está poniendo a revisar su Facebook? Ahorita está en un paso paternal, Doña Selmi. Ya, por favor, reenvíelo. Oye, ¿y cómo lo reenvío? Ahorita le digo, señora, pero pase, por favor. No más. Esa Doña Selmi casi se me avienta el cel del parabrisas. Hazme el favor, dice, no más.
7: ¿Qué van a pensar, cochina?
0: Ay, Dios mío.
7: Hazme el favor.
0: Yo les digo a mis hijos que cuando crucen, dice Rondomán, cuando crucen alguna calle o paso peatonal, que se cercioren que el conductor los vea y estén seguros que frenen, porque hay cada bestia que se pasa a los altos. Totalmente de acuerdo, la neta.
9: No destapen caguamas con los dientes.
0: Dice Jesús Salazar, por favor, disculpen ustedes, dice Jesús. Sí.
5: Porque la que es payasa cae mal.
0: Dice Jesús y que él se llama Jesús Salazar, por favor. ¿Qué pasó? Dice mi tanque.
10: La neta que aquí los peatones a veces se pasan, está llegando al paso peatonal.
0: Ahí está.
10: Y ven que está cerca y se avientan valiéndole. Están con su maldito teléfono y no se dan cuenta que también a veces uno viene volado y no les da chance de frenar a uno. Y se los pueden arrollar. O si no.
0: O soplado.
10: No manches, está en paso peatonal. Y sí. A 50 metros o 30 metros estás cruzando.
0: Eso.
10: Estás cruzando y
0: eso.
10: Cuando te lo lleves ellos van a tener la culpa. Ya está, sí, está el paso peatonal y no lo utilizan.
0: Ahí
10: pero
0: está.
10: Te lo llevas y están llorando hasta en su casa.
11: Y yo muerta de la risa.
10: Esas bestias que se pasan los altos son los del vaivén, Alan. Son los del vaivén.
12: A mí no me molesta que me digan loquito.
0: Mamá, Carlitos, Gona, te están echando la culpa, Carlitos. Dice por allá, te pasas, no tanto, no tan mayores tampoco. Dice, ahí está, Angelito anda buscando ya los que cobren su pensión para hacer una relación seria, dice.
11: ¡Ay!
0: Seria. Ay, como las de antes, dice Angelito. Por favor, quien quiera, aquí somos open mind. Bueno, señor, señora, ya hablamos un poquito de los derechos y los deberes del peatón, pero hay más. No hemos hablado de los derechos. Ya hablamos de varios deberes. Pero ¿y los derechos? ¿Los derechos? Aquí casi no hay derechos, solo yo. La neta. Bueno, y Rondomán dice. Y dice el Virgo, no lo conocemos aún, Rick. No es derecho. Bueno, vamos a hablar de los derechos en el siguiente bloque, pero también tengo rolita, así que no se vaya. Estamos en el Templo de los Trapitos Sucios.
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0: 8 minutos para las 2 de la tarde. 8 minutos para las 2 de la... Perdón, para las 5 de la tarde. Perdón, ¿verdad?
1: Sacatito para el conejito.
0: Para las 5 de la tarde. Estamos hablando, pues, de los derechos y deberes del peatón. Vamos a checar los derechos, porque ya hablamos de los deberes. Hablamos de varios deberes. Pero los derechos...
2: Saludos, camaroncito, buenas
0: patrona, tardes. Patrona, buenas nerviosa. Tardes.
2: Buenas. Saludos.
0: Saludos, patroncita. Gracias, patroncita.
2: Beso en mi respectivo saludo. Saludos a toda la banda, Rosaurita, Ancona, Alvarito, a Jesús, a Alexito, a toda la banda, todos.
0: Ay. Un fisco para saludos. Toda la banda, dice. Ay, ¿cómo ves, tanquecito?
3: No manches, güey, hasta mis usuarios se están riendo, no te pases.
0: ¡Perdón!
3: Ya deja de fumar esa cosa.
0: ¡Sácala!
3: Deja de fumar esa cosa. ¡Oh!

0: prioridad de paso. Prioridad, el peatón tiene prioridad de paso. Los conductores deben ceder el paso en todo momento, especialmente en cruces peatonales, zonas escolares y áreas de alta densidad. El peatón es lo más importante en la vialidad. Eso sí, no podemos batallar contra eso.
1: Hazme el favor.
0: Claro que el peatón a veces pasa de lanza, la neta, que da ganas de... Pero ellos son la prioridad en la calle. Así que ese es un derecho. Otro derecho del peatón: una infraestructura segura. Derecho a banquetas amplias, continuas y libres de obstáculos, así como a cruces a nivel seguros y señalización incluyente. ¿Cómo ves? ¿Cómo ves? Hablando de señalizaciones incluyentes, Angelito, ese que está buscando su viejito para cobrar pensiones.
2: Sacatito para el conejito.
0: Pues es una persona con debilidad visual. Y me dice lo siguiente: eso que dices, camarón, es un tema serio. En una ocasión iba a cruzar la calle y estaba detenido el tráfico de los camiones. Y justamente cuando estaba por cruzar, aceleró el camión y me golpeó y me botó. Y solo porque reaccioné en unos segundos, pude levantarme. Si no, capaz si me pasaba el camión encima. Dice, ay, lástima que no fue el camionero. Dice, ay, en un vaivén, dice, ay, perdón, lo dije. No, no, que en un autobús cualquiera. Ay, sí. Y luego se dio a la fuga. Híjole. Pero bueno, yo le pregunté, oye, Angelito, tú que eres una persona con debilidad visual, ¿tienes algún derecho adicional o especial? Y me dijo, ¿dónde está? Al tener discapacidad visual, pues nosotros no tenemos ni un derecho adicional. Pero igual, otra cosa que es chocante es cuando llegas a una esquina y la tienda que está ahí tiene una bocina a todo volumen. Oye, está pasando, Angelito, así, y la bocina a todo volumen, así, hija de... Y Angelito, no escucha nada, güey. Y la esquina...
3: Llegaron los flanes, ricos y vinilados, solo le cuestan 350 pesos.
0: Y ya, Angelito, pues no puede escuchar nada. Porque él depende de lo que escucha, depende de los carros y los camiones, él escucha. Y si está el volumen...
3: Señores, usted lo promocione.
0: Pásale. Y el locutor allá que está enfrente, ¿no? Animando. ¿No?
3: Pásale, señora. Ya se lo ve. Así no, se lo va a llevar. Pásale, dale. Saludos a Nesquiera, Manete. Pásale. Hágate, pero promociones, vale.
0: Y Angelito no puede escuchar nada. Y pues bueno, el pase de los autos y los camiones, de eso depende, de escucharlos, pues para que alguien, tienes que esperar a que alguien te ayude, dice Angelito. Entonces, pues no está fácil. Dice, las banquetas, al menos del centro de Mérida, deberían tener guías prototáctiles. ¿Cómo es? Podotáctiles. Es una nueva palabra que acabamos de aprender. Mira, Podotáctiles, o sea, que puedan ser reconocibles con el tacto del pie, ¿no? Para nosotros que somos personas con discapacidad visual, para la línea que debe recorrer el bastón. Efectivamente, eso es un derecho. Es un derecho del peatón con debilidad visual debe tener. Pero pues ya vemos que... ¿no? ¿Sabes qué onda? ¿Qué otros derechos tiene el peatón? Control de velocidad. Óigalo bien. límites máximos de 30 kilómetros por hora en vías secundarias y 50 kilómetros por hora en vías primarias. 20 kilómetros por hora en zonas de alta concentración de peatones. Ahí sí, nos vale cake. Porque hay escuelas y pasamos a 40. Debemos bajar la velocidad. Eso también hay que... También nosotros los conductores muy... ¡Ah, que los peatones! ¡Que no! ¡Que los peatones! Pero nosotros olvidamos estos límites de velocidad también.
1: Porque la que es payasa cae mal.
0: La neta. Aquí parejo, ¿eh? Espacio público. Derecho a caminar con calma, sin discriminación, sin presiones. Y a que el diseño urbano priorice a las personas.
4: ¡Ay!
0: Y no a los...

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1: La Agencia Nacional de Aduanas de México, ANAM, alcanzó en julio su máximo nivel de recaudación del año, con 131.616 millones de pesos. La recaudación creció 8.7% respecto a junio y 5.4% frente a julio de 2025, impulsada por una mayor actividad comercial y por el fortalecimiento de las acciones de fiscalización y control aduanero. Con ello, los ingresos acumulados entre enero y julio llegaron a 791.000 millones de pesos y sin duda superan el billón de pesos en recaudación. México ha mejorado mucho su recaudación fiscal, reduciendo tanto la evasión como incrementando ingresos, y se espera que, como en 2025, en que se rompió récord en la recaudación fiscal, al superar los 6 billones de pesos, se espera volver a incrementar los ingresos federales.
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0: 5 de la... ahí está, ahora sí. 5 de la tarde, 16 minutos. No, 2 de la tarde, ¿verdad? No, 2 de la tarde, 5, 16. Estamos de vuelta. Todo viento, tranquilo. Por allá el tanquecito dice que te estás manchando, mi querido señor Jesús.
1: Disculpe, don Azalas, me emocioné tantito, me sobresalté tantito. Discúlpeme usted, discúlpeme, de verdad, mil disculpas.
0: ¿Por qué? ¿Qué pasó? A ver, no entiendo, a ver.
1: Lamentablemente, igual hay muchos peatones que no saben ser peatones.
0: Ahí está.
1: No usan como deben ser las calles, carreteras, pasos peatonales ni nada. Incluso me ha tocado ver animales, caninos, perros.
0: Que no saben ser peatones.
1: Que son más inteligentes, perdón. Y ellos sí usan.
0: Sí, también, peatonal, ¿no?
1: La diferencia de un cerebro bien educado y un pobre animal. Me parece que les ha fallado su línea, señor Alan Salas.
0: Ya
1: me la, no le llegan los WhatsApp.
0: Ya me lo cortaron, baby. No. Lo que pasó es que pues el internet, tuvimos problemas de internet por acá. No se preocupe, caballero.
1: Usted, don Alan Salas.
0: A ver.
1: Ve por qué soy así.
0: ¿Por qué?
1: Y no me da la razón.
0: Así de.
1: Ve usted que a nadie le cae bien los mamones.
0: ¡Ah, oiga!
1: Pero tú estás en eso, que yo sea serio. No, date cuenta cómo es lo que la gente pide.
0: ¿Qué es lo que la gente pide? A ver. Ay, Jesús, yo jamás estoy censurado. Contras cotorrea, Jesús. ¿Qué es lo que la gente pide, mi tanquecito?
2: Lo debes mandar 20 mil kilómetros a la redonda. Redonda y que se siente para que lo piense mejor ahí que Jesús Salazar. Que no manches. Ya está grande y ya tiene peleas en el Coliseo.
0: Ahí está. Eso es lo que la gente pide, baby.
2: Ya se le paró el pelo a la señora,
0: Contra Jesús y cotorrea, ya, no manches. ¿Verdad, Alvarito?
3: ¿Cómo se llama? Susi.
0: Jesús de día, Susi de noche. Pero yo, su ego fragmentado. Pues yo lo junto. Y también se lo separo.
4: A ver. Ahorita Jesús, y ahorita que está chambeando, está estresado de trabajo. Dale un beso, camarón. Dale un beso.
0: ¿Yo por qué?
4: Para que se tranquilice.
0: ¿Yo por qué? Sí veo que tú tienes unas ganas, pero que no contienes.
4: Ya que tanto sueña contigo, tú sueñas con él, camarón.
0: La mona Susi. Ahí está Susi. ¿Qué pasó? Es lo que la gente pide. Que ya no quiere a Jesús, quiere a Susi. ¿Cómo ves? Ahí está, está mandado su audio. Dale, Susi, que no te...
1: Ay. Yo bien, don Alan Salas.
0: Ajá.
1: Ya te lo dije.
0: Ya.
1: Mientras tú pides un Jesús Salazar amargado y amarguetas.
0: Yo no pido.
1: A la gente no le gusta eso.
0: Yo nunca pedí así de ay, que sea serio y eso. Yo solo te dije que no seas tan acá. O sea, que tengas en cuenta lo que dices, carnal. No, yo no te estoy diciendo, ya no seas cotorro. No. No, es muy diferente, hija. Por favor. Ay, de veras que no entiendes. Esa es la diferencia entre un cerebro educado a un animal.
1: Estimado. La gente le gusta el ajo, el rating, los mamilas que tanto deseas.
0: ¿Yo cuándo dije eso?
1: ¿Verdad? Que aquí el que va a quedar censurado y pronto va a desaparecer es otro.
0: ¿Por qué? ¿Por qué sigues con eso de la censura? Chiquis, estamos en radio, recuerda, IA. Es lo que no recuerda mucha banda, que estamos en radio, estamos en FM, no estamos en internet, brother. No estamos en internet, brother. Por eso yo digo, ¿quieres pasarse de lanza? Vamos a hacer un templo de los trapitos sucios. Sin censura, baby. Ahí sí.
1: Cuidado, compadre. Si el programa pierde su rating por hacer un lado que prefiera los mam.
0: Ay, Susi, por favor. Hoy estás medio raro.
1: No,
0: es de esos días.
1: ¿Has escuchado cómo hablan tus demás compañeros, verdad?
0: Sí se la guardan.
1: Los demás programas.
0: Sí se la guardan. Pero también les digo, oiga, ¿qué onda? Les digo. ¿Qué me quiere? ¿Qué dice? ¿Quién me quiere robar mis besos? Dice la patrona. Nadie, patrona, nadie. Digo, ¿quién me quiere robar tus besos? No, patrona, nadie. Susi, tranquilo, por favor. A ver.
1: Ay, es tu templo de los trapitos sucios sin censura, ya es puro cuento.
0: No, no, no es cuento.
1: Más cuento que tu sexualidad. Estamos diciéndolo más de un año, esto no se arma. Ya te ofrecí.
0: Pero si, hola.
1: Ya te puse las instalaciones. Ándale. Ya te amueblé las instalaciones.
0: Nada
1: ya
0: que ver.
1: Ya te puse una temática tipo utero, centro nocturno. Es más, vayas a Doña Rosorita y Anónimos. Y la patrona como anfitriona.
0: Ahí está.
1: Y demostradoras de lo que ahí son las artes.
0: Pero tú eres puro cuento, carnal. Puro cuento. Yo no veo nada. ¿Sí? Ya me lo dijiste, pero yo no veo nada.
1: Nada más tú te aprietas con lo del templo de trapitos sucios. Está camarón. Tú estás apretándote con el trapito sucio sin censura. Ya te la puse fácil y no quieres.
0: Hija, tranquilo, espérate, baby, espérame, relaja la raja. Ma, oye, estás con todo, Susi. Neta, dile a tu patrona que ya no. Bueno, vamos a hablar de otro chismecito mientras. Vamos a hablar de otro chismecito porque ya se prendió. Ya se prendió la cosa, pero y otra, a ver.
1: ¿Qué quieres? ¿Que hacemos cooperacha para que la hagamos en tu casa?
0: No, carnal, se tiene que, tiene un proceso, tiene una planeación, espérame. Pero, necesitamos reunir a la gente correcta y la cantidad correcta.
1: Hacemos cooperacha para que podamos hacer a tu comodidad. Dile. Ahí está la casa, ahí está mi cuarto.
0: Y, pero, yo, no, nadie quiere ir a tu cuarto, carnal. Es el punto. No, que, no queremos ir a tu cuarto, güey.
1: Es grande.
0: Se va.
1: ¿Qué más quieres? Es más, ya hasta cama le puse para
0: pero
1: que el pool dance acabe. Pues la fiesta empieza.
0: No. Para el after, dice.
1: Ni que fuese embarazo. No tienes más de 9 meses procesándole, no lo armas. ¿Qué quieres también tú? Por eso el Quique eso sí lo hizo, y lo hizo bien.
0: Ah, lo hizo. A verlo, ¿qué hizo la Quique eso?
3: Allá en el templo sin censura, Alan, va a ver de todo.
0: De todo.
2: Además, Mona Susi, no te están censurando, Es que a veces te van unas palabrotas. Y hay personas que, hay niños y todo oyendo el programa, no manches, aprenda.
0: Ahí está. Pero Jesús, es que es egoísta, solo piensa en sí. Jesús sí, en sí, solo piensa. Ay, ¿verdad? Ay, ¿por qué eres así, Jesús? Sí, no.
5: ¿Qué comió la Jesús y hoy que está todo alborotado?
0: Pero. Es que estamos quitándole el rating.
5: Dáselo a la Jesús y ya dáselo. Se está alborotando sus hormonas. Camaroncito, te doy permiso.
0: Creo que le quitaron su línea, pero. Voy a estar. Pero otro tipo de línea, la que lo mantiene tranquilo. Ahí está Redragon.
6: Quiere Chompi, lo pide
0: juntos. Oye, cuidado. Cuidado. Ya ves, Susi. También lo hago, también le digo, no solo a ti.
1: A verle te enamoras. No, a ver de todo, porque no lo hace, es puro cuento, no se anima.
0: ¿Por qué voy a animar a tu casa, carnal? No más que es la.
1: Vete, camarón, que tú le des un beso a lo que te ofrecieron.
0: Yo le quiero. Bueno, ya tenemos que ir con más música. Vamos con Taltera, Susi. Vamos con Cumbia Kings, Intocable. Esto es Fuiste Mala con mi corazón.
1: ¿Cómo se ambienta la cosa? Tiene más emoción. ¿Ves cómo es mejor tu programa, sí?
0: ¿Cuánto quieres, carnal, que te pague así quincenalmente, la neta? Pero sigue hablando, vato. Ahí está. Pásame tu cuenta de depósito.

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estamos de vuelta a las 5:38, 5:38 de la tarde. Y bueno, vámonos con chismecito. Efectivamente, señor, señora, el día de hoy muchas líneas han amanecido sin señal. Así es, muchas personas que no se registraron por lo del celular, lo del padrón telefónico, de números de celular, pues esas personas podríamos decir que muchas de ellas, porque no todas, habría una prórroga de 72 horas para los números cero, es decir, los que tenían terminación cero en su número telefónico, tenían hasta el 15. Y luego, si no lo hacían, tenían 72 horas para hacerlo y poco a poco han estado desactivando celulares. Por allá nuestro querido amigo Jesús, el señor Jesús Salazar, pues ya nos avisó de que su esposa, pues ya, el día de hoy, no sé si en la tardecita, le quitaron la línea. Así va esto y bueno, ha causado mucha polémica. Sabemos muy bien que hay muchas personas que han decidido no, han decidido resistirse. Otras personas pues lo hacen porque tienen que realizar trámites, pagos, no quieren perder sus aplicaciones, por ejemplo, de bancos. De hecho, no lo pierden como tal, solo tienen que pues hacerlo con otro número. Y bueno, las redes sociales es otro dato, ¿no? Que mucha gente se preocupa, pero en realidad no se pierden las redes sociales si usted ya encontró manera de desvincular su número telefónico de las mismas. Es fácil, es sencillo, solo tiene que ir a la configuración de sus redes y buscar estas opciones en donde su celular fue ingresado para pues ser parte de la información que está dentro de su perfil. Pero las redes no las puede perder. Solo pues aplicaciones como su banco, que muchas veces a través de tu celular y con un número ahí en el banco te lo activan la aplicación y todo esto, que necesitan verificación directamente con tu celular y que te manden SMS, de esa manera en la que sí puede perder este tipo de aplicaciones, pero las demás, como redes sociales, por ejemplo, pues no. Así que cuéntenos, usted ya tiene su número registrado, usted le tocó, tiene un número pues con cero y se registró, no se registró, cuéntenos con todo gusto. Bueno, si es que puede, ¿verdad? Mándenos un WhatsApp a ver si ya todavía tiene su línea. Así. Ah, no puede porque se la quitaron. Pobrecito. No, ¿verdad? No vamos a hacer así. Preste otro celular y mándenos WhatsApp. Ahí sí, sí se lo cortaron, ¿verdad? Al WhatsApp 9992-421406 y pues cuéntenos cuál es su experiencia. Por otra parte, vámonos con más chismecito. Vámonos con este robo de película. Roban 4 obras renacentistas de un museo en Sicilia. Pareciera que se vivió una escena de una película de acción. Resulta que es la puritita verdad. Y es que en estas vacaciones de verano quedaron marcadas por el robo de varias pinturas de Antonello da Messina. Todo esto mientras gran parte de Italia se encontraba de celebración. Te cuento, es que el pasado 15 de agosto el Museo Regional Interdisciplinare di Messina sufrió un robo que pareciera un chiste, pues el recinto contaba con vigilancia, sistema de alarmas y personal de seguridad que los ladrones lograron burlar muy astutamente. Además, los responsables también habrían aprovechado que gran parte de la población se encontraba celebrando el Ferragosto, una de las festividades más populares de Italia y que marca el punto más alto de las vacaciones de verano. ¿Cómo robaron esto, no? Se cree que los ladrones podrían haber contado con información previa sobre los movimientos y controles de seguridad pues, para ver todo esto. Me recuerda a esta serie española, ¿no? Que era la casa de la casa de ¿cómo? De papel, algo así, ¿no? Pues bueno, para empezar, se llevaron 3 de los 5 paneles que aún sobreviven del políptico de San Gregorio, una obra creada en 1473, así como una pequeña tabla pintada
pintada por ambos lados con imágenes religiosas. Pero aquí viene uno de los detalles más curiosos, pues los responsables inicialmente consiguieron retirar los 5 paneles del políptico, aunque durante su huida terminaron abandonando 2 cerca del museo. Son unas obras preciosas. Y según expertos, al tratarse de pinturas tan reconocidas, podría ser bastante complicado venderlas abiertamente, por lo que se teme que detrás del robo pueda haber personas especializadas en este tipo de piezas. O sea, hubo maña ahí. Además, se calcula que las obras robadas podrían tener un valor de entre 70 y 80 millones de pesos. Nah, euros. 70 y 80 millones de euros. Y aunque por su importancia histórica resulta complicado ponerle simplemente un precio, y su valor podría ser incluso mayor. ¿Hace cuánto, mi camarón Sonson, no escucha usted que se roban obras de arte? Hasta el momento, las autoridades italianas se mantienen en la búsqueda de los responsables, así como de cualquier información que pueda ayudar a localizar estas piezas, que tienen un enorme valor, no solo monetario, sino también histórico. Esto pasó en Italia, de donde es mi crush. Adivina quién es, no la vas a adivinar. 5:44 de la tarde, vámonos con un corte, regresamos. No se vayan.

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0: minutitos para las 6 de la tarde. Y vamos a hablar acerca de Ginny Lu. Ginny Lu se corona como la perrita más fea del mundo. Yo no pensaría que esos ojotes y ese peculiar lengua lo son todo para convertirse en el ser más tierno del mundo, pero tal parece que no. Y es que Ginny Lu, una perrita puk que fue rescatada, acaba de ganar el concurso del perro más feo del mundo. Vaya. Un aplauso, tal vez, ¿no? Ahí está. Eso. No, pues. Y es que, como bien dicen por ahí, la tercera la vencida, y esta pequeña llevaba ya varios intentos buscando coronarse con el título. Finalmente logró la victoria, pues este 14 de agosto se llevó el primer lugar del World's Ugliest Duck Contest 2026, que es el, obviamente, concurso del perro más feo del mundo. Se realiza en la Feria del Condado de Sonoma, en California. Y este momento fue bastante especial, no solo porque por fin obtuvo el galardón, sino porque el evento también estaba celebrando 50 años de historia. Aunque obtuvo el título de la perrita más fea del mundo, eso no quiere decir que haya perritos bonitos o feos. En realidad, el concurso se centra en esas características que los hacen diferentes del resto y, por supuesto, busca seguir promoviendo la adopción de estos lomitos que muchas veces son descartados por sus rasgos, condiciones e incluso por su edad. Y es que Ginny Lu viene precisamente de una historia de rescate, pues fue encontrada la pobrecita dentro de una caja de madera en las montañas de Corea del Sur, mientras se enfrentaba temperaturas extremadamente frías y seguro podríamos imaginarnos el futuro que le esperaba. Sin embargo, gracias a la ayuda de Puk Rescue of Korea y Puk Hotel Senior Puk Sanctuary, finalmente logró encontrar un hogar, un galardón y, por si fuera poco, también una buena lana, ¿eh? Y es que ella, junto a su dueña Michelle Grady, recibió un premio de $5,000 por ser la perrita más fea del mundo, ¿eh? Además, Ginny Lu tendrá su propia lata de edición limitada desde el famoso refresco estadounidense de cerveza de raíz Mock Root Beer. Así que podemos decir que esta pequeña pasó de ser rescatada en condiciones bastante complicadas a convertirse prácticamente en toda una celebridad. Sin duda esperamos que a esta perrita no se le sube la fama, pero de lo que estamos seguros es que estas características que te hacen diferente a los demás también pueden llevarte a ganar mucho dinero y fama sin control.
1: ¡Camar!
0: ¡Seis en punto, mi camarón! ¡Seis en punto! Y estamos recibiendo sus peticiones. Para escuchar tu programa favorito, Estrellas en el Cielo. A continuación, no se vaya.

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2: Poco a poco ha ido madurando la idea de que los adolescentes y jóvenes de 15 a 24 años son hasta ahora la generación más conectada a Internet, plataformas, redes sociales, lo que sí afecta a su desarrollo intelectual y sensibilidad social. Estudios demuestran que el uso en demasía del Internet provoca en millones ansiedad y depresión, altera el sueño y la concentración, reduce el rendimiento en la escuela y